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0: ahí. Ya se grabó, ya se grabó. Ahí quedó por ahí. ¿Por qué no salía, pues? Corrió el compa Rudy. Saludos por compa que me quede.
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0: Muy buenas noches y gracias por estar con nosotros una vez más en la Hora Nacional. Como cada domingo, la verdad es que les preparamos un programazo.
1: Así es, les vamos a platicar sobre la Jornada Nacional de Reforestación 2026, que es un esfuerzo conjunto interinstitucional y de la sociedad para habilitar y reforestar puntos estratégicos.
0: En nuestro flashazo del bienestar conoceremos el Programa de Desarrollo Forestal Sustentable para el manejo responsable de los bosques y selvas que conserva la biodiversidad.
1: Hablaremos de un servicio que nos da información oportuna para reducir el riesgo de las catástrofes naturales como huracanes, sismos o incendios.
0: También platicaremos de cómo el fenómeno del Super Niño puede influir en el consumo de energía en nuestros hogares.
1: Vamos a ver cómo nuestro país sigue impulsando el talento de nuevas generaciones en la segunda edición de México Canta.
0: Además, conoceremos la historia de una mujer que trabajó muchísimo por los derechos políticos de las mexicanas, Ermila Galindo.
1: Y hablaremos sobre el papel de las mujeres en la innovación tecnológica y de la brecha de género en Latinoamérica.
0: Además, quédense porque el programa de verdad va a estar muy bueno y empezamos.

0: México es un país forestal y este domingo 9 de agosto se llevó a cabo la Jornada Nacional de Reforestación 2026, una estrategia para restaurar y proteger la riqueza natural del país. Y fíjense, hay un dato que nos ayuda a dimensionar su importancia. Aproximadamente el 70.6% del territorio mexicano está cubierto por algún tipo de vegetación forestal.
1: Y esos ecosistemas son mucho más que árboles. México tiene cerca de 138.7 millones de hectáreas de vegetación forestal y en nuestro territorio está alrededor del 12% de las especies conocidas a nivel mundial. Los bosques, selvas, matorrales y manglares son fundamentales para la biodiversidad y también para la vida de millones de personas.
0: Por eso reforestar importa. Los bosques participan en el ciclo del agua, favorecen la infiltración y además ayudan a conservar las cuencas. También protegen y regeneran los suelos, reducen la erosión y contribuyen a conservar la biodiversidad.
1: Y hay otro aspecto fundamental. La restauración forestal también tiene una dimensión social y económica. En México, el 50.9% de la superficie forestal está en manos de ejidos y comunidades. Estas comunidades forestales son las que, en muchos territorios, conservan, manejan y aprovechan estos ecosistemas.
0: Por eso restaurar no nada más significa llegar a un terreno, hacer un hoyo y plantar un árbol. La restauración ambiental implica recuperar integralmente los ecosistemas, con participación comunitaria, coordinación entre instituciones, protección del suelo y del agua, conservación de especies y fortalecimiento de las actividades productivas sustentables.
1: Y ahí aparecen opciones como el manejo forestal sustentable, la agroforestería, la ganadería regenerativa y otros sistemas productivos que permiten aprovechar los recursos naturales sin destruirlos. La idea es que la conservación también genere oportunidades, empleo e ingresos para las comunidades.
0: Además, la economía forestal tiene un papel importante porque representa alrededor del 0.24% del Producto Interno Bruto. Por esto, fortalecerla de manera sustentable también significa impulsar el desarrollo comunitario y productivo.
1: Y los beneficios no se quedan en las zonas rurales. La infraestructura verde también es fundamental en las ciudades. Árboles, parques, corredores verdes y áreas de vegetación ayudan a mejorar el entorno urbano y forman parte de las estrategias para combatir los efectos del cambio climático.
0: Y los ecosistemas forestales también son importantes contra el cambio climático. Los bosques, selvas y manglares capturan carbono. De hecho, documentos oficiales señalan que estos ecosistemas capturan anualmente 178.9 millones de toneladas de dióxido de carbono, equivalentes a 23.2% de las emisiones de gases de efecto invernadero del país.
1: Y hay una relación directa con el agua. La conservación de bosques y selvas ayuda a mantener los flujos hídricos, reducir el asolve y proteger servicios ambientales importantísimos para las poblaciones y para actividades como la agricultura.
0: En este contexto se dio la Jornada Nacional de Reforestación 2026, con presencia en las 32 entidades federativas, 621 municipios y 1.632 núcleos agrarios. La meta fue plantar 6.6 millones de árboles y plantas en más de 32 mil hectáreas.
1: Es una acción de alcance nacional que busca involucrar a comunidades, autoridades y población en la recuperación de territorios forestales. Y no se trata de poner el mismo árbol en todos lados. La restauración debe considerar las características de cada ecosistema y utilizar especies adecuadas para cada territorio.
0: Un actor importante será Sembrando Vida, un programa que ha producido muchas de las plantas que se usan en este tipo de acciones. En los últimos años, el programa ha reportado la plantación y conservación de alrededor de 1.200 millones de árboles y el trabajo en aproximadamente 1 millón de hectáreas.
1: Y muchos de esos árboles tienen una función productiva además de ambiental. Pueden ser forestales, frutales o formar parte de sistemas agroforestales. Es decir, se busca que restaurar el territorio también signifique fortalecer la economía de quienes viven y trabajan en él.
0: Entonces, la invitación es entender la reforestación desde una perspectiva mucho más amplia. Recuperar bosques, selvas y otros ecosistemas, proteger el agua y los suelos, conservar nuestra biodiversidad, impulsar economías comunitarias y contribuir a enfrentar el cambio climático.
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5: Desarrollo forestal sustentable para el bienestar. ¿Tienes un terreno forestal o formas parte de una comunidad que busca conservar de manera sustentable sus recursos? 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
0: Los cambios en el clima pueden transformar la forma en la que usamos electricidad en nuestras casas. Durante fenómenos como el Super Niño, las olas de calor, los frentes fríos intensos o hasta las lluvias prolongadas, nuestras necesidades de iluminación, climatización y uso de aparatos eléctricos pueden cambiar.
1: Estos cambios pueden traer un mayor consumo de energía, especialmente cuando usamos más tiempo los ventiladores, sistemas de aire acondicionado, calefactores, refrigeradores u otros equipos. Y para hablar más del tema, nos acompaña José Antonio Urteaga Difur, director general del Fideicomiso para el Ahorro de Energía Eléctrica. Señor director, bienvenido a la Hora Nacional.
6: Cha, muchísimas gracias. Un gusto estar con ustedes y con su auditorio.
0: Bienvenido. Y para empezar, sabemos que estos años han tenido climas muy anormales, quizá. Temporadas de lluvias más largas, fríos más intensos, olas de calor. ¿Cómo afecta en el consumo de energía de los mexicanos que el clima esté llegando a estos extremos?
6: Muchas gracias, Leos. Me parece una excelente pregunta. Como ustedes saben, el cambio climático cada vez tiene mayor impacto en nuestra sociedad. El cambio climático provoca principalmente fenómenos climatológicos como el que vivimos de las olas de calor. Para este año se anuncia el fenómeno del Niño de alta intensidad. Eso lo que provoca son fundamentalmente olas de temperatura muy alta, que provocan también que a su vez causan el uso de aire acondicionado, como bien lo señalaba Cha, y eso provoca también que haya manifestaciones en temas muy diversos, por lo que tenemos que buscar cómo hacer más eficiente el uso de la energía eléctrica, okay, en beneficio de nuestras economías en las familias, en beneficio del medio ambiente por una menor emisión de gases de efecto invernadero, y también en beneficio de tener acceso a la energía de población que aún está en un esfuerzo por tener una mayor asequibilidad a los servicios de la energía.
1: ¿Y cómo podemos lograrlo? Porque son muchas las cosas que tenemos que hacer para poder economizar, para no gastar tanta energía, para que no nos cueste tanto. ¿Qué se puede hacer?
6: Lo primero, yo diría, Chaleos, que hay que formar una educación en materia de uso adecuado de los recursos naturales. En el FIDE trabajamos con un programa que se llama Educare, Educación para el Ahorro y Uso Racional de la Energía Eléctrica, en donde formamos a los niños para que ellos sean conscientes de la necesidad de cuidar la energía. No solamente como un hábito, sino como un hábito educado. Que el niño sepa que contactar un interruptor de electricidad para tener luz es un proceso muy sencillo, pero que requiere un gran esfuerzo de la naturaleza. Entonces ahí se requiere que el niño entienda que esa energía llega y que toda la población requiere de energía, no podemos desperdiciarla. Claro. Es el primer punto, evitar desperdicios. ¿Cómo podemos evitar desperdicios? Como bien se señalaba, si estamos en una habitación que tiene iluminación natural, pues hay que abrir las cortinas y apagar la luz artificial, la luz eléctrica. Si tenemos aire acondicionado, evitar tener ventanas abiertas para que se fugue el calor. No vamos nunca a poder enfriar todo el medio ambiente, solamente el de la habitación. Claro. Y muy importante, cambiar equipos de aire acondicionado que son ineficientes por equipos de alta eficiencia, que vale la pena invertir porque se recupera muy rápido esa inversión.
0: Ahora, para personas que queremos quizá tener electrodomésticos o aparatos electrónicos un poquito más ambientalmente amigables y sobre todo ahorradores, ¿qué nos recomienda al momento de ir a comprarlos? ¿En qué nos tenemos que fijar?
6: Me parece otra vez una excelente pregunta. Lo primero, que tenga una etiqueta que se conoce como el sello FIDE. Ay. Ese sello FIDE es muy visual. Lo único que dice, este equipo tiene el sello FIDE. ¿Qué significa? que ese equipo cumple con los más altos niveles de eficiencia energética. También, si es posible, fíjense en la etiqueta que establece la norma oficial mexicana que indica cuál es el consumo preciso de equipo. Pero lo más fácil, consuman, compren equipos con sello FIDE.
0: ¿Cómo podemos contactar al FIDE? ¿Tienen redes sociales?
6: Tenemos todas las redes sociales, estamos en Facebook, en X, también en nuestra página electrónica www.fide.org.mx. Ahí nos pueden contactar y ahí van a encontrar un teléfono de contacto vía WhatsApp para que los asesoremos y los conduzcamos para hacer un uso eficiente de la energía. Inclusive, si sea el caso, oye, a mí me interesa porque veo que mi recibo está muy alto y ha crecido mucho a través del tiempo, quiero que me hagan un diagnóstico energético en mi vivienda.
1: Importante.
6: Alguien se presente en su vivienda y le enseña. A ver, vamos a revisar primero tu instalación eléctrica.
1: Eso es importantísimo.
6: Importantísimo, sí. Cha.
1: Señor director José Antonio Urteaga, muchísimas gracias por visitarnos aquí en la Hora Nacional. Muy interesante todo lo que nos acaba de platicar.
0: Y ahorrador.
1: Y lo tenemos que aplicar. Cambios muy sencillos que nos van a ayudar mucho. Muchísimas gracias.
6: Muchas gracias. Encantado de estar aquí con ustedes y compartir con su auditorio lo que es parte de lo que debe ser nuestra vida. Ayudar a cuidar los recursos naturales y proteger el medio ambiente. Muchas gracias.
0: Muchas gracias también a ustedes que nos ven aquí cada domingo. Quédense con nosotros.
1: Ya empezó la segunda edición de México Canta por la Paz y contra las Adicciones. Este concurso busca abrir espacios para nuevas voces, promover letras alejadas de la violencia e impulsar la música mexicana y sus fusiones.
0: Nuestro compañero Orlando Abad entrevistó a Miguel Trujillo, presidente del Consejo Mexicano de la Música, para conocer qué sigue en esta etapa del concurso.
7: Oigan y vean, México canta y canta hermoso y se escucha en todo el mundo. Y por eso México Canta por la Paz y contra las Adicciones llega a su segunda edición. Y este concurso maravilloso que ha unido a tanta gente y que nos ha demostrado tantos talentos, tiene mucha gente trabajando detrás. El Consejo Mexicano de la Música está siguiéndolos a detalle. Esta noche, aquí en la Hora Nacional, nos acompaña el presidente del Consejo Mexicano de la Música, nuestro amigo musical, Miguel Trujillo. ¿Cómo estás, Miguel? Hermano. Qué gusto tenerte.
8: Gracias por la invitación. Otra vez ya me siento en casa, ¿no? En la Hora Nacional me encanta venir y platicar de lo que está pasando en México Canta. Este año de verdad ha sido un año increíble. Como sabes, redujimos la cantidad de talento. El año pasado eran 48 semifinalistas. Una locura. 3 regiones de Estados Unidos, 3 de México. Este año lo acotamos a solamente 7 semifinalistas de Estados Unidos, los cuales ya los tenemos y te quiero decir sus nombres. De Estados Unidos está Rosal Alba Valdés, que es de Chicago. Tenemos a Joshua Soto, que es del Bronx de Nueva York. Oh, 18 añitos tiene Joshua.
7: Un chavito.
8: Lo que hablábamos antes de empezar, muy joven el talento este año. Después tenemos a Tiffany Galvis, que es de Los Ángeles, tiene 24 años. Lisandro Espinosa, que es de Portland, Oregon, tiene 21 años. Grecia Marín, de Paris, California. Daniel Ochoa, de Tucson, Arizona. Y Miranda González, de Denver, Colorado.
7: Y en México ya tenemos semifinalistas.
8: En México se hizo una conferencia de prensa en Chapultepec, un lugar muy, muy bonito, y ahí estuvieron los semifinalistas de México. Aquí traigo mi tarjetita también para que no se me olvide ninguno. Fíjate que esta primera participante, que es Bel, la Malishita, es de Mérida. Y ella canta en español, en inglés y en maya. El año pasado...
7: Exacto, recuerdo que también de Mérida era en maya y en español.
8: Es, exactamente, pero ella lo hace de una manera muy, muy profesional. Tiene una personalidad increíble y ella tiene 26 años. Emi Macías, que es de Tlaquepaque, Jalisco, tiene 20 años. Y Emi también una gran voz. Grecia Delgado, que es de Tamaulipas, pero vive en Monterrey, tiene 20 años también. Brian Soto Suazo es de Valle de Chalco, tiene 25 años. Luna López, de Zacatepec, Morelos, tiene 21 años. Vilán Morales es de Torreón, Coahuila. Y Fátima Cuevas es de Guadalupe, Nuevo León.
7: ¡Qué sorpresas! Miguel, por favor, quiero que te comprometas aquí con nosotros a que vas a seguir viniendo a darnos las actualizaciones y el avance de este concurso, que de verdad es muy emocionante y que descubre y abre historias maravillosas de mexicanos por todo el mundo.
8: Totalmente.
7: Por favor, sigan las redes de México Canta, que es oficial México canta, ¿sí?
8: Exactamente, Oficial México Canta.
7: Y también las del Consejo Mexicano de
8: Por Música. Supuesto, ahí tienen toda la información y no se pierdan ninguna de estas semifinales.
7: Miguel, amigo, muchas gracias por
8: Al venir. Contrario, gracias a ustedes, a la Hora Nacional, por tenerme nuevamente. Y no se pierdan, primera semifinal, 23 de agosto, segunda semifinal de México, 30 de agosto, gran final, 13 de septiembre, y los ganadores van a estar en el Zócalo el 15 de septiembre. Así que va a ser una fiestota impresionante.
7: Los tenemos bajo la lupa y con cariño recibimos ese talento. Nosotros seguimos cantando, porque Así México
8: es. Canta, por supuesto.
0: No podemos hablar de los derechos políticos de las mujeres en México sin recordar a Ermila Galindo, una de las voces más importantes del movimiento feminista mexicano en las primeras décadas del siglo XX.
1: Ella fue defensora de la educación, la igualdad y la participación política de las mujeres. Como su aniversario luctuoso es el 18 de agosto, hoy está con nosotros una actriz que interpreta a Ermila Galindo para conocer más sobre su legado. Vamos a ver y escuchar la entrevista que le hizo nuestro compañero Germán Gastelum.
9: Los momentos históricos que marcó los derechos civiles de la mujer, sin duda, es la ley sobre el divorcio. Y es uno de los acontecimientos históricos porque además muchos personajes, entre ellos muchas mujeres, tuvieron mucho que ver. Germán, sí. Gastelum.
10: Fue el dolor, fue el sacrificio, el esfuerzo, el atreverse a hablar, el levantarse en un momento en que las mujeres no podían hacerlo. Y ahí había un personaje histórico maravilloso que podemos invitar para que nos platique.
9: Es un personaje clave, ¿estás de acuerdo?
10: Totalmente clave. Su nombre significa combate, guerrera. ¿Sabes de quién estoy hablando?
9: Por supuesto.
10: Ermila Galindo. Vamos a invitar a Ermila Galindo para que platique con nosotros sobre estos momentos históricos.
11: Hola.
9: Qué honor tenerla en la Hora Nacional.
11: Muchas gracias por invitarme.
9: La dejo en las mejores manos para que nos platique su historia.
11: Claro que sí.
9: Adelante.
11: Gracias.
10: Adelante. Ahora sí que yo estoy muy emocionado porque se han marcado pautas extraordinarias para que la mujer lograra todos sus derechos civiles, políticos. Le tengo una sorpresa también, ¿eh? Que ya tenemos en México una presidenta mujer.
11: ¡Una presidenta mujer! ¡Qué orgullo!
10: Algo que usted luchó para lograr el inicio del voto de la mujer.
11: Empezando
10: Platíqueme, esto viene de todo un trabajo que usted hizo. ¿Quién era usted en ese momento histórico?
11: Bueno, en aquel momento histórico estaba yo trabajando de la mano de nuestro presidente, don Venustiano Carranza. Estaba muy orgullosa del trabajo que estábamos realizando porque yo trataba de impulsar los derechos de la mujer, sobre todo la igualdad, la equidad de género. Y bueno, a raíz de mi trabajo con Venustiano Carranza, aproveché mis habilidades, oratoria, redacción, impulsando los derechos y logrando así que se promulgara la ley de divorcio.
10: En 1914.
11: Exactamente.
10: Muy interesante porque realmente era un momento en que a la mujer no se le daba tanto poder económico, político y menos social. Estamos hablando de que usted no era una diputada o una candidata, usted era la secretaria.
11: Así es. Bueno, en alguna época también traté de entrar a la política, aunque no tuve la oportunidad. Sí logré mucho en ese momento. Sobre todo, mi intención era que con el voto de la mujer se abrieran los caminos para que las mujeres tuvieran más derechos, tuvieran la oportunidad de defender su propia vida, la de sus hijos, su libertad. El derecho del voto a la mujer fue principalmente lo que abrió el camino para que se pudiera después hacer esta ley de divorcio, ya que en aquel entonces estaba tan estigmatizado, tan prohibido para la mujer poder decidir sobre su propia vida si quería permanecer en la vida con la pareja conyugal o no.
10: Ah, o sea, era algo que realmente no podía darse. Bueno, estamos hablando que desde Benito Juárez, que en la época de la Reforma se dice y se toma la ley del registro civil. Entonces ya lo que son los nacimientos, lo que son las defunciones y lo que es el matrimonio pasa también a una cuestión del Estado, pero antiguamente no era así.
11: No.
10: Totalmente era de la Iglesia.
11: Exactamente, era totalmente derecho de la Iglesia decidir quién podía acceder a estos derechos. Afortunadamente, gracias a esta ley, se hizo la posibilidad de que las mujeres pudieran adquirir documentos de identidad, documentos de defunción, documentos, vaya, literalmente del matrimonio, ¿no?
10: ¿Qué le dirías a las mujeres que luchan día a día para lograr sus objetivos?
11: Mire, sobre todo, educación. La educación es base. Es importantísimo para que las mujeres conozcan sus derechos, las oportunidades, la educación sexual, la educación económica, política, sobre todo educarse. educarse para que tengan también acceso al derecho de la educación psicológica. Hoy tan importante, el apoyo del gobierno, el apoyo a las mujeres, la equidad de género, todo eso es conocimiento y todo eso es educación.
10: Ese sería lo que nos diría usted a todos los mexicanos y a la mujer principalmente.
11: Que luchen por sus derechos. Que luchen y se eduquen.
10: Con base a la educación.
11: Exactamente.
10: Con base a estar preparados, uh-huh. a hablar siempre, a no quedarse callados.
11: Exactamente. ¿No?
10: Eso es lo que logró Ermila Galindo y tantas mujeres, estas cosas tan importantes como la ley del divorcio en 1914 y posteriormente, por fin, que pudieran votar. Muchas gracias por todo lo que ustedes han logrado.
11: No, muchas gracias a usted y afortunadamente a las mujeres que han creado la historia, porque gracias a ellas y al trabajo que se ha hecho durante tantos siglos, podemos hoy tener tanta libertad.
10: Gracias. Seguimos aquí en La Hora Nacional.
0: La tecnología está transformando la forma en la que trabajamos, aprendemos y nos relacionamos con el mundo. El problema es que este cambio no está ocurriendo en condiciones igualitarias. En América Latina, las mujeres seguimos siendo minoría en los empleos tecnológicos y, según estudios recientes, la brecha de género en este sector volvió a crecer en vez de disminuir por primera vez en varios años.
1: Y para platicar del tema, hoy nos acompaña una vez más aquí en La Hora Nacional, Úrsula Quijano, directora de Laboratoria para México, una organización que impulsa la formación de mujeres para que desarrollen una carrera en tecnología. Úrsula, bienvenida a La Hora Nacional. Una vez más, qué gusto.
12: Cha, qué gusto, Leos, qué gusto. Un honor completo poder estar aquí otra vez.
0: Es para nosotros un gusto. Y nos encantaría empezar platicando un poquito de cuál es el panorama actual de la participación de mujeres en empleos tecnológicos, no solo en México, sino en toda
12: la
0: TAM.
12: A ver, en América Latina tenemos, yo diría, unos varios problemas importantes. Uno es que tenemos pocas mujeres saliendo de carreras STEM. Seguimos en 30%, entre 30 y 40%. El otro es que también tenemos pocas mujeres ingresando ya al primer empleo. Entonces imagínense que 30% en todos los roles en toda América Latina son únicamente mujeres. Entonces eso sí nos habla de un reto muy grande. Y el tercer tema también muy delicado es la retención. O sea, realmente las mujeres no están teniendo tantos ascensos como los hombres. Mientras un hombre tiene 5 veces más un ascenso, la mujer se queda sin poder llegar a estos puestos gerenciales, a estos puestos de manejo de personas.
1: Oye, ¿crees que por eso se ha ampliado esta brecha?
12: Hay un tema bien importante que es la agenda de cuidados. Entonces las mujeres están llegando a estos puestos, llegaban a los puestos de tecnología, pero ahora también con la llegada de inteligencia artificial se ha achicó la pirámide. O sea, imagínense que antes hablamos de una pirámide en la que de repente ahora no existe talento junior y han cambiado muchas cosas también desde la llegada de la inteligencia artificial.
0: Y justo por esta inteligencia artificial han también cambiado mucho los perfiles, el tipo de personas para trabajar que buscan las empresas, ¿no? Claro. ¿Cómo ha sido este cambio?
12: El cambio es interesante y cuando lo ven con temas de género, justamente las mujeres tienen 3 veces más riesgos de ver sus roles automatizados. Las mujeres trabajamos más en temas administrativos. Esos son roles que realmente tú puedes sistematizar, realmente tú puedes darte cuenta que con la inteligencia artificial puede prácticamente borrarte de la foto. Entonces, eso es algo que también ha hablado mucho del tipo de roles que están desapareciendo, aunque la realidad es que también están emergiendo otro tipo de roles cercanos a la tecnología que debemos nosotros potenciar entendiendo y aprovechando la inteligencia artificial.
1: Oye, pero estamos hablando mucho de los riesgos. ¿Qué oportunidades puede haber? Porque sí, todo el mundo pone la inteligencia artificial como algo de tenerle mucho, y voy a usar la palabra miedo.
12: Claro. Imagínense justamente en esta secretaria o en esta persona que aprende en análisis de datos o en esta profesora que quiere aprender sobre temas de, por ejemplo, con laboratoria, que quiere aprender temas de inteligencia artificial a hacer algo. Entonces, eso realmente también te está liberando tiempo de las habilidades y de las funciones repetitivas y tú puedes dedicarle un poquito más de volumen y subirle ahí un poco el volumen también a las habilidades duraderas, las que te diferencian de la inteligencia artificial.
0: ¿Se puede entrar a tener una carrera en tecnología aun cuando uno no venga de esa formación?
12: Por supuesto que sí. Y en laboratorio es lo que venimos haciendo 11 años. Realmente nosotros trabajamos con mujeres subempleadas o desempleadas en toda la región, que son mujeres que venían de situaciones complejas. Imagínense de estar subcontratada. Imagínense, mujeres que tienen una pausa. ¿Cuántas mujeres no tenemos una pausa por agendas de cuidados?
0: Claro.
12: Y ahí es que entramos justamente y el tema del laboratorio es central porque les ayudamos a navegar temas de empleabilidad y aprender no solamente a usar tecnología, a crear tecnología aprovechando inteligencia artificial.
0: O sea, como código y así, por
12: sí,
0: ejemplo.
12: Sí, no, ni siquiera código. Porque imagínate, Leos, ahora es más bien el crear un proyecto. Crea un tablero de indicadores porque tú quieres entrar a un área comercial. O crea una página web aprovechando también las distintas plataformas que existen y herramientas. Entonces, ahora lo que se trata en el mercado laboral es crear un proyecto que te lleve en tu CV a decir, mira, yo sé usar inteligencia artificial y no me da nada de miedo aprovecharla. Y más bien,
1: bueno.
12: Sí, poco a poco.
1: Sí, claro. Oye, Úrsula, pues muchísimas gracias por visitarnos. ¿Dónde te podemos contactar?
12: Claro. Laboratoria, recuerden, estamos en todo México y toda América Latina. Nuestra página es laboratoria.la y métanse, Activa tu Carrera. Tenemos 100% gratuito, tenemos grupos cada 2 meses y es el programa que te lleva a incursionar en este mundo tecnológico.
0: Fuera de la página, ¿redes tiene Laboratoria?
12: Sí, redes también, en LinkedIn, Laboratoria, y en Instagram, Laboratoria LA.
13: Muy bien, Úrsula, pues muchísimas gracias.
12: Gracias, Chava, gracias, Leo.
0: Y hombre, gracias a ti, muchísimas felicidades. Y gracias a toda la gente que nos sigue aquí en La Hora Nacional. Quédense con nosotros.
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0: Y antes de hacer una pausa, nos despedimos con una frase de la gran pintora mexicana María Izquierdo: es un delito ser mujer y tener talento. Ella abrió camino para muchas generaciones y nos sigue recordando lo importante que es buscar siempre la igualdad de género.
1: Muchísimas gracias por acompañarnos en esta primera media hora de La Hora Nacional. También le queremos mandar saludos a las personas que se comunicaron con nosotros en la semana: Magdalena Cruz en Ciudad Victoria, Tamaulipas; Gemesa Electrificaciones; Francisco Villafuerte; Gerardo Domínguez y Beto Martín.
0: También a Verónica Muñoz Centeno, Jimmy Galván, José Luis Hernández Álvarez y Rolando Ná Pérez. Gracias por escucharnos, por escribirnos y por ser parte de esta comunidad. No se vayan, porque ahorita regresamos con mucho más en La Hora Nacional.
1: Y por favor, sigan escribiéndonos en YouTube, en Facebook, en Instagram, TikTok, X, Spotify, y por mensaje al siguiente número telefónico. Apúntenle: 55-34-83-42-39. 55-34-83-42-39.
0: También nos pueden mandar un correo electrónico a lahoranacional@segob.gob.mx.
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0: Y ya estamos de regreso aquí en La Hora Nacional, listos para seguir con nuestro programa del 16 de agosto. En esta segunda parte tenemos más información importante, historias, cultura y muchos otros temas.
1: La segunda parte trae mucha información para toda la familia. Vamos a hablar del regreso a clases y de un tema que le interesa a miles de estudiantes y sus familias, la renovación de becas educativas.
0: También tendremos recomendaciones para unas vacaciones responsables, porque cuidar nuestras finanzas es una tarea de todo el año. Además, les traemos la agenda cultural de la Ciudad de México en La Chilanguía.
1: Y hablaremos de un tema de salud muy importante, los trastornos de la conducta alimentaria como la anorexia y la bulimia. Platicaremos con un especialista sobre cómo reconocer estas enfermedades, la importancia de buscar ayuda profesional y el papel de la familia en el acompañamiento.
0: En nuestros flashazos del bienestar hablaremos de la leche para el bienestar, un programa que busca contribuir a la nutrición de las familias mexicanas, y conoceremos cuáles son los requisitos y el proceso para acceder a este apoyo.
1: También tenemos un reportaje especial sobre el mes de agosto, sus fechas más significativas, acontecimientos históricos y

0: ejercida al mes de agosto de 93.752 millones de pesos.
1: En educación básica está la beca universal Rita Cetina, un nuevo esquema que fortalece los apoyos para estudiantes de preescolar, primaria y secundaria. Hoy beneficia a 14.960.755 niñas y niños con una inversión superior a 62.445 millones de pesos.
0: Y en el caso de la educación media superior sigue la beca Benito Juárez, que actualmente llega a 4.162.377 estudiantes de bachillerato en todo México, con una inversión social ejercida de más de 23.731 millones de pesos.
1: Uno de los avances importantes ha sido la entrega de tarjetas para la beca Rita Cetina. Ya se han entregado 4.7 millones de tarjetas, lo que representa un avance del 95.1% de la meta establecida.
0: Las tarjetas pendientes se están entregando mediante los centros de atención y también con operativos casa por casa, especialmente para familias que no pudieron pasar antes por motivos de salud o alguna causa de fuerza mayor.
1: Además, como parte del apoyo para este regreso a clases, empezó la dispersión de un pago único de 2.500 pesos para la compra de uniformes y útiles escolares. Este beneficio llegará a 6.694.988 estudiantes con una inversión total de 16.700 millones de pesos.
0: Este apoyo se entrega conforme a un calendario alfabético durante agosto, tomando como referencia la primera letra del apellido de las familias beneficiarias.
1: Y para facilitar el acceso a la información, las familias pueden checar saldos y movimientos de sus tarjetas en la aplicación Banco del Bienestar Móvil, disponible de manera gratuita, o también en la línea telefónica 800-900-2000, siguiendo obviamente las indicaciones para ingresar los datos de su tarjeta.
0: En resumen, las becas para el bienestar representan una estrategia para fortalecer la permanencia escolar y acompañar a estudiantes de todos los niveles educativos.
1: Miren, a veces parece que no, pero sí se puede tomar vacaciones sin gastar de más. Hay cosas muy sencillas que pueden ser de mucha ayuda, como planear gastos, comparar costos y evitar el uso de tarjetas de crédito.
0: Vamos a una cápsula de la Comisión Nacional para la Protección y Defensa de los Usuarios de Servicios Financieros para saber cómo hacer turismo responsable, que es una forma de viajar sin que nos afecte económicamente.
2: ¿Sabías que disfrutar de unas vacaciones no significa necesariamente gastar de más? Antes de salir, define cuánto puedes gastar y procura respetar ese presupuesto. Comparar precios de hospedaje, transportes y actividades puede ayudarte a ahorrar una cantidad importante. Lleva siempre contigo el dinero que planeas utilizar cada día y evita hacer compras impulsivas, especialmente de recuerdos que no tenías contemplados. Recuerda destinar una parte de tu presupuesto para cualquier imprevisto. Viajar con tranquilidad también significa cuidar tus finanzas. En la Conducef te recordamos que unas vacaciones bien planeadas son vacaciones que se disfrutan sin deudas. Te vamos a dar una serie de tips y recomendaciones para no gastar de más en estas vacaciones. Define un presupuesto antes de salir y evita usar esa tarjeta de crédito para gastos no planeados. Compara precios de transporte, hospedaje y actividades con anticipación. Lleva una cantidad fija de efectivo para gastos diarios y así controlar mejor lo que consumes. Evita comprar recuerdos impulsivamente. Toma fotos y elige solo uno o dos artículos significativos. Busca actividades gratuitas o de bajo costo como parques, museos con entrada libre o recorridos culturales. Lleva agua, snacks, artículos básicos para evitar compras frecuentes en zonas turísticas. Revisa tus suscripciones y pagos automáticos antes de viajar para evitar cargos innecesarios mientras estás fuera. Guarda una parte de tu presupuesto para imprevisto y no comprometas el dinero destinado a otros gastos del mes.
1: Como cada semana, llegó el momento de conocer los mejores planes que hay en la Ciudad de México. La oferta cultural de la capital incluye museos, cine, exposiciones, conciertos y actividades para toda la familia.
0: Así que vayan preparando la agenda porque en La Chilanguía, María Luisa Peralta y Orlando Abad les contarán qué hacer en los próximos días en una de las ciudades con más actividad cultural de todo el continente.
3: Y bienvenidos a una Chilanguía más. Tenemos la información más puntual para que

0: que pasen, disfruten y aprovechen todas las actividades que tiene la Ciudad de México para usted.
1: Y empezamos
0: con una opción perfecta para las niñas, los niños y toda la familia. El Festival Internacional de Cine para Niños, que continúa hasta el 23 de agosto en la Cineteca Nacional de Chapultepec.
2: Está hermoso ir para allá. Sí. Váyanse en Cablebús, sale ahí de Los Pinos y es un espectáculo. Y si quieren conocer más de nuestra diversidad cultural, hay que darse una vuelta por el Zócalo Capitalino, donde continúa la Feria de las Culturas Indígenas todavía hasta el 23 de agosto. Ahí pueden encontrar artesanías, gastronomía, música y muchas expresiones de los pueblos originarios de nuestro hermosísimo país. Está abierta desde las 10 de la mañana y hasta las 9 de la noche.
0: Oh, también está la exposición dedicada a una de las voces más queridas de México. En la Casa de la Cultura Azcapotzalco pueden visitar el universo de José José. La exposición estará durante todo agosto, de martes a domingo, de 11 de la mañana a las 6 de la tarde. Y un dato importante, los miércoles es entrada libre, así que si estás de vacaciones, aprovecha para ir ahorita.
2: El Museo de Arte Moderno presenta Remedios Varo, Habitantes de lo Insólito, una exposición que nos acerca al universo creativo de esta gran artista, lleno de imaginación, de simbolismos y de mundos extraordinarios. Además, los domingos la entrada es gratuita, una gran oportunidad para disfrutar de este hermoso recinto que atrás tiene un jardín también bien bonito, pero hay que llegar temprano.
0: Hay muchos planes para salir, aprender y disfrutar la ciudad, porque en la Ciudad de México siempre hay una historia nueva por descubrir. Esto fue La Chilanguía, un espacio para encontrar las mejores opciones culturales y recreativas de nuestra ciudad.
3: Y ahora vamos a hablar de un tema de salud que requiere información, sensibilidad y atención oportuna: los trastornos de la conducta alimentaria. Las enfermedades como la anorexia y la bulimia pueden afectar muchísimo la vida de las personas.
4: Sí, para conocer más sobre este tema, nuestro compañero Orlando Abad entrevistó a la doctora Elizabeth Pérez Cruz, encargada del Servicio de Apoyo, Nutrición y Metabólico y de la Clínica de Obesidad del Hospital Juárez de México.
2: Escuchemos con atención porque seguramente tendremos algo de lo que hoy vamos a escuchar cerca o probablemente dentro de nosotros, y es un momento para hacer conciencia y reflexión. Y por eso nos acompaña hoy la doctora Elizabeth Pérez Cruz, encargada del Servicio de Apoyo Nutricio y Metabólico y coordinadora de la Clínica de Obesidad del Hospital Juárez de México, para platicar de los trastornos de la conducta alimentaria, como la bulimia y la anorexia, ¿cierto, doctora?
5: Un gusto estar aquí con ustedes. Y sí, son algunos de los trastornos de la conducta alimentaria.
2: Por favor, platíquenos, ¿cómo es que nosotros debemos atendernos para no caer en ellos o tal vez para reconocer algunas actitudes que tenemos con nosotros mismos que tal vez no están bien?
5: Es difícil porque los trastornos de la conducta alimentaria no es que nos demos cuenta. De hecho, ese es uno de los graves problemas. Es difícil diagnosticarlos. Hay que empezar diciendo que afortunadamente no es tan prevalente. Estamos hablando que un 5% de la población tiene un trastorno de la conducta alimentaria, más frecuentemente con las mujeres, pero es difícil identificarlo. Casi siempre es el familiar el que busca la atención, porque vamos a hablar, por ejemplo, anorexia. Es una persona que ha perdido peso, que tiene cierta restricción a los alimentos, que tiene miedo a subir de peso, que tiene a lo mejor un trastorno de la imagen corporal. La persona difícilmente lo identifica. Es más bien el familiar, los amigos, que dicen, obviamente hay un problema aquí y hay que buscar atención.
2: ¿Qué sucede cuando estos trastornos nos afectan?
5: Tienen la alteración justamente en el comportamiento hacia los alimentos, y esto va a impactar en el ámbito familiar psicosocial. Obviamente, también la importancia de detectarlos a tiempo es que esto se puede hacer crónico. Una persona, a lo mejor en la adolescencia, que es la etapa más frecuente de presentación, si no se atiende adecuadamente con el grupo de especialistas, porque esto se tiene que tratar por un grupo de especialistas, puede volverse crónico y ser una persona de 50, 60 años que a lo largo de su vida ha estado en un trastorno o incluso ha oscilado de uno a otro trastorno de la conducta alimentaria.
2: ¿Cómo podríamos identificar estas banderas rojas de emergencia en un familiar?
5: Sí, por ejemplo, esa parte de, obviamente tengo una persona, un familiar, un conocido, un amigo, que tiene ciertas conductas con la alimentación. ¿Qué son esas conductas? Que a lo mejor te no quiero comer porque voy a subir de peso, aunque la persona esté muy delgada. Y también hay otras situaciones, la contraparte, la persona que de pronto se da un atracón y luego viene el sentimiento de culpa. Y con esos sentimientos de culpa, por ejemplo, en anorexia o en bulimia, puede haber ciertas conductas que le llamamos compensatorias. y que a veces incluso, por ejemplo, en la escuela se puede identificar. El adolescente que de pronto entra mucho al baño y que no entra otra cosa más que porque tomó laxantes, o en las mujeres adolescentes se autoinducen el vómito, o bien quienes hacen ejercicio de manera compulsiva. Esas son conductas compensatorias, ¿no?
2: Son trastornos muy complejos y que vale la pena seguir de cerca. Doctora, si alguien tiene dudas, ¿cuáles son las redes a las que podemos acudir?
5: Claro, aquí por supuesto hay que considerar que, y decíamos, lo tiene que tratar un equipo multidisciplinario, porque la base muchas veces es una cuestión psiquiátrica, una cuestión de atención psicológica, de que la persona está deprimida, ansiosa, hay un problema familiar. La atención incluso son con terapeutas familiares también, no solamente la parte médica de que tiene un trastorno electrolítico, necesita compensarse, necesita alimentarse. Y si tenemos la sospecha, pues acudir a lo mejor con una primera atención en el médico de primer contacto, que identificará estas banderas rojas y entonces canalizará adecuadamente. Quizá a lo mejor Instituto Nacional de Psiquiatría, Instituto Nacional de Nutrición, que tienen sus clínicas como tal de trastornos de la conducta alimentaria.
2: Muchísimas gracias, doctora. Y bueno, son temas que debemos atender. Si usted tiene ahí un ruido en la cabeza en este instante, es momento de escribirle a esa persona o de acudir a una institución médica. Cuídense aquí en La Hora Nacional. Los queremos mucho y los queremos ver bien. Continuamos. Gracias, doctora.
5: Con gusto. Hasta luego.
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4: Nos da muchísimo gusto darle una vez más la bienvenida a nuestra colaboradora de temas diversos, Rebeca Moreno. Porque es que, Rebeca, ya decir que eres nuestra colaboradora de teatro nada más no alcanza a describir.
2: Se queda corto.
7: Ay, y ya estamos en agosto, ya se nos fue más de la mitad del año y estamos justamente a la mitad del verano. Agosto viene de Augusto, que es el nombre que le pusieron este mes porque en aquel entonces este emperador romano había derrotado a Cleopatra y cuando entra a Roma deciden llamarle a este mes agosto, que era el mes sexto en ese entonces. Como ya lo he dicho en otros programas, no había como los 12 meses del año, sino que era el mes sexto porque el año empezaba en marzo. Y bueno, este es el mes de agosto, que además tiene muchísimas efemérides. Por ejemplo, este mes tenemos el Día de los Zurdos, el Día de la Cerveza. Además de estas celebraciones un poco sui generis, también tenemos celebraciones muy importantes. Más que el de la cerveza.
2: Ok, a ver.
7: Y además, yo siento un poco tardío, pero en 2006, en este país se promulgó la Ley de Igualdad entre Hombres y Mujeres. O sea, son leyes importantes. Muere Leona Vicario. Es decir, hay efemérides interesantes, pero una que yo le tengo mucho cariño y mucha devoción es la del 26 de agosto, que celebramos el Día de la Actriz y del Actor. Por supuesto, soy gente de teatro y es un día muy importante, un día en el que agradecemos por lo que hacemos en el escenario, porque se extiende también a la gente que estamos en los escenarios. Se celebra a San Ginés. San Ginés era un santo que fue un santo mártir. Él se supone que estando en una obra de teatro, mientras estaban frente al emperador romano, se convierte, es decir, tiene una inspiración divina, se convierte y nunca se retracta, y entonces lo decapitan y es el santo protector de los actores, porque al final su conversión ocurre en un escenario. Y desde tiempos inmemorables, porque ya esto es en el año 200 después de Cristo, se conmemora el Día del Actor y de la Actriz. Esto es dentro de la religión católica, porque dentro también hay que pensar que dentro del protestantismo inglés, que esto es muy interesante, a los actores y a las actrices se les consideraba vagabundos. Es decir, eran gente mal vista, como vagos, que no tenían un oficio fijo. Y con la reina Isabel I se hacen los patronatos que acogen a los actores. Porque luego me dicen, oye, pero es que los patronos, ¿qué tiene que ver el santo patrono con el patrón? Bueno, tiene que ver que la reina Isabel I dice, a ver, ¿tú tienes sirvientes en tu castillo? Sí, bueno, pues entonces dentro de tus sirvientes vas a acoger artistas, que eran músicos, que eran juglares, bardos, actores, William Shakespeare fue parte de estos, bufones, y entonces ya no van a andar deambulando de un pueblo a otro, sino que los vas a tener como tu patrón, y es por eso es que se llama, o tu mecenas, tú los vas a coger en tu castillo y van a tener un sueldo como si fueran unos sirvientes más, pero esto en este caso no es como tal, sino que ellos van a estar creando, componiendo, actuando, o sea, cantando.
4: Como la primera residencia artística.
7: Exactamente, las primeras residencias artísticas. Ahí vienen los patronos, que no tiene que ver con el santo patrono de los actores y actrices, porque luego dicen, bueno, ¿y qué tiene que ver? Bueno, no tiene mucho que ver, sino nada más que, pues no, es el santo patrono y los patronos con los actores. Acuérdense que estaba muy mal visto. De hecho, los teatros estaban afuera de las ciudades y eran al aire libre, como el globo, sí. Como lo pudimos ver este año en la película de Hamlet, era una cosa más como de estar al aire libre. Y no podían las mujeres actuar, porque era así como que ya te volvías lo peor del mundo, ¿no? Entonces, celebramos este mes a este santo patrón, celebramos a los actores, a las actrices y a toda la gente que esté en las tablas.
4: Pues, felicidades a todos en este su mes, cerca de la efeméride, y gracias por venir a platicarnos, como siempre, de estas curiosidades de los meses, para conocer un poquito más la historia de un montón de lo que hacemos y vemos y que no sabemos de dónde venía.
7: Así que felicidades a todos los actores y actrices y gente de teatro y gente de tablas en este su mes. El 26 de agosto celebraremos a San Ginés, celebramos a San Ginés, y así que en la hora nacional estamos celebrando a esta gran profesión, a los actrices y actores.
8: Así es, muchas felicidades. Gracias, Rebeca, y gracias a ustedes por seguir con nosotros. Por favor, no se vayan.
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8: Django con la soga al cuello es una obra que habla de un tema profundo y muy necesario, la depresión, pero lo hace desde un lugar esperanzador, hablando de la importancia de la amistad, la empatía y la posibilidad de encontrar una salida.
10: Fue creada por el dramaturgo y director Antonio Vega con la participación de Ana Graham y nació durante la pandemia como un proyecto para acompañar un momento de mucha incertidumbre, de aislamiento, con cosas como humor, música y títeres. Y para platicarnos un poquito de la obra están con nosotros Sebastián Labaniego y Baruch Valdés. Bienvenidos a la Hora Nacional.
11: Muchas gracias. Gracias.
8: Lo que acaba de decir Leonora me llama muchísimo la atención. Cine, teatro, títeres, ¿cómo se conjuga todo esto en esta obra que además habla de un tema tan pesado, ¿no? ¿Cómo lo logran?
11: La idea original de la obra surgió como una película que hicieron Ana y Antonio durante la pandemia, y justamente cuando la quisieron pasar a teatro, ellos quisieron conservar eso mismo, que se pudiera ver en vivo, en los espectadores, cómo se está creando una película en vivo, sonorizada en vivo y actuada en vivo. Y creo que de ahí viene la idea.
12: También creo que es importante nombrar que como la obra fue creada en pandemia, fue creada en un departamento, con las posibilidades que había en el departamento, ¿no? Entonces, agarraron lo que podían para hacer los títeres, para hacer los sets, los escenarios, y creo que eso también le dio mucha vida, mucha creatividad a la obra, que fue algo como muy bonito estéticamente. Entonces, digamos que en esa parte como de la estética desde el cine, ya era interesante, pero después pasarlo al siguiente plano del teatro, había como otra capa en donde, además de ver como los sets en vivo, cómo se armaban, cómo se jugaban para verlos en, digamos, como la versión cinematográfica, ese fue el juego que estuvieron buscando en el teatro. Entonces, más bien como que se fueron sumando capas al proyecto, ¿no?
10: No es de repente muy fácil hablar de temas que tienen que ver con salud mental, por ejemplo, desde un punto de vista de humor y como una suerte de, pues no ligereza, porque no es quitarle importancia, pero sí es verlo de una manera como un poco más lúdica y diferente a cómo se suele hablar de la salud mental. ¿Cómo se sienten ustedes con toda esta narrativa? ¿Y cómo creen que resulta al final?
11: Yo creo que resulta bien, porque es una obra muy bonita que está centrada justamente en la relación entre una persona deprimida y un perrito, ¿no? Y entonces de alguna manera se habla de eso, de cómo para poder salir de la depresión uno tiene que salir de uno mismo y enfocarse en el otro, que en este caso es un perrito muy simpático.
12: Sí, creo que el perrito también ayuda mucho a esa parte cómica, claro, como anclar mucho la realidad, porque pues los perros no tienen como todos estos filtros o tren de pensamiento en donde, no sé,
13: se encuentra una persona que se está colgando ahí y dicen, híjole, me acerco, no me acerco, el perro va y se acerca y lo huele. Y entonces como que esa parte lúdica del perro creo que también ayuda mucho a darle la comicidad. Y creo que el otro personaje, Django, es el balance, ¿no? El balance como de la parte real deprimida y la parte como luminosa, digamos.
8: Y justamente lo que nos platicaban ahorita es que la obra se va armando, ¿no? Y lo que yo tengo entendido es que el escritor, el dramaturgo, quiere hacer una obra feliz. Sí. Y el personaje principal, no. Él dice, no, yo no puedo hacer eso ahorita, ¿no? Es un juego muy interesante, como esta cuestión de el yo quiero, pues yo no puedo.
13: Sí, sí, sí. Creo que es el... como la primer piedra que se encuentra el personaje del dramaturgo, ¿no? Al decir como, bueno, tengo que escribir una historia y pues tiene que ser una historia feliz, porque ¿cómo voy a hablar de una historia triste?
10: En pandemia, estábamos todos muy sacados de onda.
13: Un poquito. Sí, totalmente.
8: Y vivíamos a través de pantallas, sí, esas
13: también,
8: otras, sí, claro.
13: Sí, sí, sí, encerrados, o sea, también era una, pues un enclaustramiento de alguna manera, ¿no? Y creo que la obra permite y le permitió también, yo creo que a Toño y Ana, salir de ese lugar, ¿no? A través de la imaginación, de la fantasía, como el poder irnos a, pues, a otros lugares a través de, pues sí, de la imaginación.
10: ¿Dónde y hasta cuándo podemos ver la obra?
11: Va a estar del 6 de agosto al 6 de septiembre en el Teatro Julio Castillo, en el Centro Cultural del Bosque.
8: ¿Redes sociales de ustedes, de la obra?
13: La compañía, las redes sociales son Por Piedad Teatro, así encuentran en Facebook y en Instagram. En Instagram es más activa la cuenta, por si nos quieren seguir por allá. Y mis redes son Baruch Valdés, así se escribe, Baruch con CH punto Valdés.
11: Y las mías son Sebastián Labaniegos con V.
10: Perfecto, gracias por acompañarnos en la hora nacional. Y me urge ir a ver a ese perrito. La verdad, no es por nada, pero...
8: Siempre, ¿no?
10: Siempre.
8: Siempre, siempre. Muchas gracias, chicos.
13: Gracias.
8: Les agradecemos mucho que hayan venido. Gracias. Y muchas gracias a ustedes por seguir con nosotros. No se vayan. La música muchas veces nace de esos momentos en los que tenemos que mirar hacia adentro, enfrentar pérdidas, cambios y emociones que no siempre son fáciles de nombrar.
10: Hoy está con nosotros Rafael Mesa Zamudio, mejor conocido como Pehuenche, un artista mexicano con más de una década de trayectoria y que está presentando la canción Salvarse de Uno Mismo. ¿Cómo te decimos? Te decimos Rafael, Rafa, Pehuenche.
14: Bueno, creo que, antes que nada, muchas gracias. Muy contento de estar acá. ¿Me pueden decir Pehuenche? Yo creo que en este caso sería lo adecuado.
10: Perfecto.
8: Oye, Pehuenche, pues cuéntame. Cuéntanos de esta canción, que está duro el tema, ¿no?
14: Es una canción muy especial. Ahora estoy promocionando mi segundo disco, que va a salir en noviembre. Y bueno, esta canción es muy especial para mí porque la compuse y la produje con un productor de Valencia que se llama Ferran Ginsberg, que es un chico muy talentoso que está llamando mucho la atención en España, está produciendo a gente muy grande allá. Es un gran amigo, me vino a visitar hace un año casi, y en una juntadita, en una tarde, nos propusimos hacer una canción que quedó tan linda y fue como tan especial la manera en la que compartimos cosas que nos pasaban personales, la música, etcétera, que quedó tan linda que decidimos que quedara en el disco. El disco ya estaba terminado y fue como tan especial que decidimos que estuviera, y pues ahora ya está publicada y pues feliz de venirla aquí a compartir con ustedes, ¿no?
10: Pero pues no te puedes ir sin platicarnos un poquito también del disco. ¿Cuándo lo empezaste a armar? Ya nos contaste cuándo sale, pero pues platícanos un poquito cómo fue el proceso de hacerlo.
14: Es mi segundo disco, mi primer disco salió hace 4 años, el Vida Aventura. Fue un disco pues duro en términos de que tardamos mucho en hacerlo, ¿no? Normalmente pues es recomendable salir con música mucho más pronto, entonces...
8: No, es más ahora, ¿no?
14: Justamente el disco se va a llamar Juro que no morí.
8: Ajá, gran título.
14: Qué bueno, es curioso porque la historia es una frase que dijo Paul McCartney en una entrevista cuando estaba duro ese ruido de que estaba muerto. Él dijo, no, pues yo no morí, les juro que no morí. Entonces por ahí lo vi en un texto y me pareció como muy lindo la frase y se adecuaba mucho a este proceso justo, ¿no? En el que pues estuve, digamos, ausente algunos años, ¿no? Con música nueva. Entonces pues para mí es como una declaración de vida, ¿no? De juro que no morí, acá estoy de vuelta con un segundo disco pues muy especial. Y bueno, es un disco que produjo Germán Resitelli, un chico de Argentina muy talentoso. Y bueno, pues fueron 3 años prácticamente de trabajar en este disco. Ya van 4 sencillos que saco. Y bueno, en noviembre sale el disco finalmente y feliz, ¿no?, de estar nuevamente de regreso, ¿no?, con la música, ¿no?
10: Danos, por favor, tus redes sociales.
14: Claro.
10: Para que la gente pueda estar pendiente del momento en el que salga el nuevo disco.
14: Claro.
10: Y de cualquier otra cosa que tengas que anunciar en los próximos días.
14: Sí, bueno, pues me encuentran muy fácil como Pehuenche con H, tal vez no tan fácil. Pehuenche con H.
15: Es muy importante aclararlo.
14: Sí, sí, con H por Pehuenche. Ahí. Por ahí les saldrá seguramente acá abajo, acá arriba, donde sea, el nombre. Y sí, pues ahí estoy siempre anunciando mis fechas, mis lanzamientos, y ahí me encuentran igual en todas las plataformas digitales. Les invito a que vengan a escuchar, ¿no?
10: Buenísimo.
15: Pues muchísimas gracias. No,
14: hombre,
15: gracias por acompañarnos aquí en La Hora Nacional.
14: Vale.
15: Te seguiremos en este camino musical.
14: Gracias.
15: Y adelante.
14: Muchas gracias a ustedes, de verdad. Muchísimas gracias.
10: Mil gracias a ti por venir.
14: Vale.
10: Y muchísimas gracias a todos los que nos acompañan. Por favor, quédense con nosotros.

0: Y con esto llegamos al final de una emisión más de La Hora Nacional. Muchas gracias por habernos acompañado en sus casas, en el coche o donde quiera que nos hayan seguido.
1: Nos despedimos con una frase del gran escritor mexicano Carlos Fuentes. El pasado está escrito en la memoria y el futuro está presente en el deseo. Que esa idea nos acompañe la próxima semana.
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3: 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Un cuaderno que se deshoja la primera semana, una goma que mancha en lugar de borrar, o una pluma que deja de pintar en pleno examen. Lo que parecía un ahorro termina siendo un doble gasto para tu bolsillo. ¡Que no te pase! Quédate para saber cómo les fue a las marcas en nuestro estudio de calidad.
4: Y para que la estrategia esté completa, en nuestra sección Cuida tu Dinero, te compartimos algunas herramientas para proteger tu economía en este nuevo ciclo escolar. ¡No le cambies!
2: Revista del Consumidor.
4: Surtir la lista de útiles escolares requiere de tiempo, paciencia y sobre todo una buena planeación. Frente a un anaquel lleno de opciones, la decisión se complica. El reto no solo es encontrar el precio más bajo, sino garantizar que los útiles duren todo el ciclo escolar.
3: Para ayudarte y orientarte en estas decisiones, realizamos un estudio de calidad de algunos artículos incluidos en la lista de útiles escolares.
4: Analizamos un total de 94 productos de útiles escolares, entre bolígrafos de tinta azul, lápices de colores, cuadernos, juegos de geometría, gomas y sacapuntas.

0: preguntas.
1: El objetivo general de este estudio es verificar que los productos cumplan con su etiquetado, que cumplan en cuanto a las pruebas de seguridad, para que en el momento que lo utilicen las niñas y los niños en la escuela, sea producto seguro para ellos.
0: Para empezar, verificamos que ningún producto tuviera defectos a simple vista y que todos incluyeran su información comercial. En los cuadernos, comprobamos el número de hojas, que el papel resista el borrado sin rasgarse, que hojas y pastas no se desprendan fácilmente del arillo o cocido, y en el caso de las pastas no plastificadas, ¿qué tanto repelen el agua?
2: A los lápices de color les exigimos puntillas que soporten la presión al dibujar sin romperse. Además, evaluamos su eficiencia al iluminar, midiendo el grado de desgaste en los tonos rojos, negro y azul. En las gomas, pusimos a prueba su nivel de desgaste y su efectividad al borrar.
0: Para los juegos de geometría, comprobamos la precisión en las escalas de reglas y escuadras, la graduación exacta del transportador y el buen trazo del compás. En los sacapuntas, revisamos que no presentaran aristas filosas y que lograran una punta perfecta.
2: Y finalmente, en los bolígrafos, vigilamos que no manchen ni chorren, midiendo metro a metro cuánto rinde la tinta antes de agotarse. ¿Cuáles fueron los resultados?
0: Todos los cuadernos analizados cumplieron con su número de hojas, gramaje y no presentaron defectos. De los modelos no plastificados, el mejor evaluado al promediar todas las pruebas fue un modelo de la marca Escribe. Si prefieres cuadernos plastificados, los mejores evaluados fueron First Class, Keep, Cute, Norma y dos modelos de Escribe.
2: En los lápices de color, ninguno presentó defectos. Los que tienen las puntillas más resistentes son Cores, Mae, Norma, Vinci, además de dos modelos de Faber-Castell y dos de Staedtler.
0: En las gomas, las que menos se desgastan son Artesco, Maped, Pelican y Staedtler.
2: Para los sacapuntas, dos de Cores y uno de la marca Kuhn no presentan leyendas de precaución.
0: Los bolígrafos de tinta azul no presentaron defectos en sus acabados. Si quieres que la tinta te rinda al máximo, la marca Bic rompió récord al superar los 2,000 metros de escritura, mientras que Mae y Office Max apenas alcanzaron los 800 metros.
2: Finalmente, en los juegos de geometría, todos los modelos analizados presentaron algún defecto en sus acabados y ninguno logró la excelencia general.
0: Ahora bien, antes de comprar los útiles escolares, haz una pausa y revisa lo que quedó del ciclo anterior. Rescatar los materiales que siguen en buenas condiciones no solo le da un gran respiro a tu economía, sino que también ayuda a reducir el impacto ambiental.
2: En este regreso a clases, haz que su inversión saque 10.
1: Y recuerden que aquí en el Auditorio Nacional de Protección al Consumidor seguimos trabajando para ofrecerles la mejor información y veraz para las y los consumidores. Para ver los resultados completos y a detalle de ese estudio de calidad, consulta la revista del consumidor, ya sea impresa o de forma digital.
3: Revista del consumidor.
0: Además de la lista de útiles, el regreso a clases trae consigo otras compras importantes, como uniformes, mochilas y libros, convirtiéndose en una de las temporadas de mayor presión para tu presupuesto.
2: Y tras los gastos de vacaciones, el reto es mayor. Sin embargo, este momento es una excelente oportunidad para hablar de finanzas en familia y practicar un consumo responsable, porque planear tus compras es la mejor forma de cuidar tu economía.
0: Te invitamos a dar el primer paso en casa. Siéntate con tus hijas e hijos a revisar los materiales del ciclo anterior. Juntos pueden identificar qué cuadernos, colores o juegos de geometría siguen en buenas condiciones para reutilizarse.
2: Al hacerlo, no solo reduces tus gastos inmediatos, también les enseñas el valor de cuidar sus cosas y los involucras en la toma de decisiones financieras y del hogar. Fomentar este hábito garantiza que los útiles duren más.
0: Cuando llegue el momento de salir a comprar, la anticipación será tu mejor aliada para evitar los sobreprecios de última hora. Compara en diferentes establecimientos y dale una oportunidad a las ferias de útiles escolares locales, donde puedes encontrar productos de gran calidad a menor costo.
2: Recuerda que la prioridad siempre será lo básico. Libros, cuadernos y uniformes van primero. Los artículos de moda pueden esperar. Ayuda a las infancias a distinguir entre lo indispensable y lo superfluo. Es una lección muy importante para su futuro financiero.
0: Ahora, si decides utilizar un crédito para cubrir estos gastos, la clave está en la responsabilidad. Evalúa si realmente lo necesitas y si cuentas con la capacidad de pago mes a mes para evitar el sobreendeudamiento.
2: Un crédito bien utilizado puede ser un gran apoyo, pero si lo usas sin planear, puede comprometer tu estabilidad. Antes de firmar, tómate el tiempo de analizar el costo anual total, conocido como CAT, así como la tasa de interés y las comisiones.
0: ¿No sabes qué opciones considerar? Los créditos personales y de nómina son una alternativa muy práctica, ya que no tienen un destino específico y los puedes usar para distintos gastos. En la modalidad de nómina, tu salario funciona como garantía, por lo que no requieres de un aval.
2: Otra opción son las tarjetas de crédito. Al ser un mecanismo de financiamiento revolvente, te permiten adquirir los productos sin tener que liquidarlos al instante. Esa línea de crédito te libera conforme realizas tus pagos, así que úsala a tu favor y haz que tu dinero rinda al máximo en este regreso a clases.
0: No lo olvides, surtir la lista de útiles escolares sin deudas te ayudará a tomar el control de tu economía familiar.
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1: ¿Qué es, pues, lo que sigue fascinando a la gente después de...
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2: Aquí estamos escuchando La Tremenda todos los días. Para ver si me puedes complacer con una rolita que se llama El Día de Hoy, te los daré ya.

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0: Ahí quedamos con eso. Para que vean que es en vivo. Vamos adelante con más música, pues.
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Me contaron del poeta del pueblo, que escribía hermosos cuentos, y ahora resulta que es más grande con el paso del tiempo. Maestro, con su permiso.

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0: por ahí. Ya se grabó, ahí quedó por ahí. ¿Por qué no salía, pues? Por arriba del compa Rudy, saludos por compa que me queda.
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0: le bajamos.
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0: Mexico.
1: Así es, oiga, venimos a Culiacán, Sinaloa.
0: Again.
1: Otra vez, oiga, aquí andamos.
0: How do you guys do it?
1: ¿Cómo? No le entiendo, oiga.
0: ¿Cómo ustedes hacen para venir to the United States?
1: Chambeándole, oiga, como siempre lo hemos hecho, en el rancho.
2: Sí, señor, yo soy.

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0: Muy buenos días, amigos. Muy buenos días. Gracias por acompañarnos en esta mañana del lunes.
1: Sí.
0: Estamos arrancando semana. Y ya segunda quincena del mes de agosto del año 2026. Hoy es 17 de agosto. Son las 6:37 a.m. Mi nombre es Antonio Gaitán. Les saludo a través de las señales y plataformas del Grupo Garza Limón, ya se la sabe. Estamos en la radio La Tremenda, Durango y Santiago, Papasquiaro. Estamos en televisión, sí, ahí, en Canal 15, ya sea nuestra señal abierta o en los sistemas de televisión por cable. Uno de ellos, muy importante, Cosmocable. Saludos para la gente de todos los municipios. Estamos en redes sociales, Facebook, que le comento que por detalles de nuestra página Notigram Durango, hoy transmitimos en Notigram en vivo. Busque usted esta página, yo ahorita ya la compartí ahí en la transmisión de las redes. Dice, ah, ya me apareció aquí la transmisión, la compartió Tony. Ok, pero entre a Notigram en vivo, que es una página pues relativamente nueva. Entonces acompáñenos ahí porque es mucha de la información que compartimos con usted en el transcurso del día, de los minutos, ya está en esta página nueva, Notigram en vivo. Entre, dele like y acompáñenos, acompáñenos como lo ha hecho en todo este tiempo. También estamos en YouTube, sí, usted que tiene esta red social, entre a Notigram, también dele suscríbase, ahí es de suscripción, de ningún costo, obviamente, se suscribe y entonces ahí tendrá toda la información, los videos que estamos compartiendo también minuto a minuto, momento a momento, según la noticia así lo requiera. Y bueno, también estamos en las aplicaciones. Ahí está la del Órale, que es chiquito, ¿no? Usted descárguela, clic y le aparece a usted toda la transmisión, las noticias, y estamos también totalmente en vivo. También, por cierto, estamos en lo que viene siendo la internet. Entre usted a la página y ahí ya se puede usted escuchar lo que viene siendo nuestros noticieros y nuestras noticias. Son ya las 6:38 a.m. y vámonos ya a lo que el día de hoy nos informa. De entrada, primero el clima, Víctor Hugo Randeles. A ver qué nos platica el meteorólogo de la Conagua. Muchachos, mostramos el mapita de Randeles, para ver qué nos espera en cuestión de clima. Bueno, de entrada, en su pronóstico nacional nos habla del monzón mexicano, sí, sigue el monzón mexicano sobre el noroeste de México, en combinación con la divergencia en altura. Se esperan lluvias intensas en Sinaloa y Nayarit. Se habla de lluvias fuertes, muy fuertes, en Baja California Sur, Sonora, Chihuahua y Durango. Se habla también de un ambiente caluroso a muy caluroso en el norte de la República Mexicana, estados del litoral del Pacífico, del Golfo de Mexicano, como en la península de Yucatán. Sí, hoy el calor se extendió un poco más, alcanzando no solamente el norte del estado, sino allá en el sur también. Para este lunes, concretamente Durango, me marca la palabra precaución. Lluvias fuertes a muy fuertes en la Sierra Occidental, ahí en donde el azul es más intenso, en donde aparece por ahí esa tonalidad verde, ahí es donde nos dice la Conagua, aguas. Aquí va a llover mucho más. ¿En dónde? ¿Qué municipios son los que están marcados con lluvia fuerte a muy fuerte

diputado local Alejandro Mojica. Sí, ya le tocará entonces al panista pues continuar y cerrar este periodo legislativo, estos 3 años con estos diputados, y vamos a ver cómo se le pone, ¿no? Vamos a ver cómo se le pone, porque las elecciones vienen, y eso generalmente genera ruido, y ahorita platicaremos un poquito más sobre eso. ¿Qué más viene hoy en la portada de El Órale, qué chiquito? Alrededor de 70 rescates de fauna silvestre en Durango. Sí, es que los animalitos cada vez se acostumbran más a nosotros. El otro día me mandaron un video de Guadalupe Victoria, ¿no? Ahorita lo voy a hablar, esto es de Durango Capital. Me mandaron un video de Guadalupe Victoria, se metió un zorrillo. Y entonces la gente así como que agárralo, y luego el zorrillo les paraba la colilla así. Shh. ¿Sabes cuál es la defensa del zorrillo, Parker? Te avienta orina. El zorrillo cuando siente el peligro voltea la colita y luego como si fuera un atomizador y huele, ¿no? Entonces la pobre gente ahí de la casa, ¡ay, un zorrillo! ¡Ah! Pepe Le Pú, decía, ¿qué hay que hacer? ¿Qué hay que hacer cuando entra algún animal que dice, oiga, no es un gato, no es un perro, es un tejón, es una víbora? ¿Qué hay que hacer cuando eso sucede? Pues marcar a la autoridad, en este caso en Durango Capital, el 072. Y entonces van los expertos del tema de protección animal a encargarse de capturar adecuadamente, sin riesgo para el animal, sin riesgo para nadie, y llevarse a esa víbora, a esa culebra, a una zorra, un coyote, una zarigüeya, una tarántula, el animal que sea, se lo llevan, y entonces después ese animalito es liberado. ¿Dónde? Pues en el lugar que corresponde, allá en su hábitat natural. Y es por eso que le digo, pues ahí está, mira. No lo agarres, no lo intentes agarrar tú. Son animales silvestres, te pueden morder, se sienten ellos asustados, te muerden, te atacan. Y entonces recuerda que también son transmisores de enfermedades. Sí, sí, sí, son animalitos que pues nunca han sido vacunados. Por eso está en portada en ese trabajo de rescate de la fauna silvestre, que pues de pronto allá aparecen. Y sobre todo en las colonias, en los barrios que están allá a las afueras, ¿no? Allá donde ya empieza uno a construir pegado al cerro. Ahí es donde de pronto aparecen. ¿Qué más viene hoy en el Órale, qué chiquito? ¿Una nota nacional? Sí. La presidenta Claudia Sheinbaum informó que durante su administración ha inaugurado 32 hospitales. 32. Pertenecientes al sistema público de salud, se trata de hospitales del IMSS, del ISSSTE y de IMSS Bienestar. Durango tiene algunos hospitales en proyecto, sí, que están ahí ya, así como gobierno de México, ahí está el hospital del ISSSTE de Lerdo. Aquí en Durango ya hay un terreno para un nuevo hospital del ISSSTE. Se habló de la propuesta de un nuevo hospital del IMSS, además del uno, otro, acá por donde están los el 450. Hay proyectos de hospitales de Durango. Está el tema del hospital de Santiago Papasquiaro. ¿Cómo va ese hospital de Santiago? ¿No iba que al 80, que al 90? A ver, ahorita le voy a mandar un mensaje al diputado César Rivas, que es el diputado de aquella zona, que fue pues precisamente quien estuvo involucrado en esa gestión del hospital de Santiago Papasquiaro, el tema del terreno, de los servicios, de entregar todo listo por parte del municipio. Déjenme, ahorita le voy a marcar, le voy a mandar un mensaje al diputado César Rivas, que sin duda ya cuando se entregue ese hospital será parte de su huella, de su paso político por ese municipio, el hospital de Santiago Papasquiaro. Pero bueno, a nivel nacional se informa de este nuevo hospital. ¿Y por qué? Porque inauguró uno nuevecito en el hospital de IMSS Bienestar de Ciudad Madero, Tamaulipas. Un hospital, no es una clínica, un hospital.

0: hospital. 179 camas, 179. 29 consultorios, 5 quirófanos. Hoy aparece la información esta que le digo, pues de las principales en el país y de las más importantes también, por supuesto, para el Órale, qué chiquito. ¿Qué más viene en ese importante medio de comunicación? Una nota internacional. Internacional. No se acaba la guerra entre Rusia y Ucrania. ¿Cuándo empezó la guerra Rusia-Ucrania? No, hombre, ya tiene. Y ahí están los dos países a traca, traca y dándose y dándose y dándose. Y de ambos lados, pues no hay entendimiento. Rusia en su momento, pues reprochó a Europa, a la OTAN, que no respetaron un acuerdo que había ya de décadas anteriores. O sea, le dijeron, oye, tú hasta aquí. Y no empezó la OTAN a acercarse a la frontera rusa. Incluso Ucrania empezó a atacar a su propia gente, que se identificaba más con Rusia que con Ucrania. O sea, así es, está ese tema de divisiones allá en aquella parte del planeta. Rusia dijo, oye, ya estuvo, entro yo a defender, rompieron el acuerdo, entro a defender. Y ya entre lo que son intereses de un lado y del otro, han pasado años, años, y siguen ahí enfrascados en una guerra. Caray, en una de las zonas, por cierto, Ucrania, se dice uno de los de las regiones más bellas, con un alto potencial económico, posiblemente por eso, ¿no? Posiblemente por eso están ahí disputándose el poder y la economía. Rusia atacó objetivos en Ucrania, incluido un puente de Odessa. Mientras Ucrania lanzó ataques contra infraestructura militar e industrial en territorio ruso. En esta región de Belgorod se habla obviamente de muertos y de heridos, y del terror y la economía y pérdidas humanas, ¿no? Cantidad de temas que ya se han perdido. Bueno, ¿cuándo se pondrán de acuerdo? ¿Quién sabe? ¿Quién sabe? Esa capacidad que tenemos los humanos de mantener una guerra, un conflicto por tiempo indeterminado. Y gastando dinero que pudiera ser utilizado para otras cosas, ¿no? Pero bueno, así somos buenos para pelear. ¿Qué más viene hoy en el Órale, qué chiquito? Ahorita lo platicaremos, no está en la portada, pero está. En lo que viene siendo este medio de comunicación. El tema de las visas. ¿Cómo se ha convertido un tema de noticia, ¿no? Noticia política. Porque de ahí los grupos de izquierda o de derecha, pues ahí se traen. Que si un gobernador, que si un senador, que si ahora, pues el hijo de Andrés Manuel López Obrador, ¿no? El tema incluso fue abordado por la presidenta en su discurso de fin de semana, donde dice que una visa, que tener o no tener una visa, pues no define a una persona. Bueno, pero políticamente genera, ¿no? Genera. Hay un dato, Estados Unidos le ha retirado, en este tiempo que ha estado Donald Trump al frente, le ha retirado 170 mil visas a diferentes países del mundo, ¿eh? No solamente a México. Estados Unidos le ha quitado 175 mil visas. ¿Por qué puedes perder la visa? Pues porque a lo mejor no te apegaste al reglamento. Decía Marco Rubio que tener una visa es un privilegio. No es un derecho, es un privilegio que te pueden dar. Parker, ¿tienes visa? ¿No? No, pues no, Parker. Tú no eres de los privilegiados. No. Estamos... Aquí hay que dividir. ¿Quién tiene visa y quién no tiene visa? ¿No? ¿Quién tiene visa aquí, muchachos? ¿Aidán? ¿Aidán tiene visa? Y se cree el muy muy. ¡Nah! ¿En serio? ¿A poco llega y dice, cómo están? Está mi visa, güey. ¿No? No me digas. ¿Es la que saca como identificación? Señor, ¿trae su INE? No, pero traigo mi visa. ¿No? Ah, no, está a otro nivel. Antes nos habla, ¿no? Bueno, el tema de las visas, el propio New York Times publicó que en muchos de los casos sí tiene que ver con tema político. El que Estados Unidos diga, le voy a quitar a este la visa. Puede ser. En algunos dice que por cuestiones de seguridad y que infringiste las leyes, que porque a lo mejor la visa era para turista y te quedaste chambeando, que era para estudiante y te quedaste allá chambeando, ¿no? ¿Para qué más te dan visa? Visa para estudiante y visa para estudiar. ¿Para qué más te dan visa? No tengo yo ni idea. Yo estoy de este lado también. De este lado donde no tengo ese privilegio. El privilegio me dice, no, y vamos a McAllen. Y digo, no tengo visa. ¿Para qué te dan visa? ¿Para qué pides visa? Ah, turista, estudiante, ¿y qué más? Nomás esas dos, ¿no? Bueno, trabajo, sí, trabajo es para cuando te contratan allá, que es una, esa es la tarjeta, no sé, no tengo idea. Pero mire, es nota ahorita, y Estados Unidos lo sabe. Le digo, el tema ya lo tomó Marco Rubio, allá en Estados Unidos. Recuerde que allá, pues andan ya también metidos en un proceso electoral. Y todo eso, Christopher Landó también ya dijo, oiga, no se distraigan. Una cosa es México, la relación México. Y otro tema ahí, la polémica política por las visas. O sea, también le quieren poner en un cajón diferente, ¿no? Porque luego, oye, tenemos un conflicto con Estados Unidos. No. No hay ningún conflicto entre países, no. Hay intereses. Hay intereses y muchos. Y otra cosa es lo que está pasando. Acá, oye, acá, ¿qué traen acá? Traen un relajillo. Acá es político, acá es electoral. No, acá traemos otros temas. Tan es así que traemos otros temas, que ¿qué cree? Acaba ya México de hacer un acuerdo. Ahora lo voy a platicar, a ver si lo planteamos un poquito con mi compañero Pilar Aguilar. Hoy en día, ahorita que les estaba mostrando Ucrania-Rusia, hoy en día, todo este tema de seguridad y de guerra y todo, ya es a través de drones. Drones. Oye, ¿qué pasó? ¿Qué? No, un dron. Ya los drones, que fueron creados incluso en sus inicios para temas de guerra, se han perfeccionado tanto. Entonces el Pentágono acordó con México que México tenga acceso a la tecnología de drones. ¿Para qué los va a usar México? Para el tema del narco. ¿Sí? Aquí también el combate al crimen organizado va a subir de nivel, En este sexenio de Claudia Sheinbaum es evidente que no hay abrazos. Aquí se está dando y fuerte. Y entonces México está adquiriendo, va a adquirir esta nueva tecnología. Ya tiene, pero va a subir de nivel. Entonces ya cuando de pronto, ¿qué onda? ¿Qué pasó? Los drones usados, vamos a ver si ahorita en la mañana abordar ese tema, o en su momento lo aborda Omar García Harfuch, drones mexicanos. Sí, porque México nunca ha dicho que no a combatir al narco, pero dice, oye, no me encargo, es que yo tengo tecnología, está bien, presta la tecnología, pero yo me encargo. Ah, ok, entonces ya el Pentágono dijo, oye, sí, vamos a autorizar a México a que tenga acceso a esta tecnología de drones para que fortalezca su lucha contra las organizaciones criminales. ¿Qué hubo? Por eso le digo, sí hay grandes acuerdos entre países. Hay por allá el tema de las visas y que, ay, que no sé qué, que tú la traes y que no la pegas y le quitaron la visa, no sé qué. Allá traen. Los intereses acá están en otra cosa, el tema de la seguridad, el tema del comercio, está acá, en otro nivel, acá la chiquillada, los pleitecillos, lo mediático, el chisme, el dime qué pasa, ¿no? Ahí, tema que abordé, por cierto, también ahí está en nuestro canal de YouTube, búsquelo, el programa de la charla, donde estuvo la senadora de Morena, Margarita Valdés, y la propia diputada federal del PAN, Vero Pérez, en donde decía, ambas coincidieron que hay tantas cosas que nos deben ocupar y preocupar. Parker, ¿te afecta que a Andy le hayan quitado la visa? Ni lo conozco, dice. Ni lo conozco, ni en el mundo. ni en el mundo. Ah, no, hay otras cosas que nos preocupan, muchas más. Ahorita hablábamos de la salud, por ejemplo, por poner un ejemplo. Oye, ya son las 7:01, avisen, muchachos. 7:01, voy a una pausa, ya regreso.
1: Regresamos. 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
1: Continuamos.

0: las 7 de la mañana con 6 minutos. 7 con 6 minutos. Muy buenos días, amigos. Se nos viene a través de radio, televisión, internet, redes sociales, aplicaciones. Buenos días para todos ustedes. Les vuelvo a decir que la página de Notigram, tenemos estrenando una, se llama Notigram en vivo, para que nos acompañe allí en las transmisiones. Y ahora sí, pues muy buenos días a mis compañeros en esta mañana. Fíjate, Jenny.
1: Ya, buenos días.
0: ¿Cómo estás?
2: Pilar Aguilar. Jenny, buenos días. Buenos días a todos.
0: Buenos días. Hoy es día, ahí les mandé una fotito, muchachos. Día del veterinario.
2: ¿Del veterinario?
0: Y la veterinaria.
2: Ah, saludos a
0: felicidades, mire.
2: Doctora Viña.
0: Y ahí está un colaborador del programa Aquí hay Campo, el médico Román Ubiña.
2: Su hija también.
0: Sí, Samantha Ubiña, que estuvo este domingo. Entonces, él como es un experto en cuestión de reproducción bovina, pues obviamente su foto se aparece con una vaquita.
1: Claro.
0: Y con un becerrito.
1: Qué bonito.
0: Sí, pero hablar de veterinarios, hablar de, oiga, pues los caballos, sí, los burros, los perros, los gatos,
2: sí, no, no,
0: los tigres, los leones. Bueno, todo lo que tiene que ver con los con la fauna, ¿no?
1: Sí, sí, qué bonito. Qué sí, bonito porque
2: bonita chamba.
1: Son los que salvan a nuestros sí, a nuestras mascotitas o a nuestro ganado en ciertas
0: sí,
1: ocasiones.
0: Sí, sí, sí. Tenemos a nuestro veterinario de cabecera.
2: Ah, sí, ¿eh?
0: Antes, oye, tengo mi doctor, me va mi doctor. Ahora como los animalitos se han convertido en parte de la familia. Pues ahí van por el perrito.
1: Veterinario
0: de
1: cabecera.
0: Ay, que te lo bañan, que te lo cortan, que te lo vacunan, que te lo cuidan. Ya hasta los perros conocen al veterinario.
2: Oye, yo me acuerdo de uno de los primeros veterinarios que mencionaban, MacIver.
0: Ajá.
2: Lo anunciaban en la radio.
0: Sí.
2: Estaba yo, el veterinario MacIver.
0: Yo tengo mi veterinaria, ¿eh? Mi perrito ya la conoce.
2: Bueno.
0: En cuanto ella llega, huye el condenado perro. Huye, se esconde abajo de la cama. No cree usted que le tiene mucho cariño, pero.
1: Pero ya lo conoce.
0: Ya la conoce, ya la conoce. Dijo, vengo por ti, gordo. Ah, bueno. Felicidades a todos los veterinarios en su día, ¿eh?
2: Felicidades.
0: Ahora sí, ¿qué nos platicas?
1: Oigan, les traigo buenas y malas noticias. ¿Cómo? Buenas nos las dieron las mujeres, malas nos las dieron los hombres.
0: Ah.
1: ¿Qué pasó aquí? Miren, empezamos con las buenas noticias. El fútbol flag femenil, la selección mexicana, pues ya les había dicho, iba con paso perfecto. El último partido, pues, de torneo general fue el viernes, lo terminaron muy bien. El sábado inician cuartos de final y le ganan a España por la mínima. Sin embargo, terminan cayendo ante Canadá en la semifinal. Ahora, ¿qué necesitaban? Ellos necesitaban ganar el bronce para poder, pues, ya asegurar su pase a los Juegos Olímpicos 2028.
0: Ajá.
1: Y eso fue lo que hicieron. Terminan venciendo a otro equipo, no recuerdo bien qué equipo era.
0: Okay.
1: Le terminan ganando y, pues, consiguen esa medalla de bronce y consiguen su pase a los Olímpicos. Okay. Esto porque
0: eso es
1: Canadá y Estados Unidos llegan a la final. Entonces, esos dos equipos eran los mejores. Sin embargo, Estados Unidos, pues, ya tenía su pase porque, pues, es la sede.
0: La sede.
1: Ahorita, ajá, como quedaba el otro lugar, pues, el tercer lugar era el que se iba a ganar ese pase y fue México. Canadá quedó campeón. Pues, básicamente, nos eliminó en la semifinal el campeón, el
0: pues
1: actual campeón.
0: Estamos en las Olimpiadas.
1: Estamos en las
0: Esa
1: Olimpiadas
0: es la buena noticia.
1: En la rama femenil.
0: Perfecto.
1: Sin embargo, en la rama varonil fue un camino más o menos parecido. Okay. Ganan cuartos de final, llegan a semifinal. Sin embargo, pues terminan perdiendo, van por el tercer lugar, que eso también los colocaba en los Olímpicos. Sin embargo, Canadá pues les termina arrebatando esa medalla de bronce y terminan pues por no llegar a estos Juegos Olímpicos, no clasificar. Ahora, ¿qué pasa con la varonil? La femenil, miren, ella lo tiene facilito, bien, ella nomás se va a preparar para los Olímpicos y para Lima, y la varonil se tiene que preparar mejor para Lima. Lima les va a dar un pase a otra convocatoria.
0: Ah, todavía se puede.
1: Exacto.
0: Ah,
1: y
0: bueno,
1: esa convocatoria en 2028, previo a los Olímpicos, van 10 equipos. De los 10 equipos se van a dar 3 lugares más, entonces ahí es donde podemos clasificar en la varonil.
0: Pues bien, por las chicas.
1: Así es.
2: Muy bien.
0: Nada más chicos, pues ahora pues el camino se complica un poquito, pero todavía hay por ahí
1: Así
0: una
1: es.
0: Oportunidad.
2: Así es.
1: En y
2: esto
1: fue deporte. Un pase adelantado.
0: Muy bien. Oye, viene una carrera a Durango, se llama la Titan Desert.
1: Así es, sí, sí.
0: Y este tipo de deportes que de pronto ve uno y que a campo traviesa, tiene su riesgo.
1: Sí, tiene su riesgo, es muy peligroso.
0: Tiene sus riesgos. Vean ustedes lo que le sucedió a esta deportista. Hubo momentos de angustia, de gran angustia, porque una joven de 20 años fue arrastrada por la corriente del arroyo Sabino Creek cuando intentaba cruzar en bicicleta un puente anegado ahí en Arizona. Ahí ella pues pierde un poquito la ruta, cae, ahí está con su bicicleta tratando de salvarla para continuar con la carrera, y de pronto se pierde la chica. Mira, ahí la toma como que se fue para otro lado y le dicen, oye, no, espérate, ¿qué pasó? La succionó la corriente porque por allá abajo del puente hay tubos. Sí. Hay tubos. Ah. Y en un momento dado ella queda pues succionada por la fuerza de la corriente y se atora en el tubo.
2: Fíjese.
0: Se atora en el tubo. Bueno, tardaron varios minutos en lograr sacarla. Afortunadamente la lograron reanimar. Pero en lo que ella estaba ahí, pues no podía respirar.
2: No, pues cómo.
0: Y la fuerza de la corriente era tal que incluso si la estuvieran jalando dos, tres, cuatro personas, no lograban sacarla. Una de las chicas que se acerca a ayudarla es succionada por otro tubo.
2: Oh.
0: Y llega un momento en que ella, afortunadamente, pues yo creo que era, no se atora, era más delgada, no sé el tamaño de esos tubos. Y entonces pasa por abajo del puente y la saca.
2: Sí, sí.
0: La saca por otro lado. No lograban, miren. ¡Qué angustia!
2: Sí, como...
1: Ahí vemos cómo se lleva la otra chica.
0: Y acabo de perder a otra chica, sí. Y el chavo, ¿qué onda? Pues ¿Dónde quedó? ¿Qué pasó? ¿Dónde está la otra? Ah, ya salió. Ella sí logró, la succiona y la saca por el otro lado del tubo.
2: Sí.
0: Qué peligroso esas carreras, ¿eh?
2: Sí, cómo no.
0: Atraviesan ríos, atraviesan arroyos.
1: Atraviesan montañas también. Las montañas es un paso en falso y también puede terminar en una lesión muy grave. Sí, todo lo que tiene que ver bici, moto, también son deportes extremos muy peligrosos.
0: Pues bueno, y cuidado para todos los que organizan todos los que organizan este tipo de carreras a campo traviesa, e incluso gente que corre y todo, sí, tienen que tener cuidado.
1: De hecho, cuando son de este tipo de competencias que son oficiales, se supone que en cada ciertos puntos, principalmente en los puntos que pueden ser riesgosos, pues tienen a profesionales, a ambulancias, sí, okay, a bomberos. Okay. Esto es lo que se supone que debe haber precisamente para si llega a pasar un accidente como esto, pues tengamos a expertos como primeros respondientes.
0: Pues aquí hay que estar atentos ahora que venga el Titan Desert. Que va a atravesar también, yo creo que también van a estar al tiro nuestros amigos de paramédicos y de Cruz Roja, al tiro, porque vienen competidores de todo el mundo, ¿eh? De todo el mundo. ¡Pilar! ¿Qué nos platica, Pilar?
2: Primeramente, pues unas condolencias para los familiares de la señora Amparo Morales Rivera, que falleció el pasado viernes.
0: Lamentablemente. En paz descanse, doña Amparo.
2: La sepultaron el día de ayer, estuvimos en las honras, en el templo de piedra de la colonia J. Guadalupe Rodríguez.
0: Ok. Sí, señor. Sí, la conozco.
2: Oiga, y bueno, tenemos el video de la reunión del sábado del 11 al 13. Me dicen los compañeros, ex elementos de la Policía Judicial del Estado.
0: Puro morrillo.
2: Ahí se las mandé.
0: Puro nini.
2: Me dicen que si no va usted a la próxima reunión, al próximo desayuno, que le van a hablar al comandante Francisco Navarro. ¿Quién es el comandante Francisco Navarro? Es el comandante de órdenes de aprehensión.
0: No, me digan, van a venir por mí.
2: Me van a llevar detenido.
0: Me van a venir por mí. ¡Órale, supas!
2: Que se haga eso su desayuno.
0: ¡Supas!
2: ¿No el video? Ahí está.
0: Ahí está. Mire.
2: ¿Qué le parece?
0: Puro nini.
2: Puro morro.
0: Ni estudian ni trabajan.
2: Puro destacado.
0: No,
2: muchos de ellos siguen trabajando, siguen trabajando en otras áreas.
0: Otras cosas.
2: Pues sí, después de 30 años, de 30 años de servicio, el comandante Morales,
0: Oye, va a estar como... ¿Sí vieron unas chicas políticas, por cierto? Hasta les citaron la afiliación morenista. ¿En qué estado fue, muchachos? De una diputada de Morena que tiene como que su grupito ahí de TikTok y no sé qué tanto. Y se atrevieron a decir que los hombres mayores de 45 años ya olemos a baúl.
2: ¿A qué?
0: A baúl.
2: ¿Cómo?
0: A baúl. Yo no sé.
2: Pues, dije,
0: yo me empecé a oler, dije.
2: Era por la ropa que saca uno del baúl.
1: Pero no huelen así.
0: ¿Verdad que no? Muchachas groseras.
2: Yo me baño cada 8 días y no huelo a baúl.
0: He hecho perfume.
2: Claro.
0: ¿En dónde fue? ¿En dónde? en Puebla.
2: A Baúl.
0: No, se volvieron virales. Ajá. Se volvieron virales, ya después se pidieron disculpas. Ay, no quisimos decir, no, sí lo dijeron. Pero bueno, a lo que voy es que, a ver, pasen otra vez la imagen de los amigos de Don Pilar.
2: Que huelen a baúl.
0: Huele a baúl.
2: Que no, no, no, es todo bañadito ahí. ¿Eh?
0: Puro baúl ahí, puro baúl.
2: También, Héctor Obregón, el hijo de la rula. Héctor
0: Obregón. Saludotes, Ay, amigos. Mar. Saludotes allá a los amigos.
2: Ahí está el comandante Montaño. Ah, ahí está el comandante Montaño.
0: Ay, muy por su chamba, comandante.
2: Saludos, oiga, amigos, saludos. Y luego, pues, todas estas personas que nos encontraron, que me piden que les salude a ustedes. Se nos saluda a Tony, el del clima.
0: Gracias.
2: Y a Toño, sí, el de la Información General, también. A Jenny, mire, todos ellos son Salvador Sarmiento Luévanos, José Luis Puente Nájera, de Gómez Palacio, Durango, okay. Taxista Madalena Terrones, Nereida Barrera Terrones y su hija, ingenieras de sanidad vegetal. Oiga, Magdalena Terrones y su hija, Nereida. Sí, su hija, esa es ingeniera.
0: Saludos.
2: Pero son de Canadán, Pedro Hernández. De la taquería, pues ahí se la debo el nombre porque luego me...
0: ¿Cuál taquería?
2: Es Pedro Hernández.
0: Ah, la taquería Hernández.
2: Ok. Taquería Hernández y luego Alfonso...
0: Ah, no necesitan publicidad.
2: Alfonso Díaz y la familia Díaz Rodríguez, familia Caballero Galván, Luis Sánchez, Fernández Pérez... profesor César Manuel Burrola de Tuitán, Durango, Antelmo Luna, Ofelia.
0: Usted se pone en la plaza de armas, me
2: no,
0: cae.
2: Ya son me muchos. Los entregué, me ya los encontré muchos. Solamente en la misa.
0: Yo creo que Pilar se pone en la plaza de armas con
2: Carmelita
0: una misita.
2: Bustillos y a Ofi Castañeda me los encontré saludos. En la misa, hasta me regalaron un rosario. Y luego Lupita Pecador. Rubio, su esposo Juan Carlos Martín. No,
0: saludos.
2: Ese anda uno por ahí en el súper, en la calle, simplemente. Me subo a un taxi. Oiga, yo
0: muchas gracias. 96, muchas gracias 105. A la gente que nos acompaña.
2: Saludos a todos y bueno, les mandan saludos a todos.
0: Y ahora sí, ya platíquenos algo.
2: Bueno, oiga, pues lamentablemente, hablaba usted de los drones, de los drones, y se voy a platicar con don Pilar. Bueno, efectivamente, el gobierno federal, el ejército mexicano, la marina, todas las instrucciones de seguridad están usando drones. Incluso traen sus drones en las camionetas. Se paran en determinado momento y suben el dron. Sí, no, están en donde quiera que se pare.
0: Pues va a subir de nivel.
2: Dicen que ahorita ya en la Sierra de San Dimas, por Tayoltita, Guarizamay, donde hay
0: drones.
2: Con drones, ya no necesitan andarlos buscando a pie por las cuevas, por... No.
0: Avientan el dron
2: ahí.
0: Los ubican.
2: Exactamente.
0: Okay.
2: Pues es la tecnología. Durango cuenta con drones, lo anunció el propio secretario Galván y el gobernador.
0: Ya tenemos drones.
2: Sí, con drones, las instituciones de seguridad.
0: Sí, señor.
2: Sí, no, pues están
0: ya, ya está a otro nivel el tema de la seguridad.
2: Así es.
0: Y va a subir más ahora que el Pentágono dijo, ábranle a México la tecnología.
2: Ahí está.
0: Así que.
2: Bueno, cuidado,
0: Cuidado.
2: Sí, han detenido a
0: criminales, personas. Cuidado. La cosa va bien.
2: La Marina sigue aquí, sí, la señor. Marina recorriendo las calles. Me los encontré el sábado, me los encontré ahí con... Ahí llegaba un Oxxo a comprarse unas agüitas,
0: sí.
2: Pero no minerales.
0: ¿No lo confundieron con un halcón?
2: No, señor.
0: ¿No?
2: No.
0: ¿Qué anda haciendo este morrillo?
2: No, no andaba en carro.
0: Muy bien, eso, Pilar. Muy bien. Oigan, pues hablando de... vean ustedes... Andaba yo en Nuevo Ideal, saludos a la gente de Nuevo Ideal. Andaba yo por allá. Me mandaron este video, yo no lo grabé. Hubo una cabalgata en Nuevo Ideal y siempre han sucedido algunas cositas. Hablando ahorita de los veterinarios, mira. Ahí va el caballo, Sí, pobrecito caballito que terminó con la pata herida porque se clavó en el parabrisas del vehículo. Y el amigo, porque decían, oiga, todo el mundo preguntando por el caballo. ¿A nadie le importa el jinete?
2: No, el jinete.
0: El jinete se fracturó, quedó fracturado de la pierna.
1: Sí, la derecha, ¿verdad?
0: Sí, quedó fracturado, el caballo lesionado y bueno, pues las pérdidas materiales. El tema de las cabalgatas en las ferias, pues hemos hablado que el caballo, pues los caballos no están acostumbrados de pronto a tanta gente.
2: Acuérdense que un gobernador
0: nervioso.
2: Se cayó del caballo.
0: Sí, tengan cuidado, las cabalgatas son muy bonitas, son muy vistosas, parte de nuestras tradiciones, es algo que engalana las ferias. Pero tengan en cuenta que el caballo, pues a veces...
2: Es caballo,
0: son sensibles, se pone nervioso. Exacto. La pata, si no trae la herradura correcta, se empieza... Y vean ahí lo que sucedió. Pero bueno, hasta ahí quedó, ¿eh? Jinete fracturado.
2: Jinete fracturado.
0: Caballo con patita cortadita. Llegó a los veterinarios. Cortado. Y el carro, pues ahí con el parabrisas.
2: Dijo un amigo, esta vaca ya me puso un pie en una pata.
0: Sí, sí.
2: Esta vaca ya me puso un pie en una pata, dice el señor.
0: Y se lo fracturó. Bueno, ¿qué más nos platicas?
1: Oigan, en otras noticias, pues seguimos con las malas y hoy, ¿sabes? Para lo local. Es que, ¿qué les puedo decir? Nos fue mal este fin de semana. Alacranes termina perdiendo 2-0 ante Cancún. Estaban de visita, ahora les tocó jugar allá. Y pues sí, todo inició bastante cerrado. La verdad es que Cancún sí tuvo varias llegadas. Fue hasta el minuto 33 que cayó el primer gol a favor de Cancún. Minutos después cae el segundo. Y ya después, para el segundo tiempo, volvimos a estar apretados. Alacranes no dejó de intentar, pero pues no lograron concretar. Y terminaron perdiendo 2-0. Ahora van a intentar, pues, retomar el camino de la victoria este fin de semana. Ya regresan a Durango otra vez.
0: Bueno, pues también que habíamos arrancado. Sí, también que habíamos arrancado, pero bueno. ¿Qué más nos platica,
2: Pilar? Oiga, pues la Fiscalía Anticorrupción, imparable. Otro logró que sentenciaran a un exfuncionario público. Hombre. Exfuncionario público.
0: Muy bien.
2: Está sentenciado. Lamentablemente tenemos varios casos de deceso por autolesión, suicidios, pues. Oiga, un jovencito de 17 años y una niña de 13 años. Entre los que quitaron la vida. Hay accidentes en motocicleta también. Tengan mucho cuidado al conducir motocicleta. Hay dos decesos por accidente de moto y otras de mucha información que les
0: tengo. Bueno, ahorita nos platicarán, así que... Siguen el tema de los sismos, ahora fue en Indonesia. Dicen que, bueno, pues así es, planeta. Fue Venezuela, fue Colombia, decían septiembre ahí viene y en septiembre siempre tiembla en México. Dije, no se echen la sal, no nos echen la sal. Pero mire, dentro de estas imágenes muy fuertes, pues sigue habiendo por ahí milagros. Miren, una menor de 3 años fue rescatada con vida al sur de Colombia. Estuvo 100 horas.
2: ¿100 horas?
0: 100 horas atrapada entre los escombros. Estamos hablando de 5 días.
2: 5 días,
0: sí. Prácticamente sí. 5 días. 5 días ahí atrapada. 4 días, ¿verdad? 124, sí. Poquito más de 4 días atrapada entre los escombros y salió con vida.
2: Qué bueno, miren, hermano.
0: Es un milagro. Por donde le busquen, son milagros. Pues qué emoción tan importante. De 3 añitos, la pequeñita. Vaya, esta imagen que enterneció mucho, por supuesto. Y un video que es viral. Que ya por ahí. Hasta que alguien le dijo a la presidenta sus verdades y que ya sabe cómo empiezan a manejarlo. Ya andan en las redes tratando de ubicar a la señora que es una panista.
2: Estaba todo preparado.
0: ¿Quién sabe, Pilar? No, la señora dijo, ahí viene la presidenta, ahí voy. Iba golpeando la camioneta, le daba sus lleguesotes a la camioneta y la dejaron pasar. La dejaron pasar.
2: Claro.
0: De entrada, pues ahí está, ¿no? La presidenta. Pues le dijo, está bien, señora, dígame, ¿qué me quiere usted decir? Está enojadota la señora. Ella habla de un despojo de uno de sus terrenos, que le echaron una barda. No sé si les ha pasado eso, que un vecino de repente empieza a echar una barda y dices tú, oiga, como que agarró un pedacito de mi terreno, vecino. Y dice, no, yo aquí va mi barda. Ese es un conflicto ahí entre vecinos.
2: Es un conflicto ahí que lo pudo denunciar en la fiscalía.
0: Yo creo es que sí lo denunció porque esto es del 2012.
2: Del 2012.
0: Porque empezaron a decir, oiga, que escuche, esto viene del 2012. La señora habla de narcodelincuentes. Uh-huh. Ya se supo que no son narcos. Lo que pasa es que luego la palabra narco, como se ha estado diciendo mucho en muchos medios, narcodelincuente, narcocriminal, narcogobierno, mucha gente ya empieza a perder de vista qué es narco. Narco es otra cosa.
2: Sí, claro.
0: Narco es otra cosa, pero sí hay...
2: Por ahí las redes sociales dicen que esta mujer es panista.
0: Fíjese que no creo, ya vi yo a la panista, no sé. No, tiene parecido en el pelo.
2: Ajá.
0: Tiene parecido en el pelo. Okay. No, me parece que es una ciudadana. Que obviamente, pues ahí se desborda. Se desborda ella en su. No, a todo mundo traía parejo. Tú cállate también.
2: Sí, y a todos, tú también.
0: A todo mundo. Cállate tú también.
1: Iba enojada.
0: Iba enojada. Sí. Traía para todos. Pero aquí, la verdad, a mí lo que me llama la atención la capacidad de la presidenta de...
2: Tranquila, muy tranquila. Señora.
0: Porque le está gritando.
2: Sí.
0: Le está gritando y no te doy la mano y que no sé qué tanto. Y la presidenta, tranquila.
2: Tranquila.
0: No, hombre.
2: Anotando.
0: No. No quiero.
1: Paciencia no tengo.
0: No quiero pensar que le hubiera pasado con otro presidente.
2: No, con el Estado Mayor Presidencial, ahí la desaparece.
0: Sí.
2: Para pronto ahí le dan unos. La someten.
0: No alcanza a llegar. El Estado Mayor Presidencial, algo de lo que ya pues, no se habla mucho, el Estado Mayor Presidencial, que eran los encargados de cuidar a los presidentes.
2: Sí, no.
0: No te acercas. No,
2: a mí en Cabo San Lucas me
0: metieron
2: un codazo, me sacaron el aire y me dejaron tirado.
0: Había, todavía, le mando saludos a Liliabelia Carranza. ¿Se acuerda esta diputada del PT?
2: Sí,
0: Liliabelia Carranza. Sí. En una ocasión, en un evento, me parece que fue con, no sé si fue con Fox o con Felipe Calderón, Liliabelia. Creo que fue con Calderón. Uh-huh. Y algo le gritó y la llegaron los, la agarraron una de cada lado.
1: ¿La sacaron?
0: ¡Órale! Híjole. ¿Qué es diputada? No, ¿cuál diputada? ¡Sáquese de aquí!
2: Me tocó con Luis Echeverría Álvarez en Cabo San Lucas.
0: ¿Usted?
2: Un podazón ahí, machín. Aquí así.
0: Bueno, pues la señora, aquí lo que me llama. Bueno, va a salir el tema, ¿eh? Va a salir. Le aseguro que en las próximas horas vamos a saber realmente de quién se trata. De cuál es el conflicto, y ahí pues un llamado de atención porque es un tema de la autoridad del Estado que no han resuelto el tema de la señora. Claro. Va a salir toda la información, se va a aclarar, pero de ahí lo que me repito, a ver, pongan otra vez a la presidenta, muchachos.
2: Muy tranquila.
0: Y
2: serena.
0: Vean la presidenta. Dame tu dirección. Y la presidenta es así, dame tu nombre, pues ¿cómo quieres que te ayude si no me das tu nombre?
1: Sí. Precisamente es lo que
0: dame
1: a mí me
0: dame tu dirección. Cuando venga la presidenta, ¿saben qué pueden hacer? Porque mucha gente aprovecha, lleven un papelito, un expediente,
2: sí,
0: una carpetita.
2: Una carpeta.
0: Y se lo entregan. Lo que la presidenta recibe en estos recorridos, le da seguimiento, ¿eh?
2: Claro, sí.
0: Sí le da seguimiento. ¿Eh? Ahí está, mire, 2012 le dice.
2: 2012.
0: Oiga, desde el 2012. No, ¿quién era presidente en el 2012, muchachos? ¿Quién era?
1: Era Peña, ¿no?
0: No, era Calderón.
1: Ah, bueno, sí, entre 2006-2012.
0: Sí, 2006-2012 era Calderón. Era Calderón. Bueno, pues eso se volvió viral. Pero pues también hay que colocar las cosas en
2: su justa dimensión.
0: Se va a saber hoy un poco más sobre eso. 7:29 a.m. Vamos a.
1: La pausa.
0: Y volvemos.
2: La pausa.
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0: Son ya las 7:36. Te comentaba mi compañero Pilar Aguilar sobre el tema de la tecnología para combatir pues a los delincuentes. En el caso de Durango hay un equipamiento histórico. Se hizo aquí en Durango capital una entrega de una cantidad impresionante de patrullas, carros, vehículos, armas, capacitación, tecnología. También allá en la región Laguna, y la alcaldesa de Gómez Palacio, Betsabé Martínez, reconoce al gobernador, al gobierno de Esteban Villegas en esta estrategia de seguridad.
1: Sabemos que la seguridad se construye y se trabaja día con día, y que ha sido un trabajo constante de todas las corporaciones y sobre todo de coordinación con los tres órdenes de gobierno. El gobernador ha estado completamente atento a cuáles son las herramientas que nos puede brindar a los municipios, y hoy es un ejemplo con esa entrega tan importante de patrullas que les brinda a todos ustedes las herramientas, pero que también significa tranquilidad para todas las familias con la presencia de todos ustedes. También reconocer el trabajo de todos los representantes empresariales que han sido quienes están trabajando con nosotros en las mesas todos los temas de seguridad, y que hemos tenido grandes resultados, como que La Laguna incrementó 15% la percepción de seguridad de un año para acá, y eso es un gran trabajo que ha sido posible gracias al esfuerzo y dedicación que ustedes le ponen, gracias a las herramientas que nos acerca el gobernador para poderlas tener, y gracias también a la Estrategia Nacional de Seguridad que encabeza la Presidenta de la República, la doctora Claudia Sheinbaum Pardo, y el secretario de Seguridad, Omar García Harfuch, que ha mandado aquí a Gómez Palacio diferentes capacitaciones para que todas y todos ustedes tengan mejores herramientas y poder salir a defender a toda la ciudadanía. Sin duda alguna seguiremos trabajando como siempre, en equipo, gobierno federal, gobierno estatal y gobierno municipal, para poderles brindar la mejor y la mayor dignidad que se merecen en seguridad y en todos los temas.
0: Mire, tengo algunos comentarios. José Manuel Meléndez, ¿cómo estás, José Manuel? Él señala del Boulevard Río Grande. Dijo, habían comentado tanto el alcalde como el gobernador que el boulevard iba a estar listo antes de la feria. Ya se acabó la feria y pues todavía nada, urge. El Boulevard Río Grande iba por, o va por etapas. Y falta, creo que va en la tercera, ¿no? Va en la tercera, faltaría la cuarta etapa ya que conecte con Carretera México. Hoy precisamente tengo una entrevista con el alcalde Toño Ochoa. Ya ve que viene su primer informe de gobierno. Bueno, de todos los alcaldes van a tener que rendir su informe de gobierno. Entonces voy a platicar con él sobre el tema de las vialidades. Cuáles se han construido, cuáles están en construcción, si ha tenido retraso, y qué pasa con esta, la Río Grande, que es una de las más importantes, porque vaya que la ciudad ha crecido para allá. Era impresionante, ¿eh? Cantidad y cantidad de fraccionamientos, y es una de las rutas, pues de las más transitadas. José Manuel, le voy a dar seguimiento a tu comentario, ¿eh? Selene Chaides dice, ¿por qué tenemos que comprarle a Estados Unidos la tecnología de drones? Yo me saltaría a Estados Unidos, se la compro a China, se la compro a Rusia. Selene Chaides, pues no. Recuerden ustedes que la principal frontera que cuidamos por cuestiones comerciales es la de Estados Unidos. ¿Cuál es la relación? México tiene relación con todos los países del mundo, ¿eh? Somos el país con más tratados del planeta. O sea, México se lleva bien con todo el mundo. Pero ¿cuál es el tratado que más tenemos que cuidar? El de Estados Unidos. ¿Por qué? Porque el 80% de nuestro comercio exterior es para allá. Entonces, Estados Unidos es muy celoso, muy quisquilloso. No. Yo. No, ni te metas con Rusia, ni hoy no China, no. Yo. Ah, pues tenemos que dar ese manejo. Pero mira, a final de cuentas, aquí lo importante, lo comentaba yo hace un instante, y ahorita que estamos escuchando a Betsabé de la tecnología, lo que están ustedes observando es un tweet que subió el propio senador, el embajador Ronald Johnson. Dice: nuestra cooperación en defensa sigue fortaleciéndose. Durante la visita del secretario de guerra, por así decirlo, y Estados Unidos y la defensa mexicana firmaron una declaración de intención para fortalecer nuestras capacidades estratégicas y operativas a través de la innovación y defensa de las nuevas tecnologías. A ver, ¿de qué estamos hablando? Hoy el uso de drones está utilizándose ya a un nivel de seguridad y de guerra de otro nivel, La Secretaría de la Defensa Nacional, México, tiene ya la posibilidad de adquirir drones, sistemas contra aeronaves no tripuladas para combatir al crimen organizado. Se publicó incluso en esta semana una imagen donde está el secretario de Seguridad, Omar García Harfuch. Entonces, en este sexenio de Claudia Sheinbaum, nos queda claro que no hay abrazos. Que hay estrategia. Que hay inteligencia. Y sí, que hay cooperación. Pero ¿qué le dice la Secretaría de Defensa a Estados Unidos? Oye, yo me encargo. Yo tengo la tecnología. Yo la adquiero, pero yo me encargo. Porque la soberanía, esa no la vas a pisar. Pero yo me encargo. Ahí está entonces estas imágenes. A ver si logramos encontrar la de Omar García Harfuch, muchachos. La foto de la semana también la pone la propia embajada de los Estados Unidos. La foto, el embajador Ronald Johnson con Omar García Harfuch. Dice: bajo el liderazgo de Trump y la presidenta Claudia Sheinbaum, nuestra cooperación está dando resultados. A ver, ¿sí la tenemos por ahí? Sí. Por eso le decía yo hace un instante todo ese tema, que si las visas, que si yo... Pues eso es político y es... Ahí está, mira. El propio Christopher Landau dijo: a ver, no se distraigan, de la relación México-Estados Unidos. Hay relaciones bilaterales, así como diciendo, eso es lo importante. Ah, lo demás, pues es... Oh, chismecillo. Nada más, esta nota. Y eso se destaca, repito, esto que estamos lo compartieron las autoridades estadounidenses. Bueno, ahí están también los comentarios que nos llegaron. Seguía yo con los comentarios. Bueno, Selene Chaides, ya te expliqué el por qué. Pues es con Estados Unidos, no con China ni con Rusia, ¿verdad? Saludos a los jóvenes de nuevo ingreso, Cebeta número 172 de Rodeo. Hoy regresan a clases. Ah, muy bien, saludotes. Josan Casper, ¿cómo estás? Invitamos a la población a que sigan acudiendo a los centros de salud a vacunarse contra el sarampión. ¿Faltan todavía? No bajemos la guardia, pueden acudir al centro de salud de jurisdicción sanitaria número 3, Santiago Papasquiaro. Bueno, ahí está tu invitación y yo con gusto la comparto. Vamos a continuar, vamos con más información. Le comentaba que si usted ve algún animalito, dice, aparte de mi marido, no, algún animalito extraño, que usted diga, este no es perro, este no es gato, ¿esto qué es? Pues un zorrillo, una zorra, un coyote, una víbora, el animal que sea silvestre, no trate de agarrarlo, marque al 072.
2: El niño zorro fue rescatado el pasado 14 de agosto por elementos de la Policía Ambiental, luego de quedar atrapado dentro de un poste en las instalaciones del Club de Tenis Guadiana. Tras realizar las maniobras necesarias para liberarlo, el ejemplar fue trasladado al zoológico Saguatoba, donde recibirá valoración y cuidados antes de determinar si está en condiciones de regresar a su hábitat natural. De acuerdo con información de la Dirección Municipal de Medio Ambiente, con este tipo de intervenciones ya suman alrededor de 70 rescates de fauna silvestre en aproximadamente 2 meses en Durango. Entre los ejemplares auxiliados se encuentran zorros, patos, tlacuaches y víboras, además de otras especies que han sido encontradas fuera de su hábitat o en situaciones de riesgo. Las autoridades resaltaron la importancia de que la ciudadanía no intente manipular, capturar o trasladar a los animales silvestres por cuenta propia, ya que hacerlo puede poner en riesgo tanto a las personas como a los ejemplares. En estos casos, se recomienda mantener distancia y solicitar apoyo especializado. Cabe recordar que los reportes pueden realizarse a través del 072 para que personal capacitado determine cómo actuar y cuando sea necesario realice el rescate, ya que el objetivo principal es proteger a la fauna y favorecer su recuperación para que pueda regresar a su entorno natural. Reportó para Notigram, Sara Valenzuela.
0: En 072, y si no, intente atraparlos, ni agarrarlos, ni quedárselos. Son animales silvestres. José Manuel Méndez, en CETEL, telesecundarias. 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

0: vámonos a las policíacas. Con Pilar Aguilar.
1: Soy yo, buenos días nuevamente, está, buenos días a todos.
2: Buenos días.
1: Oiga, pues miren lo que informó la Fiscalía Anticorrupción de Durango, que preside Noelia Rodríguez, ayer domingo. Logró sentencia condenatoria de 4 años y 8 meses de prisión, además del pago de una multa por 32,329 pesos en contra de Juan Carlos Casas Sandoval, que se desempeñó como secretario técnico del Ayuntamiento de Tlahualía de Durango al ser encontrado responsable del delito de ejercicio indebido del servicio público.
0: Okay.
1: Eso es lo que dice la...
0: Pues fue algo grave, ¿no? Casi 5 años.
1: Sí, las investigaciones se iniciaron a raíz de una denuncia presentada por integrantes del Cabildo del municipio de Tlahualilo, quienes señalaron presuntas irregularidades relacionadas con el desempeño del entonces secretario técnico durante la integración de la carpeta de investigación.
0: Ajá.
1: El Ministerio Público de la Fiscalía Anticorrupción estableció que Juan Carlos Cázares Sandoval desempeñó funciones como secretario técnico del ayuntamiento a pesar de que ese cargo
0: no existe
1: de la estructura orgánica autorizada.
0: No existe.
1: O sea, se lo crearon el cargo. Se lo crearon el cargo.
0: Ahí lo pusieron, ahí le pagaban, sí. Pero una chamba que no existía.
1: No existía. Ayudar al compa.
0: Pues quién sabe ahí. Es que tampoco los alcaldes pueden llegar y decir... Pues yo hago y deshago, no. Todo ¿sí? pasa por acuerdos de cabildo y lo que marca la ley.
1: Sí, para ayudar al compadre, al amigo. Vente, te voy a hacer una.
0: Sí. Vas a ser mi secretario técnico.
1: Aparte.
0: ¿Ah?
1: Sí, pues sí.
0: De Tlahualilo.
1: De Tlahualilo.
0: No, aquí somos 10, pero tú vas a ser mi secretario.
1: Oiga.
0: Bueno, y ahora en vez de ayudarlo, lo metieron en un problema.
1: Sí, un problema, pues sí, se detuvieron, sentenciado casi a 5 años de prisión. Por andar creando dependencias.
0: Sí, cuando creen que pueden hacer lo que quieran.
1: Como decía mi mamá, por andar de facultoso.
0: O sea, andar de metiche.
1: Oiga, bueno, pues este tema lo comentamos el sábado del tema de Guarizamey allá en el municipio de San Dimas, Durango, donde el jueves pues fueron ejecutados a balazos inocentes y Mental Vázquez de 42 años y su hijo José Antonio de 17, dice el señor minero y el hijo, pues, trabajador de, digo, estudiante de preparatoria.
0: Sí, hombre.
1: Pues, todo empezó ahí cuando el jueves salieron padre e hijo de Guarizamey a una parcela, dicen las familias. Salieron a una parcela, ya no regresaron. En la tarde, como a las 4, empezaron a ver ahí en las redes sociales que un tal teniente los tenía secuestrado. Los exhibió ahí en redes sociales.
0: Sí, sí.
1: Y luego más tarde regresaron a Guarizamey, pero amarrados en la cuatrimoto que se fue. Amarrados los trajeron paseando por ahí y se los llevaron. A las 9 de la noche se escuchan balazos a las orillas del pueblo por un camino vecinal y van y están ahí ejecutados padre e hijo.
0: Ajá.
1: Padre e hijo, pero están otras 2 personas sin vida también. Una cerca de la cuatrimoto, los 3 cerca de la cuatrimoto y otro más en un ladito. 4 personas no han sido identificadas, pero se cree estaban 2 cuernos de chivo ahí y 2 pistolas 9 milímetros. Una cerca de uno de los que no están identificados y un rifle y una pistola cerca de uno de los que no están identificados y otro pistola y otro rifle cerca del otro.
0: Okay, okay.
1: Como que ellos las traían, andan empecherados.
0: Sí, sí, sí. Sí,
1: cargadores.
0: Sí, sí,
1: y
0: sí, sí, sí, sí, sí.
1: Bueno. Todo hace suponer, esos son los comentarios de los vecinos, que uno de los no identificados es el teniente.
0: Ajá.
1: El teniente. Tiene un balazón en la frente. Pero ¿quién lo mató al teniente? Dicen que el otro que no está identificado. Por alguna razón discutieron luego de que el teniente ejecutó a padre e hijo. Por alguna razón discutieron y ambos se dispararon al mismo
0: tiempo. Y ambos se dieron.
1: Ambos se dieron.
0: Y además, ¿cómo vino a terminar?
1: La hipótesis.
0: Sí, es una de las teorías.
1: Ahorita la Fiscalía General del Estado pues sigue trabajando en esta investigación, pero eso es. ¿Quién era el teniente? Pues que él estuvo comisionado como miembro del Ejército Mexicano en Tayoltita.
0: Sí, desertó.
1: Pues creo que se retiró.
0: Y se fue para el otro lado.
1: Sí, y dijo, no, pues acá.
0: Hoy andaba. Chido. Sí.
1: Hoy andaría. Bueno, el caso es de que, pues ahí están las consecuencias. Cuatro personas sin vida por arma de fuego. Dicen que por allá anda en el Sierra de San Dimas, colindante con San Ignacio Sinaloa, la juntita con San Ignacio. Pues dicen que anda el ejército y la Guardia Nacional.
0: Sí, es una zona calientita, ¿eh? Es una zona calientita. Y bueno, Sinaloa está.
1: Sí, no. Pues es que nos había pasado a Durango, ahí en la pesada que estaba.
0: Sí, ya tenía rato en las colindancias a. Que ahí, bueno, de pronto ya pasan ahorita, las cosas.
1: Pues ya son cuatro, ya son seis. Sí, bueno, y luego minutos antes de las 9 horas del sábado, el joven Alejandro de 20 años de edad entró al baño de su casa ubicada en la calle Miguel Ángel Arce de la colonia Nuevo Gómez en Gómez Palacio, Durango. Ajá. Durango, solo para llevarse una desagradable sorpresa, y encontró inconsciente a su hermana Candy Samantha de 17 años. Le habló a su mamá Miguel Ángel. Alejandro le dijo, mamá, mire lo que está ocurriendo aquí, trataron de reanimarla, no pudieron.
0: No, hombre.
1: Pues se llamaron al número de emergencia, llegaron paramédicos de la Cruz Roja y Candy Samantha,
0: 17 años.
1: Ella estaba sin vida. Dicen que tenía problemas porque se burlaban mucho de ella.
0: Ah, que le hacían bullying.
1: Le hacían bullying por su forma de vestir.
0: Sí, el acoso, cuestión así de que se burlen de alguien por su peso, por su cara, por sus rasgos, por su ropa, por su condición social, en la adolescencia genera mucho daño.
1: Así es.
0: Entonces.
1: En pleno desarrollo.
0: Sí, no lo hagan. Esas personas que les gusta burlarse, no lo hagan, no saben el daño tan grave que están haciendo.
1: Pues ahí están las consecuencias.
0: Esta jovencita. Tristemente termina mal.
1: Lamentablemente, pero también pues hay que buscar ayuda.
0: Sí, claro.
1: Cuando seas autolesionado.
0: 911.
1: Línea amarilla, Oklahoma 075 en Durango. Bueno, pues este sería el deceso por autolesión número 7 en el mes de agosto y el 116 en lo que va del año. Y luego, bueno, pues aquí algo muy triste también. Durante los primeros minutos de ayer domingo, la señora Diana y su esposo Rafael, de 44 años, llegaron a su domicilio ubicado en la privada Navarro del Fraccionamiento Santa Sofía en el Palacio de Durango. Y lo primero que hicieron pues fue preguntar por su hija Diana también. ¿Dónde está Diana? Van a su habitación, no se encuentra, la empiezan a buscar en la cocina, en el baño. Ajá. En todos lados no la hallan y finalmente pues la encuentran inconsciente.
0: Inconsciente,
1: llaman al número de emergencia 911, llega a la Cruz Roja, no le encuentran signos vitales, por eso pues dieron aviso a la Fiscalía General, a la Vicefiscalía, y llegó el personal de la Dirección de Servicios Especiales para realizar las diligencias propias del caso.
0: ¿13 años?
1: 13 años.
0: Fíjese, la de Gómez Palacio, 17. Y esta de 13 años.
1: 13 años.
0: También la puerta falsa.
1: Sí.
0: Casi una niña, Pilar.
1: Así es.
0: 13 añitos.
1: Bueno, pues ella.
0: No.
1: Se convirtió en la suicida por autolesión número 8 en el mes de agosto y el 117
0: ya. No, esto ya está muy preocupante.
1: Hay que llamar 911 en línea amarilla y llama 075 en el municipio de Durango para que las atienda el personal capacitado en el tema de la contención del suicidio.
0: Esto ya está preocupante, Pia.
1: Muy preocupante.
0: Ya son.
1: Ya 117.
0: No, ya se fue la cifra. Se fue. Y todavía le falta este año, esperemos que ya no haya más casos de suicidio, pero pues algo se tendrá que implementar. Los números ahí están,
1: la petición a los familiares de personas que vean así como deprimidas, pues que llamen, que soliciten auxilio.
0: Le mando saludos a mi buen amigo Sabdiel Carrillo es un joven de Cuéncame.
1: Ajá.
0: Que ha estado abriendo consultorios de salud mental.
1: Ah, qué bien.
0: En diferentes comunidades, no solamente de Cuéncame, ya hay varios que ha abierto. El otro día ya platicó con nuestra presidenta nuestra directora de Fundación Garza Limón,
1: con Xochitl.
0: Y ya platicaron un poquito porque pues también nos no solamente nos debe preocupar, nos debe ocupar.
1: Sí, estoy.
0: Vamos a ver si también como fundación abrimos por ahí algún consultorio, alguna opción.
1: Con psicólogo, yo creo que sí sería buena idea.
0: Que la gente en los pueblos, no importa dónde esté, la salud mental debe llegar de Barato. Incluso compartí yo ahí en mis redes sociales algo de Zabdiel Carrillo, ahorita a ver si rescato algo de lo que él anda haciendo.
1: Muy buena labor, sí, y necesaria aparte.
0: No sé qué. Si alguien puede,
1: sí,
0: que apoye en salud mental también.
1: Así es.
0: Si alguien puede.
1: Ojalá en los psicólogos hicieran algunos psicólogos que no tienen chamba. Aunque ahorita es muy demandada.
0: Sí, sí, hay que necesitamos más psicólogos. Hay escuelas que ya tienen también sus consultorios de salud mental.
1: Y hace mucha falta.
0: Pero esto nos está rebasando, Pilar.
1: Sí.
0: No, qué impactante, en verdad. Yo, la verdad, no podemos normalizar. Hay una niña de 17 en Gómez Palacio. Hay una niña de 13 aquí en Durango.
1: No. Incluso ha habido personas más jóvenes, de 13 años.
0: Que se atentos a la salud mental, de verdad. 911, línea amarilla.
1: Ahí es.
0: Y en Durango, 075.
1: 075, así estoy. Y luego, otro caso que es muy recurrente, pero que está en la Fiscalía General del Estado, está ahí. Siempre al pie del cañón, son los abusos contra menores. Fíjese nada más. En el mes de noviembre del año 2024, en un domicilio del estado de Durango, Federico René Álvarez Pérez y Kevin Oslav Quiñones Montes manosearon a una niña y un adolescente respectivamente. Las partes agraviadas comentaron lo ocurrido a sus familiares y estas presentaron la denuncia en el Centro de Justicia para Niñas, Niños y Adolescentes de la Fiscalía General del Estado, que pues ahí en las agentes del Ministerio Público integraron las carpetas de investigación por los delitos de abuso sexual. Solicitaron al juez la orden de aprehensión contra estos sujetos. El juez emitió el mandato judicial y los elementos de la PID pues los aseguraron, los detuvieron, los buscaron, los encontraron, los aseguraron, los trajeron al Cerezo número 1, donde debido a las pruebas presentadas por la representación social se logró la siguiente sentencia. A Federico René Álvarez Pérez le sentenciaron a 2 años, 8 meses de prisión, así como al pago de una multa por 20,845 pesos y reparación del daño de 12,000 pesos, mientras que a Kevin Oslav Quiñones Montes deberá compurgar una pena privativa de la libertad de 2 años y 8 meses, o sea, la misma.
0: Por mano larga.
1: Así es. Así como el pago de 20,845 pesos y reparación del daño de 4,800 pesos por mano larga.
0: Por mano larga, por agresor sexual.
1: Por aquellos abusones que...
0: Sí, señor.
1: Oiga, una niña y un adolescente.
0: Ah, no. Qué bueno que es. 3 años y que paguen.
1: Así es.
0: Muy bien, Pilar.
1: La Fiscalía General del Estado informó que el viernes cerca de las 08:30 horas, Víctor Hugo Cifuentes Barraza, de 44 años de edad, Jessica Morales Soto, de 36, así como un niño de 10 años de edad, viajaban por el anillo periférico de esta ciudad a bordo de un vehículo marca Chevrolet, línea Chevy, color blanco, momento en el que se impactaron contra una camioneta de redilas marca Chevrolet, S10, modelo 2023, conducida por Sergio Valle Rodríguez, de 47 años de edad, con los resultados ya descritos. Ellos resultaron lesionados. La Cruz Roja los trasladó a la clínica del Instituto Mexicano del Seguro Social, donde a Víctor le diagnosticaron traumatismo craneoencefálico leve, fractura expuesta de cúbito izquierdo. Y a Jessica, esguince cervical, y a Sergio, traumatismo superficial de cráneo. No graves.
0: No, pero...
1: Habían dicho, pero mire, ahí quedó prensado. Víctor, ahí quedó prensado. Llegaron Protección Civil, llegó la Cruz Roja y lo rescataron. Y luego... Ahí tenemos un video, ¿cómo quedó? ¿Se acuerda que el sábado nos escribieron que había un incendio por la carrera, la autopista Gómez Palacio? Que
0: sí,
1: está quemando una pipa por ahí. Tenemos,
0: ah, sí, ahí está, kilómetro 88, lo recuerdo.
1: Sí, ahí está. Kilómetro 87, a las 8 de la mañana. O sea que sí dijeron que el que mencionó ustedes. Pero ya cuando fue la Guardia Nacional, los bomberos de Guadalupe Victoria, los paramédicos de Guadalupe Victoria, las corporaciones policíacas de Guadalupe Victoria, la Guardia Nacional, pues ya encontraron, había la preocupación, y así lo manifestó la persona que nos escribió, de que fueron, que la llevara
0: la pues pipa, de que la pipa llevara, usted ve una pipa y se asusta. Pero qué lleva esa,
1: fructosa
0: pipa.
1: Fructosa.
0: Jugo de manzana
1: para los refrescos.
0: Sí. ¿Jugo de manzana?
1: Sí, afortunadamente, bueno, pues se dio cuenta el conductor lo que estaba pasando, orilló la pipa y se salió, solicitó auxilio y mire.
0: Pues por eso no explotó.
1: Pues por eso explotó, por eso la lograron controlar, pero pues se acabó el tractocamión.
0: Era la Jumex.
1: Felicidades a los elementos de protección civil y de las corporaciones de Guadalupe.
0: Pues sí, pero se perdió el tráiler, el tractocamión completito.
1: Están asegurados.
0: Pues sí, pero...
1: Y luego, más accidentes, una que vaya por la carretera de Santiago Papas, que era Tepehuana de Durango, cerca de la curva ubicada delante del Centro Distrital de Reinserción Social número 2 de Santiago Papas, que era Durango, ha chocado una camioneta marca Jeep el sábado en la noche, Jeep Cherokee contra una Chevrolet. Ahí fueron los paramédicos de Protección Civil y la Cruz Roja de Santiago Papasquiaro Durango, pero ya no encontraron personas lesionadas. Eso es lo que se dice extraoficialmente, eso nos informó Protección Civil. Y bueno, pues de todas maneras atendieron ahí el asunto. Después la Guardia Nacional se haría cargo de este accidente. Vamos a ver si encontramos... Si están en algún hospital o lesionados, ¿qué fue lo que pasó? Pero fue muy fuerte, miren, estaba lloviendo.
0: Sí, cómo no,
1: Estaba lloviendo.
0: Sí, estaba lloviendo fuerte para aquel rumbo, ¿eh?
1: Así es. Y luego la Secretaría de Salud nos mandó el sábado una información relacionada con una señora que le cayó un árbol.
0: Oiga, sí, ¿cómo estuvo eso?
1: Pues acá en Tapias, miren.
0: ¿Tapias? En Tapias, sí. ¿Le cayó el tronconazo encima?
1: Sí, sí, sí. La Secretaría de Salud del Estado de Durango informó el estado de salud de la señora María S., 63 años, quien permanece internada en el Hospital General 450, después de resultar gravemente lesionada al caerle un árbol encima. De acuerdo con el reporte oficial, la paciente ingresó al área de choque de la unidad hospitalaria desde las 4 de la tarde del sábado, donde fue recibida por personal médico y de enfermería para su estabilización inmediata, permaneciendo bajo estricta vigilancia en el área de urgencias. Las autoridades de salud señalaron que desde su ingreso la mujer ha recibido atención integral, la cual incluye vigilancia médica permanente. También
0: está delicada.
1: Transfusión sanguínea.
0: O le cayó el tronconazo.
1: Y valoraciones especializadas por los servicios de cirugía general de neurocirugía y cirugía de tórax. Bueno, con el propósito de determinar el tratamiento más adecuado para las lesiones que presenta. Según el diagnóstico emitido por el personal médico, María S. sufrió un traumatismo craneoencefálico leve. Okay. De acuerdo con el...
0: De la cabeza, bueno, más o menos.
1: Además de un trauma cerrado de tórax grave.
0: Ese es el grave.
1: Contusiones pulmonares graves.
0: Ese es el grave.
1: Bilaterales, lesiones que requieren observación constante por parte de los especialistas. Asimismo, presenta fractura de fémur, fractura de tobillo y fractura de cadera del lado izquierdo.
0: No, pues que es un arbolote el que le cae.
1: Pues vean el arbolón.
0: ¿Sí tenemos imágenes?
1: Sí, tenemos imágenes.
0: Ahí tenemos imágenes. Dicen que no tienen. A ver si ahorita nos los traen para el pilón. Bueno, pues si tú estás, dices, me voy a la sombrita abajo del árbol.
1: Sí.
0: ¿No? Y el árbol se te viene encima. ¿No?
1: Así es.
0: Pues ya no hay que saber a qué árbol se anda uno arrimando.
1: Oiga,
0: pero entonces la señora está siendo atendida.
1: Sí, sí, muy bien atendida, especialistas.
0: Bueno, pues eso es lo importante. Esperemos que avance favorablemente así en su salud. Sí. Muy bien. Pilar, no sé si lo podamos compartir. Es que acaba de ahorita de subir un periodista, se llama Héctor de Mauleón. Él trabaja en el Universal. Compartió unas imágenes inéditas del el día que capturaron al Chapo Guzmán, ¿se acuerda?
1: Sí.
0: Esto ya hace pues más de 10 años.
1: Sí.
0: El 8 de enero del año 2016, la detención del Chapo en un operativo que se llamó Operación Cisne Negro por las Fuerzas Especiales. Y luego ya después fue extraditado a los Estados Unidos, donde el Chapo Guzmán pues tiene una cadena perpetua de más de 30 años. En donde ella está en esta prisión. Y ahí se ve el Chapo pues dialogando con quienes lo detuvieron. Me parece que estas imágenes pues revelan para todos aquellos que piensan que el narco es una posibilidad de vida. Pues vean, o sea, hasta los más grandes.
1: Ahí está.
0: Los más poderosos.
1: Así es, como ha sucedido siempre.
0: Terminan así.
1: Sí, los grandes capos del narcotráfico, los grandes capos están en prisión.
0: En
1: están
0: prisión, muertos. O los matan, sí. O los traicionan.
1: Sí,
0: o...
1: sí. Pues ahí está el Mencho también.
0: Finalmente ahí está. O sea, es una historia de vida para aquellos chavos que nos están escuchando que no termina bien.
1: No, mire, nomás como acabó, escaparse, tratar de escaparse por...
0: Sí,
1: el drenaje.
0: ¿Por dónde? Ahí está. Para que no
1: mucho tiempo anduvo así, lo detuvieron, sí, se escapó, no, pero no finalmente ahorita, ¿dónde está?
0: O los matan, o los traicionan, o andan a salto de mata, escondidos, con miedo, finalmente caen y terminan así sus últimos años de su vida, tras las rejas.
1: Así es.
0: Mejor hagan cosas buenas.
1: Así es.
0: Estudien, échenle ganas, trabajo que les dé tranquilidad a ustedes, a sus familias. Olvídense de eso, que como si fuera algo maravilloso. No lo es. Pues ahí están esas imágenes inéditas que hoy comparte el Universal, pues hace ya más de 10 años.
1: Así estoy.
0: Pilar, muchas gracias, Pilar.
1: Ahorita vuelvo con más tragedias.
0: Ahorita nos trae más información. Vámonos al obituario.
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0: Falleció María Guadalupe Quiñones Celis, tenía 84 años, se ve en el Saus de abajo, en San Juan del Río. Honras 4 de la tarde, se despide en el panteón del lugar. Falleció Jesús Flores Gamero, tenía 69 años, se ve en Capilla Diamante, sucursal Dolores del Río. Las honras fueron el día 8 de agosto, 11:30 de la mañana. Descanse en paz. Falleció Alma Patricia Estrada Velázquez, tenía 53 años. Está velando en Capilla Diamante, sucursal Dolores del Río. Falleció Hortensia Nevares Carrasco, Quechita, de 79 años de edad. Se vela en Capilla Esmeralda.
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3: Regresamos.
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1: Continuamos.

0: Bien, son ya las 8 de la mañana con 21 minutos. Vámonos a la información deportiva. Mi querida Jenny.
1: Hola de nuevo. Pues comenzamos con estas noticias deportivas y es que México ya tiene boleto a los Juegos Olímpicos de Los Ángeles 2028. La selección mexicana femenil de fútbol flag se quedó con la medalla de bronce en el mundial tras vencer 20-19 a Gran Bretaña en un dramático partido por el tercer lugar. El equipo tricolor se repuso después de caer 20-6 ante Canadá en semifinales y consiguió uno de los boletos olímpicos que estaban en juego. La clasificación fue todavía más emocionante porque México necesitaba que Estados Unidos avanzar a la final para que se recorrieran las plazas olímpicas, debido a que los estadounidenses pues ya tienen asegurado su lugar como anfitriones. Con ese escenario, las mexicanas salieron a buscar el triunfo ante Gran Bretaña y lo lograron imponerse por apenas un punto para asegurar su histórica participación olímpica. Ahora México femenil tendrá tiempo para prepararse rumbo a Los Ángeles, donde el fútbol flag hará su debut olímpico. Estos Juegos de 2028 se realizarán del 14 al 30 de julio y el equipo mexicano buscará llegar con todo para competir por una medalla.
0: Muy bien por las chicas.
1: Así es, muy bien por las chicas y ahora solamente es esperar, es cuestión de tiempo, a ver cómo le va a los chicos en los Panamericanos de Lima y luego pues en la clasificación para estos Olímpicos. Esperemos que logren llegar pues igual que las mexicanas con tiempo.
0: Sí, ellos se van por la ruta más larga, ni así modo.
1: Es. Pero, sí, es nomás cuestión de espera, porque pues okay. Sí, tienen que esperarse hasta 2027 para los de Lima y luego hasta 2028 para la clasificación, pero igual esto les da tiempo para entrenar, para resolver ciertos errores que tuvieron y mejorar.
0: Yo creo que sí la libran, ¿eh?
1: Esperemos que sí.
0: Sí, sí, sí.
1: Esperemos que sí. Y mire, otro al que le fue mal, pero de todos modos les traigo muy buenas noticias, es a un mexicano. Y es que Isaac del Toro volvió a la competencia después de su histórico podio en el Tour de Francia y lo hizo protagonizando una carrera llena de contratiempos en la clásica de Hamburgo. El ciclista mexicano sufrió una caída tras engancharse con una bolsa de otro equipo y más tarde tuvo que cambiar de bicicleta, pero logró reincorporarse al grupo y mantenerse en la pelea. En el tramo más exigente del Toro volvió a tomar protagonismo durante los ascensos de Waterberg, donde pasó del quinto al segundo lugar y posteriormente llegó a liderar la prueba durante algunos kilómetros. Sin embargo, en el cierre no pudo mantener la punta y terminó en la posición 43, apenas 6 segundos detrás del ganador, el francés Paul Magnier. A pesar de los problemas, el mexicano terminó como el mejor corredor del team y dejó buenas sensaciones en su regreso a las clásicas. Ahora del Toro continuará su temporada en el Tour de Alemania, que se disputará del 19 al 23 de agosto.
0: Esperemos que ahí le vaya mejor.
1: Esperemos que le vaya mejor. Y miren, 6 segundos realmente no es mucho, pero pues sí, esta carrera, como no es tan complicado el tour, pues sí, se da a que todos estén más cerrados.
0: Okay. Entonces, lo que te iba a decir, pues 6 segundos es hasta el lugar 43.
1: Exacto, porque recordemos que en el Tour de Francia, pues sí había diferencias de hasta minutos. Ah. Pero pues el Tour de Francia sí es un poco más complejo, son más que jornadas, porque pues también lo dividen, por eso se dividía en tantos días. Y pues la de Hamburgo fue este fin de semana.
0: Bueno,
1: exacto. Bueno, ahora nos vamos a las noticias de México, al fútbol, y es que la jornada 4 de la apertura 2026 dejó al América como líder de la Liga MX luego de que las Águilas golearan 3-0 al Atlético de San Luis y llegaran a 10 puntos de 12 posibles, manteniéndose invictos. Rayados también tuvo una jornada destacada al aplastar 6-1 a Juárez, mientras que Atlas sorprendió al vencer 2-1 a Tigres. Además, Chivas consiguió un triunfo bastante importante al derrotar 1-0 a Santos como visitante, mientras que Toluca empató sin goles ante Atlanta y Pumas igualó 0-0 con Querétaro. Pumas terminó empatando, como les digo, y finalmente Cruz Azul visitó a Tijuana y terminó cayendo 2-1 ante los Cholos. El día de hoy tenemos los últimos partidos de la jornada con Necaxa enfrentando a León y Puebla visitando a Pachuca. Lo que más sorprendió pues fueron los Cholos de Tijuana venciendo con un gol de Gilberto Mora y que la hormiga no estuvo presente en el partido de este fin.
0: Me preocupa ya la hormiga.
1: Hay rumores, no les he querido dar esta noticia porque pues al final del día son solamente rumores, son pláticas de
0: no,
1: que
0: pero
1: pues,
0: dinos,
1: va a dejar
0: encanta
1: a las Chivas,
0: no.
1: Exacto, se me va, si no me equivoco, al Olympiacos, un equipo europeo, entonces bueno, puede que dé ese salto para aquel lugar. Les digo, son rumores, se supone que están en pláticas, pero nada es seguro todavía, igual en cuanto sea seguro, pues yo les doy la noticia.
0: Bueno, pues sí, ya me andaba preocupando, dije, ¿qué está pasando con la hormiga? Sí, pues,
1: entonces de hecho,
0: ya
1: se supone
0: ahí
1: que Milito pues ya dio el sí para que se vaya, ¿eh? Bueno, entonces ya ahorita sí, nomás sí, es cuestión de negociar.
0: Sí, está bien que aproveches las oportunidades. Por cierto, amigos americanistas que me están enviando imágenes que están en la cima y que no sé qué tanto, es muy pronto.
1: Jornada 4.
0: Más apenas.
1: Jornada 4. Todavía nos faltan 12.
0: Somos los superlíderes y acá que siente el frío y que muy pronto, americanistas, es muy pronto. O
1: sea. De hecho, yo creo que están muy felices por cómo regresaron, porque recordemos que la temporada pasada la sufrieron muchísimo, ¿eh? La temporada pasada hicieron casi de panzazo su pase a los playoffs.
0: No es para que estén, ay, de presumido, somos los superlíderes, 4 partidillos.
1: Cuando ganen la Leagues Cup hablamos.
0: Órale.
1: Y bueno, vámonos a otras noticias igual de fútbol, pero ahora local, y es que Alacranes de Durango cayó 2-0 ante Cancún FC en el estadio Andrés Quintana Roo, en un partido donde el conjunto duranguense mostró carácter y generó oportunidades, pero no consiguió encontrar el gol. Los locales tomaron ventaja al minuto 33 con un tanto de José Colo Rodríguez, quien aplicó la llamada ley del ex ante el equipo arácnido. 3 minutos después, Cancún amplió la ventaja desde el punto penal. Christopher Trejo fue el encargado de cobrar y poner el 2-0 antes del descanso. Para la segunda mitad, Alacranes realizó modificaciones con los ingresos de Luis Loroña, Aaron Ontiveros y Jair González, buscando mayor profundidad y una reacción en el marcador. El conjunto dirigido por Jair Real pues insistió hasta el final y tuvo varias oportunidades, además de tiros de esquina en los últimos minutos, pero el gol del descuento nunca llegó. Con el silbatazo final, Cancún se quedó con los 3 puntos y Alacranes deberá recuperarse en su próximo compromiso, que será el fin de semana.
0: Pues muy bien, pues esperemos que sí se repongan. Empezaron bien y ahorita, bueno, como ni hablar.
1: Es que es lo que les decía, todavía nos falta acomodar el equipo, hay nuevos ingresos, nos falta también acostumbrarnos a este tipo de liga en el que tienen que viajar más lejos. Entonces, pues sí, hay que adaptarnos poquito a poquito.
0: Sí, muy bien. Suerte a los Alacranes, no pasa nada.
1: Así es, eso fue todo. Ahorita nos vemos con el Pilón.
0: Sí, acompáñame, porque ahora que regresaron estos deportistas que fueron a los centroamericanos, desde que aquí 6 trajeron medalla, destaca Valeria Amparán y Hugo Yair Barrón, pues fueron recibidos por el gobernador Esteban Villegas, por supuesto que fueron recibidos, y se habla pues de una nueva etapa con triunfos, eso es lo bonito, claro, en el deporte duranguense.
2: Hugo vive una nueva etapa en materia deportiva, con triunfos que hoy ponen en alto el nombre del estado en competencias nacionales e internacionales. Los recientes resultados de los boxeadores Valeria Amparán y Hugo Yair Barrón en los Juegos Centroamericanos, así como la trayectoria olímpica de Miguel Ángel Martínez, son muestra del talento duranguense y de que el trabajo que se realiza comienza a reflejarse en nuevas generaciones de atletas. El gobernador Esteban Villegas sostuvo un encuentro con los 3 deportistas para reconocer su esfuerzo, trayectoria y resultados, además de reiterarles su respaldo para que continúen preparándose y representando a Durango y a México.
3: La verdad, estoy muy orgullosa, sobre todo por ser de Durango, ¿no? Por sentirme respaldada por mi gobierno, por mi gobernador, por mi director del instituto, mi padrino, por mi director de la asociación, que la verdad, sin su apoyo y sin su ayuda, su confianza, sobre todo, no sería posible estos grandes resultados.
2: Por su parte, Hugo Yair Barrón señaló que llegar hasta esta etapa ha sido resultado de un proceso de disciplina, dedicación y constancia. Destacó que el respaldo de sus padres, del Instituto Estatal del Deporte y del gobernador Esteban Villegas ha sido un pilar para continuar avanzando.
4: Un logro muy importante, ¿no? Porque al final de cuentas creo que es un proceso, y entonces cuando yo comenzaba a ver todo este tipo de eventos así, solamente lo veía detrás de una pantalla. Entonces ahora ya estarlo viviendo y poder cumplirlo ahora yo, realmente que es algo muy bonito y es una gran experiencia.
2: Mientras que Miguel Ángel Martínez, deportista profesional y olímpico de boxeo, recordó el camino que ha recorrido y la satisfacción de haber representado a Durango y a México en distintos países. Destacó el apoyo que siempre ha recibido de la gente y del gobierno del estado para continuar con su carrera.
4: Siempre ha estado el apoyo en todo momento, los viajes, siempre aquí el señor gobernador, el doctor Esteban Alejandro Villegas, siempre ha estado pendiente, siempre me ha apoyado en todos los ámbitos, en las competencias para llegar a Juegos Olímpicos.
2: También al director del Instituto Estatal del Deporte, César Cárdenas, destacó que actualmente Durango cuenta con atletas que avanzan en sus procesos y obtienen resultados en distintas disciplinas.
5: Todo eso es un conjunto, infraestructura deportiva, en todo el estado se está inaugurando campos deportivos durante este sexenio. A lo mejor antes de que estuviera el gobernador hubo ahí un abandono de esa parte, y pues estamos retomando el camino y estamos viviendo de verdad un momento histórico para Durango en materia deportiva.
0: El deporte es importante, desde niños, jóvenes, adultos, y debe haber condiciones para que todos desarrollemos alguna actividad deportiva, al nivel que sea. El diputado local Alejandro Mojica, en la permanente del Congreso del Estado, habló de la necesidad de espacios para el deporte de personas vulnerables como el discapacitado, y sí, también el adulto mayor.
6: Eso es precisamente lo que busca el diseño universal que proponemos incorpore en la Ley de Cultura Física y Deporte. Significa planear y construir instalaciones, servicios y espacios pensando desde el principio en que serán utilizados por personas con diferentes edades, capacidades y necesidades, evitando tener que hacer modificaciones después. Porque siempre será mejor planear correctamente una obra desde su origen que gastar posteriormente en modificaciones para corregir aquello que pudo haberse previsto desde el diseño. Planear desde la inclusión es hacer una inversión inteligente que permite que las obras públicas tengan una mayor utilidad y puedan ser aprovechadas por familias durante muchos años. Nuestra iniciativa también propone que los programas deportivos que requieren atención prioritaria incorporen pautas de diseño universal en los entornos y servicios que ofrecen para hacerlos accesibles a adultos mayores, personas con discapacidad y otros grupos vulnerables. Esto quiere decir que no queremos programas que solamente existan en el papel. Queremos que las personas puedan realmente participar en ellos.
0: Y la obra completa, ¿no? Porque luego tengo la cancha y luego te traigo los tableros, ¿no? Todo completo de una vez. Es una iniciativa que busca el desarrollo completo de un proyecto deportivo por parte de los gobiernos, no en pedacitos, como muchas veces lo acostumbran. Se acerca ya el primer informe de gobierno de Toño Ochoa. Bueno, el primero de este trienio, pero recuerde que él es un alcalde reelecto. Entonces, pues vendrían siendo el análisis pues de 4 años de gobierno.
7: 4 años de trabajo está en Durango. En las calles, los espacios públicos, la atención a las familias y los programas que llegan hasta colonias, fraccionamientos y comunidades, Toño Ochoa reafirma que la ciudad avanza por el buen camino, con un gobierno cercano que escucha y convierte las necesidades en acciones. En estos 4 años, la obra pública y la pavimentación han transformado vialidades y espacios de convivencia, mientras el presupuesto participativo ha permitido que sean las propias familias quienes decidan qué sueños quieren convertir en obras para sus colonias, fraccionamientos y comunidades. Pero los resultados también están en cuidar a la gran familia. El Hospital Municipal del Niño 460 y las clínicas del Seguro Familiar acercan servicios de salud, mientras programas como comedores comunitarios, Apapacho y Línea Ama acompañan a niñas, niños, personas adultas mayores y familias que más lo necesitan. A ello se suma el trabajo permanente para mantener una ciudad limpia, ordenada y funcional, con mejores servicios públicos, mantenimiento de espacios y acciones que buscan elevar la calidad de vida de quienes todos los días construyen Durango. Será el próximo sábado 22 de agosto cuando Toño Ochoa rinda cuentas ante el Cabildo sobre estos 4 años de trabajo y posteriormente comparta con las y los duranguenses su informe ciudadano a las 11:30 de la mañana en la Arena Lobo. 4 años dejan obras, programas y resultados, pero también marcan el punto de partida para lo que sigue. Toño Ochoa asegura que Durango tiene rumbo y que seguirá avanzando junto a la gran familia por el buen camino.
0: Bien, pues ahí estaremos atentos al informe. el primero de este trienio y pues cuatro, tomando en cuenta los tres años anteriores que también estuvo pues como alcalde. En temas de seguridad, bueno, de pronto hay lugares que se empiezan a complicar y Jardines de Durango pues es uno de ellos. Sí, los vecinos están reportando, pues ya los traen, se le metió la otra vez un ladrón a un bar, en la noche abrió, agarró dinero, dijo, pues estoy en un bar, dijo, esta botella está chida, y esta, o sea, no nomás se rayó de lana, sino que ahorita andará todavía echando la fiesta el ratero, captado en video. Bueno, ese es un caso. Hubo otro también, el viernes pasado, también los ladrones captados en video, ahí en Jardines de Durango.
8: Vuelve a poner en alerta a vecinos y comerciantes del fraccionamiento Jardines de Durango. Durante la noche del viernes 14 de agosto, dos sujetos con el rostro cubierto ingresaron al naranjero ubicado sobre calle Haití. En el establecimiento se encontraba el encargado, a quien pusieron con las manos arriba mientras sustraían el dinero de la caja. Este hecho ocurre apenas un día después de que vecinos se reunieran con autoridades para solicitar mayor vigilancia y acciones ante los constantes robos registrados en la zona. Las afectaciones económicas también han sido importantes, ya que en uno de los casos recientes, un autolavado reportó pérdidas superiores a 50 mil pesos tras el robo de una hidrolavadora y otras herramientas. Ante esta situación, los vecinos mantienen su llamado a las autoridades para reforzar la vigilancia y evitar que estos hechos continúen afectando a quienes viven y trabajan en Jardines de Durango. Reportó para Notigram, Sara Valenzuela.
0: Bueno, pues ya hubo acercamiento ahí de las autoridades, también la semana me mandaba mensajes el secretario de Seguridad Óscar Galván, que van a retomar ahí una fuerte estrategia también ahí en Jardines. ¿No se puede poner el video? ¿Vieron que agarró el ladrón este? Entró allá el naranjero. Qué bueno que el dependiente no se metió en problemas, ¿eh? Es lo correcto, está bien, agarre lo que quiera, pues no tienes por qué arriesgarte, los trabajadores no tienen por qué arriesgarse. Que sea la policía quien vaya y los haga. Llegó los encendedores, mira, por ahí llegó. Ya se va. No más a la lana. Pajarió. Vio por ahí unos encendedores y vámonos. ¿Para qué creen? Por eso andan estos ladroncillos. Por eso andan ahí de gandalla. Cigarros, los encendedores. Y ahí se ven. Pero se los agarren muy pronto. Se tapan por ahí, pero pues sí los pueden identificar. Sí los pueden identificar, pues para que no anden haciendo estas cosas. Vamos a una pausa. Ahorita regreso de las notas que aparecen hoy en el Órale Qué Chiquito, el tema de hospitales y algo que mencionó ahorita el secretario de Educación a nivel federal, Mario Delgado, el tema de la consulta. ¿Qué hacer con el tema de las redes sociales que están provocando muchos problemas en nuestros jovencitos?

0: Regresamos.
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10: Continuamos.

La presidenta de la República ha encabezado un proyecto de rescate del sector salud, que está, pues está en la lona, ¿no? Ni modo que digan que no. Nos faltan hospitales, nos falta medicamento, nos faltan especialistas, andamos, pero para llorar en el tema de la salud. La presidenta este fin de semana realizó una gira y entregó un hospital nuevo, ya van 32. Apenas van 2 años de su gobierno, incluso hoy comentaba ella ahorita en la mañanera que se acerca ya a su segundo informe de gobierno, y ya han construido 32 nuevos hospitales. Vamos con lo que ella compartió en sus mismas redes sociales sobre este objetivo de rescatar, de fortalecer el sistema de salud, que sea universal, que todos tengamos ese derecho, si va al IMSS, si va al ISSSTE, si va al Bienestar, a donde vaya, pues que lo atiendan.

aquí, sí, allá, en esta gira que realiza la presidenta en fin de semana, allá en lo que viene siendo Tamaulipas. Y uno diría, y Durango, bueno, en Durango está la espera de que construyan un hospital nuevo del ISSSTE en Lerdo. Estamos a la espera que nos construyan un nuevo hospital del ISSSTE en Durango. Hay la propuesta de un nuevo hospital del IMSS, acá de este lado, por el 450. Durango no está adscrito al IMSS Bienestar, entonces tendría que ser recurso para poder construir el sistema de salud estatal. En Santiago Papasquiaro, sí, Santiago Papasquiaro se está construyendo un hospital nuevo. Déjale, mando un mensaje al diputado César Rivas, que es el diputado de allá, de aquella región de Santiago Papasquiaro, que me parece que es uno de los grandes beneficios ahí en Santiago Papasquiaro. Déjale, mando

0: ¿no? ¿Qué dicen los especialistas? Que el derecho de la infancia, ¿no? El derecho del niño a tener tecnología. Sí, pero mire, ahorita estábamos informando de un caso de una jovencita de 17 años, una niña de 13 años. En algunos de los casos, cuando hablamos de esos jóvenes que son víctimas del acoso, del bullying digital. Antes uno como papá decía, mi hijo aquí está en la casa, está seguro, no tiene riesgo de gente externa. Hoy no, hoy no. Hoy su hijo puede estar en el cuarto y gente de afuera, a través de las aplicaciones, las tecnologías, los videojuegos y todo esto, puede estar atacándolo, poniéndolo en riesgo. Cuidado. ¿Debemos prohibirlos o no? ¿A qué edades sí? ¿A qué edades no? Vamos a escuchar al secretario de Educación Pública, donde habla de una consulta. A ver qué opinan los maestros y las maestras.
1: Que el próximo 24 y 25 de agosto, durante la semana del Consejo Técnico Intensivo, que es cuando regresan los maestros una semana antes de clases para preparar el siguiente ciclo escolar, nos ha instruido la presidenta que todos los maestros y maestras, adelante por favor, opinen sobre la presencia de dispositivos digitales en las escuelas. Entonces, estamos listos ya con estos trabajos. Será el 24 y 25 de agosto. Van a participar más de 1,000,000 de maestros en más de 200,000 escuelas en todas las entidades federativas del nivel básico. Entonces, vamos a tener ahí un diálogo y queremos que los maestros y las maestras propongan, debatan de qué es lo que tenemos que hacer con la presencia de dispositivos digitales en las escuelas.
0: Me manda un mensaje Ricky Nava. Ya ven que tenemos un mes reportando que no hay agua en el Huizache 2. ¿Qué creen?
2: No hay agua, ya llegó.
0: Ya llegó.
2: Ay, chulada.
0: Pero nomás un ratito.
2: Ah, bueno.
0: Entonces, ahora es lo que calienta, señor director Jesús González Smith. Eso es lo que calienta. Se metió mi amigo Ricky a bañarse y dijo, ah, llegó el agua.
2: Ya llegó.
0: Y luego, ay, se quedó enjabonado.
2: Enjabonado,
0: sí. ¿Y ahora qué pasó? ¿Ahora qué pasó?
2: Yo así me quedé en la mañana, mire, aquí tengo el jabón todavía.
0: Ey, no, sí me pone Ricky en el mensaje, ¿eh? ¿Qué onda con agua? ¿Se están burlando de nosotros? Y ahora calienta la burla. Llega y se acaba. O sea, ¿qué onda? ¿No? A puro jabonzote va a andar oliendo Ricky toda la mañana. Toda la mañana oliendo a jabonzote.
2: Pero de olor.
0: Pero de, sí, el rosita. El rosita es bueno para el limón. Bueno, deja checo qué está pasando con el Huizache, ¿eh? Qué bárbaros. Ya nos vamos.
3: Vamos con el pilón y mire, la otra vez nos mostró un video del eclipse de que el fotógrafo hizo la toma perfecta.
0: Así es.
3: Estos niños también hicieron la toma perfecta, pero la jugada pues nomás no le salió. Porque vea, ahí le falló poquito y fue la chancla la que salió volando.
0: Y todo volteando en la chancla, mira,
3: no. Efectivamente, le digo, el fotógrafo no falló, el que falló fue el niño.
0: Pero esta también está espectacular. Y todo el mundo dejaron de ver el balón y
3: volvió
0: todo
3: el mundo
0: buscando la chancla. No, en el barrio juega uno con lo que puede.
3: Sí, claro.
0: Con lo que puede.
2: Calcetín.
0: Sí. Vámonos. ¿Dónde? Está padrísimo el video.
3: El video está muy bien, se la rifó el camarógrafo.
0: Se la rifó mejor que la del eclipse, me cae. Nos vamos, Pilar.
2: Mejor que el Parker, el camarógrafo.
0: No, el Parker es otra cosa. Grábame, Parker.
2: Okay. Oiga, el joven Ricardo, de 25 años, pues ayer, vecino de Indel Durango, ayer en la mañana acudió a visitar a su papá, Delfino Crescencio Herrera Guereca,
0: sí,
2: 44
0: señor.
2: Años.
0: Sí, señor.
2: Lo encontró inconsciente, quiso reanimarlo, no pudo, llamó a las. Solicitó el auxilio, pues ya había fallecido. Este deceso en autolesión fue el segundo.
0: Otro.
2: Y ahorita hay otro. No, ahorita hay otro aquí en la ciudad.
0: Otro
2: de
0: también.
2: Sí, señor.
0: Válgame,
2: es no. Hasta ayer domingo fue. Ayer domingo fueron dos.
0: No, estoy ya. ¿Sí?
2: Dos, entonces fueron 9 en agosto y 118 en lo que va del mucho, año. Y luego el motociclista Cristian Yair Zandate Landero, de

0: 27 años de edad, vecino del 6 de octubre en Gómez Palacio, Durango. Ayer circular una motocicleta por la carretera de Gómez Palacio.
1: ¿Esa es la moto?
0: Sí, a Jiménez.
1: Bueno, era.
0: Chihuahua, era la moto.
1: Bueno, más.
0: Y luego, bueno, pues fíjese que de acuerdo a los vecinos, el motociclista va discutiendo con el conductor de una camioneta, una pick-up.
1: No.
0: Sí. Y repentinamente, pues choca la motocicleta con la camioneta. Derrapa, se cae, viene un tráiler atrás de ellos.
1: ¡Uy!
0: Y pues le quita la vida al joven motociclista. Cristian Yair, una discusión. Sandate Landeros. Es el deceso en motocicleta número 6 en lo que va del mes de agosto. Y ya el 86 en lo que va del año. 86 motociclistas han perdido la vida.
1: Bueno, muchos accidentes de moto, suicidios tristemente, y bueno, hay que dar este tema de la discusión, el de la moto, no hay que pelear.
0: No, pues fíjese lo que, en qué término.
1: Otra vez un ciclista no sé qué me dijo, y dije, bueno.
0: A mí un automovilista.
1: Nomás alcancé cuando me hacía así. Yo dije, pues qué.
0: A mí también me gritó, ¡hijo!
1: ¡Tu papá!
0: ¡Ay, ya me midió! Pero ya lo que siguió, dije, no es mi papá.
1: Disculpe, me metí mal, disculpe, no pasa nada. ¿Para qué discutimos? Otra vez también me atravesó una camioneta. Si te enfrenas, y luego se te calienta la sangre. Yo le dije, ¿para qué? No choqué, no pasó nada. Ya.
0: Exactamente.
1: Ni modo, disculpe, sí, ahí quedó. Ahí déjelo ya. O sea, seguir nuestro camino. 8:55. Gracias. Que tengan un excelente
2: lunes.
1: Arranque de semana.
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0: el tigre solitario con mucho cariño a nuestro amigo del alma, Raúl Hernández. Que Dios los bendiga.
1: Gracias.
0: Muchas gracias.
2: Gracias, Raúl. Muchas gracias.
1: Gracias.

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1: Ahí quedamos con lluvia, balas.
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0: dice primero.
1: El video se me grabó en la cabeza. Se repite una y
2: vamos.
1: Otra vez.
2: Listo. Salud, muchacho.
1: Esto es muy duro para mí.
2: Por esa mujer.
1: Me siento muy culpable.

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0: los siguientes 3 meses, los padres alimentan a su cría con un puré rico y aceitoso hecho con caballa y arenque.
1: Debido a que la pesca en aguas profundas en Escocia está altamente...
2: Señores, ya a la 1 de la tarde, ya con 37 minutos. Qué gusto saludarte en eso que son los tremendos recuerdos. Es un gusto para mí saludarte ya en esa hora de la tarde. El WhatsApp es activo. El día de hoy vamos a tener un recorrido musical, pues bueno, con todos esos éxitos que nos han marcado y sobre todo, pues bueno, que nos encanta y nos gusta escuchar a toda nuestra gente en esa hora de la tarde. ¿Cómo anda la raza de Santiago Papasquiaro? ¿Cómo anda la racita tan hermosa que el día de hoy, pues bueno, ya está en sintonía junto con nosotros a través del 89.3 y 560 de AM? Es un gusto para mí saludarlos, señoras y señores. De fondo tengo a Cristian Castro con esto que se titula Azul, pero a partir de este momento ya recibo todos los WhatsApp, para toda la gente en esa hora de la tarde. Ya me han mandado tu mensaje. Hola, dice por acá. Canijo, ahorita lo checamos, hombre. ¿Por qué?

ponemos canciones para toda nuestra gente en esta hora ya de la tardecita, 1:38 p.m. Y es un gusto, pues bueno, para mí saludarlos el día de hoy y sobre todo, pues bueno, disfrutar de esta hora de la tardecita, siendo ya la 1:39 p.m. Exactamente. Mi fondo y todo el rollo, mi fondo y todo el show. Oye, pues bueno, me voy con música. Algo de el buen Luis Miguel, se titula Inolvidable. ¿Te acuerdas de la canción? De Viña del Mar, compadre. Esa canción a mí me recuerda a Viña del Mar, donde sacó la icónica playera Versace de

0: Sí, la tengo aquí a Miguel Ríos. No, hombre, no sabes tú, a todo pulmón. ¿Te acuerdas esta rola? De los Big Brother. No, hombre, qué buena canción, ¿eh? Ahí regreso, no tardo.
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0: de Durango se reportaron bardas derrumbadas que ya recibieron atención inmediata por parte del INIFED. Las estructuras se encuentran en proceso de reconstrucción y la intervención tendría un costo aproximado de hasta un millón. Y la Fiscalía de Durango obtuvo una sentencia de 26 años y 3 meses de prisión contra Gibran Ariel Núñez por el homicidio calificado y agravado por parentesco de su padre. Esto fue ocurrido en Lerdo. Además, deberá de pagar una multa de 225,148 pesos y 1.4 millones de pesos por reparación del daño. El presidente de Estados Unidos, Donald Trump, ordenó reducir los ejercicios militares conjuntos con Corea del Sur horas antes de que comenzara el lunes, ya que a su juicio envían una señal inapropiada y hostil dada su buena relación con el líder norcoreano Kim Jong-un.
1: México inició una nueva etapa en la cirugía de columna con tecnología robótica de alta precisión. El sistema permite planificar los procedimientos con imágenes 3D y guiar la colocación de tornillos e implantes, reduciendo riesgos en zonas cercanas a estructuras neurológicas y vasculares. El neurocirujano José Antonio Soriano Sánchez ya realizó 3 intervenciones exitosas, aunque por ahora esta tecnología solo está disponible en hospitales privados. Morena llamó a respaldar a Claudia Sheinbaum ante las presiones políticas de Estados Unidos y defendió la continuidad de la llamada Cuarta Transformación. El partido también cuestionó a la oposición por exigir investigaciones contra Andrés Manuel López Beltrán por presuntos vínculos con redes de tráfico de hidrocarburos y acusó a sus adversarios de intentar aprovechar las presiones externas para obtener beneficios políticos. Estados Unidos habría habilitado a la Sedena el acceso a un mercado regulado de tecnología militar para adquirir drones y equipos de vigilancia de proveedores autorizados por el Departamento de Defensa. Los sistemas podrían utilizarse para inteligencia, monitoreo fronterizo y atención de emergencias, aunque las compras estarán sujetas a las regulaciones de exportación y a los protocolos mexicanos. El Consejo Coordinador Empresarial confirmó la autorización de 3.500 millones de dólares en inversiones para México, correspondientes a proyectos que ya concluyeron sus trámites y cuentan con aval oficial.

0: Un terremoto de magnitud 7.7 sacudió el este de Indonesia y dejó al menos 68 muertos, más de 100 heridos y cerca de 12.800 desplazados. Los habitantes permanecen en campamentos debido al temor por las 1.600 réplicas registradas, mientras las autoridades preparan el envío de 13 toneladas de ayuda y continúan evaluando los daños en viviendas e infraestructura. Incendios forestales provocaron muertes y miles de hectáreas quemadas en Bélgica, Grecia y España. En Bélgica, cerca de 3.000 hectáreas fueron afectadas y cientos de personas evacuadas, mientras Grecia reportó 2 fallecidos y España la muerte de un militar durante las labores de emergencia. A una semana del terremoto de magnitud 7.4, Colombia concentra sus esfuerzos en recuperar cuerpos, retirar escombros y atender la reconstrucción. El balance oficial reporta 289 personas fallecidas, 4.187 heridas y 143 desaparecidas, además de más de 154.000 viviendas afectadas. Hamás pidió a los mediadores presionar a Israel para avanzar en la segunda fase del plan de alto al fuego en Gaza. El grupo exige el cese de ataques y la retirada israelí hasta la llamada línea amarilla, mientras continúan las negociaciones sobre el desarme y la implementación del acuerdo.
1: Buenas tardes, los saludo con mucho gusto en este lunes. Vamos arrancando la semana como siempre deseándole todo lo mejor. Esperemos que se encuentre muy bien, que haya descansado este fin de semana. Todavía quedan algunos días de vacaciones todavía para algunos estudiantes, otros más, pues bueno, se van incorporando a estos cursos previos a ingresar al ciclo escolar. Esperemos que también les esté yendo muy bien. Y bueno, por supuesto, si usted ya está disfrutando de los alimentos en esta tarde, muy buen provecho. Le mandamos un abrazo y gracias a usted por su preferencia. Recordarle que estamos en el 96.5 La Tremenda. Ya sabe que a través de este espacio nosotros le vamos dando seguimiento a la información y por supuesto también a usted para que esté enterado de lo que sucede en estas últimas horas del día. Y también recordarle que estamos a través del 15.1 Televisión Abierta, 115 en su sistema de cable, a través de las redes sociales. Usted también puede checar la información, ahí nos ubica como Notigram Durango, Órale Qué Chiquito en todas las redes sociales, y a través de la aplicación Órale Qué Chiquito. Ya sabe que usted puede revisar también la información en esta aplicación, que es totalmente gratuita, para que usted esté enterado de temas locales, nacionales e internacionales, y también de otros temas de interés. A través del 618-444-4446, que es el número que usted ve en pantalla, nos puede enviar todos sus reportes, comentarios y sugerencias. Estamos al pendiente de ellos. Ya llegó algún reporte por ahí, ahorita le vamos a dar lectura en este momento a una petición de la ciudadanía. Y bueno, mientras tanto, seguimos al pendiente de sus comentarios. Vámonos con la información de este lunes. Miren, hoy en la conferencia matutina, la presidenta Claudia Sheinbaum, pues bueno, anunció que más de 1 millón de maestras y maestros de educación básica van a ser consultados el día 24 y el día 25 de agosto sobre esta regulación de la que se ha mencionado en cuanto al uso de celulares en las escuelas. La consulta se va a realizar durante consejos técnicos escolares y también forma parte de toda esta propuesta para regular todas estas redes sociales en las niñas, en los niños y los adolescentes. Como usted sabe, en diferentes momentos se ha abordado en la mañanera los efectos que puede tener el uso de las redes sociales y estas plataformas en los jóvenes, y por eso hoy se llama a los padres de familia y a los docentes a participar en estas consultas para ver de qué manera se va a regular.
2: Estamos impulsando este debate. Como lo mencionó Mario, el siguiente paso que vamos a dar, además de seguir con estos temas en la mañanera, es que en los consejos técnicos de las escuelas se debata sobre el uso particularmente de teléfonos celulares en las escuelas. Para ir primero sobre este tema, ya 16 estados de la República ya lo tienen regulado y el objetivo es poderlo regular en todo el país. Pero vamos a preguntarle primero a las maestras, a los maestros, ¿cuál es su opinión?
1: Bueno, mire, será importante la participación de los docentes, son quienes, pues bueno, dentro de las aulas pasan tiempo con los jóvenes, tal vez incluso ellos conocen de las afectaciones que se han ido generando. Algunos especialistas en algún momento en la conferencia matutina, pues bueno, comentaban en diversas afectaciones que se tienen, entre ellas que bueno, se ha reducido el razonamiento de las niñas y los niños por los estímulos rápidos que se tienen a través de las redes sociales y de los aparatos, dispositivos tecnológicos. Mire, vamos a otra cosa con respecto a temas de seguridad, y en la nota local, La presencia de fuerzas federales aún se mantiene en Durango tras este enfrentamiento que le informábamos la semana pasada, que se registró en Tayoltita, donde civiles armados habrían atacado a personal de la Guardia Nacional. Hoy el gobernador Esteban Villegas aseguró que la situación está controlada y considera positiva pues esta presencia que se tiene de las corporaciones federales en el estado.
3: Marina, pues, a veces entra y sale, a veces viene de paso, va a Mazatlán, a veces se queda y aquí duermen, y en lo que aquí duermen a veces dan un rondín y se van, pero está tranquilo, relájense. Pues eso lo definen ellos, donde tengan más problemas es donde mandan. Para mí sería excelente que no solamente se quedaran, que mandaran más. Durango es un estado que es grandisísimo para poderlo, pues... vigilar desde el punto de vista de seguridad. Entonces toda la ayuda que nos llegue del tema federal, pues para nosotros siempre será bienvenida.
4: ¿Focos rojos de seguridad no le dijeron?
3: Nada. Nada.
5: ¿Focos rojos, gobernador?
3: Ninguno. No, ninguno. Es un tema de ahí de grupos entre ellos, que ya el gobierno federal y nosotros desplegamos gente para tratar de mantener la tranquilidad en aquella zona. Y bueno, detener a los responsables.
5: Está controlado.
1: Mire, vámonos a esta información que circuló el fin de semana, que está relacionada con una circular que emitió la COFEPRIS a nivel nacional con la intención de detectar huevo que no tuviera, pues bueno, seguridad sobre su procedencia, que no contara con la documentación correcta. Y ante este tema, la COPRISET aseguró en Durango 2,460 huevos en un mercado de abastos en la región lagunera. Esto debido a la falta de documentación para comprobar la trazabilidad y la procedencia del mismo. Autoridades sanitarias mantienen aún los operativos de inspección y recomiendan a usted como usuario consumidor verificar el etiquetado, que cuente con la caducidad, que pueda observar también usted el lote y las condiciones del producto antes de comprarlo. Este no debe de estar fracturado y la intención es evitar riesgos en la salud.
0: Para la protección contra riesgos sanitarios del estado de Durango aseguró 2,460 piezas de huevo durante un operativo realizado en un mercado de abastos de la comarca lagunera, luego de que los responsables del producto no pudieran acreditar adecuadamente su procedencia. Las inspecciones se intensificaron después de una alerta relacionada con la comercialización irregular del huevo y el posible uso indebido de elementos de identificación. Como parte de estas acciones, personal sanitario revisa establecimientos para comprobar las condiciones de almacenamiento, etiquetado y trazabilidad de los productos. David López Rodríguez, subdirector de operaciones sanitarias de la COPRISET, explicó que las acciones se realizan a partir de una circular emitida por la Comisión Federal para la Protección contra Riesgos Sanitarios, la COFEPRIS.
6: Nosotros realizamos un operativo para ver la comercialización, como bien lo dice, de lo que es el huevo. Nosotros esto lo realizamos derivado de una circular que nos emite la COFEPRIS el día 22 de junio. Usted a lo mejor comenta algunas marcas de productos y demás. La verdad es que a nosotros la COFEPRIS no nos informa en relación a alguna marca de productos. Simplemente nos pide que realicemos la verificación contra un riesgo sanitario sobre la comercialización y distribución del huevo en general. Y nosotros realizamos verificaciones en el estado, aquí en el municipio de Durango y la comarca lagunera, en lo que son distribuidores, minisúpers y locatarios de mercados, para ver lo que es de manera general conservación, almacenamiento, trazabilidad y etiquetado del huevo, pues para garantizar que el producto que estén consumiendo la población esté debidamente regulado bajo las normas que competen, que en este caso es la 159 y la 251 del etiquetado. Sí, bueno, nosotros aseguramos 2,460 huevos, esto derivado falta de documentación en la parte de trazabilidad y la fecha de caducidad. Quiere decir que no tenía el establecimiento, no tenía las facturas de compra.
0: La falta de trazabilidad generó dudas sobre la procedencia de las piezas, por lo que la autoridad sanitaria determinó realizar su aseguramiento mientras se desarrollan las acciones correspondientes. La COPRISET indicó que los operativos continuarán para detectar posibles irregularidades y comprobar que los productos comercializados cumplan con las disposiciones sanitarias aplicables. Las autoridades también recomendaron a los consumidores revisar cuidadosamente el huevo antes de comprarlo. Entre los principales aspectos que se deben de observar se encuentran la fecha de caducidad o consumo, número de lote, empaque en condiciones adecuadas, cascarón sin grietas o daños y conservación a la temperatura correspondiente.
6: Bueno, debe de revisar primeramente Lo que se debe fijar el consumidor es que tenga las fechas de caducidad o consumo preferente, que tenga un lote que sea visible y legible, que el envase que le están ofreciendo no tenga rotaduras, sin fugas, que no esté sucio, el cascarón que no tenga grietas, que no se vea contaminación visible. Si el huevo es refrigerado, pues debe de verificar la conservación de la temperatura, la etiqueta que sea clara y completa y en un aspecto que no presente un color diferente a lo que ya conocemos y que se vea una apariencia anormal o algún olor por ahí que pueda distinguir. Fue en la comarca lagunera, directamente en un distribuidor en un mercado de abastos.
4: La autoridad sanitaria señaló que el producto debe de contar con los elementos de identificación correspondiente, ya sea en el cascarón o en su empaque primario según su presentación.
1: Y es que, pues bueno, se ha extendido este llamado a la sociedad porque incluso pues a través de redes sociales, de estas plataformas, se están dando casos donde personas, o no sabemos quién, pues bueno, está suplantando incluso las marcas ya conocidas, y se venden estos productos que no están bien identificados y que, de no estar pues bien almacenados, pudieran causar un daño a la salud. Así que tome en cuenta todas estas recomendaciones. Y mira, vámonos a otro tema, porque posterior a la reunión vecinal con autoridades para solicitar mayor vigilancia en la zona de Jardines, se registró un nuevo robo en el fraccionamiento, y bueno, fue durante la noche del viernes 14 de agosto. Hay dos sujetos con el rostro cubierto ingresaron a El Naranjero en calle Haití y pusieron con las manos arriba al encargado mientras se llevaba el dinero de la caja. Afortunadamente no resultó lesionado y no se reportó el robo de otra mercancía.
7: Un nuevo robo vuelve a poner en alerta a vecinos y comerciantes del fraccionamiento Jardines de Durango. Durante la noche del viernes 14 de agosto, dos sujetos con el rostro cubierto ingresaron al Naranjero, ubicado sobre calle Haití. En el establecimiento se encontraba el encargado, a quien pusieron con las manos arriba mientras sustraían el dinero de la caja. Este hecho ocurre apenas un día después de que vecinos se reunieran con autoridades para solicitar mayor vigilancia y acciones ante los constantes robos registrados en la zona. Las afectaciones económicas también han sido importantes, ya que en uno de los casos recientes, un autolavado reportó pérdidas superiores a 50,000 pesos tras el robo de una hidrolavadora y otras herramientas. Ante esta situación, los vecinos mantienen su llamado a las autoridades para reforzar la vigilancia y evitar que estos hechos continúen afectando a quienes viven y trabajan en Jardines de Durango. Reportó para Notigram, Sara Valenzuela.
1: Y vamos a otros temas. 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
8: 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En estos 4 años, la obra pública y la pavimentación han transformado vialidades y espacios de convivencia, mientras el presupuesto participativo ha permitido que sean las propias familias quienes decidan qué sueños quieren convertir en obras para sus colonias, fraccionamientos y comunidades. 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Toño Ochoa asegura que Durango tiene rumbo y que seguirá avanzando junto a la gran familia por el buen camino.
1: Antes de la pausa, vamos con estos servicios sociales. Nos piden que por favor ayudemos a encontrar a Candy, pues bueno, que se perdió, nos están diciendo otra vez que sí, bueno, se perdió otra vez Candy el 14 de junio. Eso fue una ocasión anterior y bueno, hoy nos piden otra vez ayudar a localizarla y por favor, si usted la logra ver, pues bueno, ojalá nos pueda apoyar. En un momento nos ponen en la imagen ahí en pantalla por si usted logra ver a esta perrita y la fecha, pues bueno, es diferente porque se acaba de perder recientemente, así que si usted la ve en las calles, por favor, hay que comunicarse aquí a los números del estudio o a ese número que aparece para poder encontrarla y que regrese a sus dueños. También por aquí nos dice, buena tarde, licenciada Moni, para pedirle de favor que pase mi mensaje, ya pasó mucho tiempo y sigue sin pasar la barredora, dice, sí, está acumulada la tierra y la basura en las calles de Nazas de Circuito Interior, a entronque a carretera del Mezquital del fraccionamiento Nuevo Durango 1, para que manden a las perronas. Gracias, ahorita enviamos este mensaje a servicios públicos para que nos apoyen con las perronas. Y también acá nos dicen, buenas tardes, para hacer un reporte o queja a quien corresponda, no tenemos agua desde hace 5 días en la colonia Manuelito Álvarez, hablamos a MD y no contestan y no nos dan un folio de reporte para darle seguimiento al problema. De verdad, estamos desesperados, tenemos bebés, adultos mayores y no hay ni para lavarnos las manos. Por favor, pasen mi reporte al aire, a ver si lo escucha alguien que pueda resolvernos. También vamos a enviar este reporte a Aguas del Municipio para que nos apoyen con esta atención ciudadana. Vamos a la pausa, ya regresamos con más información.

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0: estamos de regreso con más información. 2:27 p.m. Gracias a usted que sigue con nosotros. Por aquí nos llega otro reporte. Dice, buenas tardes, señorita Mónica, por favor, para reportar las calles del fraccionamiento La Magdalena. Están en pésimas condiciones, para que les den una raspadita porque están intransitables. Gracias, bonito día. Un abrazo. Enseguida pasamos también su reporte a la Dirección de Atención Ciudadana, que nos ayuda a dirigirlas a las áreas correspondientes y, por supuesto, darle el seguimiento también a esta parte de la ciudad. Miren, antes de avanzar con más información, si usted en estos momentos, pues bueno, está buscando alguna opción laboral, alguna opción para que usted pueda desempeñarse, vamos a platicar de las vacantes que en este momento se están ofreciendo por parte de la Secretaría del Trabajo y Previsión Social. Y es que en llamada tenemos a la secretaria Belén Berenice Morales de Ávila, a quien saludamos con mucho gusto. Secretaria, muy buenas tardes, ¿cómo está?
1: Hola, muy buenas tardes, y pues con el gusto de saludarlos en este lunes para pues informar sobre los espacios disponibles aquí en Durango.
0: Así es, secretaria, pues bueno, estas vacantes, para que nos platique usted cuántas vacantes en este momento tiene disponibles, en qué zonas del estado se encuentran, hay algunas que sean vacantes en otras entidades, y dónde la gente o el ciudadano puede, pues bueno, obtener información sobre las vacantes y los requerimientos para estas.
1: Okay. Sí, claro que sí. Mira, pues esta semana tenemos pues un total de 174 vacantes disponibles en todo el estado, de las cuales 88 son para Durango y 86 para la región Laguna. De estas empresas que tenemos disponibles, pues bueno, podemos destacar la disponibilidad de alrededor de 40 espacios para profesionistas. Esto en las carreras de ingeniería civil, ingeniería industrial, electromecánica, también hay espacio para agrónomos, así como licenciaturas en derecho y psicología. Y en este caso, pues bueno, recordarles que estas vacantes traen también como característica el tema de la inclusión, ya que hay espacios que sí solicitan personas hasta los 60 años de edad, y pues obviamente ofreciendo todas las prestaciones de ley y el sueldo base, el sueldo mínimo vigente actual en el país, y alcanzando así también la oferta hasta los 28,000 pesos mensuales.
0: Así es, secretaria, ¿cómo es el proceso de vinculación? ¿Este se hace en línea, se hace de manera presencial? ¿El ciudadano tiene que llevar su documentación a algún lugar? ¿O cómo se hace esta cercanía con las empresas que están ofreciendo estas vacantes?
1: Así es, mira, tenemos ahora sí que la modalidad en línea y presencial, ya que, pues bueno, muchas personas se les facilita más el uso de las tecnologías, y siendo el caso, pues bueno, pudieran ingresar al portal del empleo, que es www.empleo.gob.mx, y ahí pues tendrán acceso a los espacios que acabamos de mencionar aquí en la entidad, e incluso también hay otro apartado para empleos que son foráneos. Entonces, ahí se tendrá toda la información de primera mano, pero también para las personas que prefieren una asistencia personalizada y pues disipar algunas dudas, pues bueno, se pueden acercar al Servicio Nacional de Empleo, ubicado en calle Alberto Terrones, número 107, entre Negrete y Aquiles Cerdán, aquí en Durango. Y destacar también por ahí que, pues bueno, ahí van a ser atendidos por personas que están capacitadas precisamente para pues posicionarse de manera efectiva en los espacios que haya.
0: Secretaria, hasta el momento, ¿cuántas personas se han vinculado y cuáles han sido las áreas o profesiones o vacantes que más han sido solicitadas por los ciudadanos?
1: Así es. Mira, nosotros tenemos ahora sí que el alrededor del 60-65% de colocación en todos los formatos, pues precisamente, ¿verdad?, de colocación que nosotros tenemos, como es la bolsa permanente, que es esta que te menciono, las series del empleo, que como bien lo sabemos, acabamos de celebrar la de las juventudes, y el portal del empleo, que es el que también acabo de mencionar. Entonces, todas estas acciones que realizamos desde la Secretaría del Trabajo, pues nos dan como resultado, te digo, la colocación de alrededor del 65% en colocación efectiva, y pues bueno, la idea es siempre llegar al 100%. también por eso te comento que como parte de las estrategias que llevamos a cabo en el Servicio Nacional, se aperturó una aula de capacitación virtual o presencial, donde pues la idea es fortalecer precisamente aquellos perfiles que se les ha dificultado vincularse de manera efectiva o que se quieren capacitar, y pues bueno, ahí estamos ofreciendo la capacitación gratuita, que también puede ser en línea y a los tiempos de las personas. Entonces, te digo, pues eso lo realizamos de manera complementaria para ayudar a aquellas personas que han tenido un poquito más de dificultad para posicionarse.
0: Secretaria, ¿cuáles son los requisitos básicos o si hay alguna documentación indispensable que el ciudadano tenga que presentar al momento en el que acude a las oficinas el Servicio Nacional de Empleo o a la Secretaría del Trabajo para poder empezar con el trámite de vinculación hacia estas empresas?
1: Sí, mira, pues bueno, siempre nosotros priorizamos el tema del currículum, obviamente pues realizado de manera profesional, y a eso agregarle pues nuestros datos generales como es el INE, el CURP, el comprobante de domicilio, la constancia de situación fiscal, el RFC, y también por supuesto pues alguna constancia laboral que tengan previamente ya ahí sus documentos. Pero también pues bueno, destacar que al momento de tener la cercanía con la empresa, pues ya la empresa le dirá de manera muy específica qué requisitos le pudiera faltar, pero de manera general sería eso.
0: Así es, muchas gracias, Secretaria del Trabajo y Previsión Social, Belén Berenice Morales, le agradecemos mucho la atención y bueno, por supuesto, seguir dando a conocer estas vacantes para las personas que en estos momentos buscan una oportunidad laboral y también para los jóvenes. Gracias, secretaria, buenas tardes.
1: Gracias, Mónica, nos vemos el próximo lunes, nos escuchamos.
0: Así es, muchas gracias, secretaria, vamos a estar pendientes. Vamos con más información, pero nos vamos hacia los municipios, porque mire, ya está listo mi compañero Amador desde Vicente Guerrero con la información. Amador, buenas tardes, ¿cómo estás? Excelente inicio de semana.
2: Hola, ¿qué tal? Excelente tarde, Mónica, a ti. Por supuesto, un placer compartir este espacio de enlaces municipios estado. En ese sentido, un saludo a los compañeros que también se irán conectando más tarde en este día. En ese sentido, la información que tenemos es sobre el fin de semana y la región aquí de Nombre de Dios, y es que se hizo la inauguración de un domo más también para el municipio, ahora el ubicado pues en la comunidad del Llano, perteneciente pues también a esta entidad, lo que es el municipio de Nombre de Dios. Pues se desarrolló la actividad como tal porque queda dentro de una escuela en la primaria, licenciado Adolfo López Mateos. Hablaron las autoridades presentes, autoridades de la comunidad, autoridades del municipio, la presidenta municipal, el director de obras y otras acciones que también por ahí vienen realizando. Están muy cerca también ya de su primer informe de gobierno y pues es un poquito las conclusiones en el primer año de gobierno, en este pues justamente periodo que les toca para la presidenta de Nombre de Dios, Nancy Vázquez. Habló de su sentir en la cercanía del primer informe y también pues en la entrega de un domo más, que me parece ya solo le restan cosa de dos o tres, o probablemente este ya es de los últimos que le faltaba por entregar ahí en Nombre de Dios. Vamos con la entrega, si te parece, y comentamos un poquito al volver de la nota.
3: Mi orgullo estar aquí hoy en el Llano entregando esta obra, este domo que está bien hecho. Mide de ancho, mide 18 de ancho por 30 de largo. Tiene sus luces, sus luminarias, se prenden solas a cierta hora. Le entregamos esta obra al Llano, a la comunidad del Llano, y es un compromiso que cumple aquí nuestra presidenta Nancy Vázquez. Se me hace presidenta que ahora ya quebramos el récord. Sí, 25 domos y los que nos faltan, señores.
4: Empeñamos nuestra palabra y regresamos por esa palabra. Y la verdad es que a nosotros nos interesan todas las comunidades, las 33, a las 33 las queremos igual. Y nosotros en nuestro gobierno no hay colores, no hay partidos. Es un solo gobierno que es para servir y es de ustedes.
5: Muy buenas tardes, soy Ricardo González, el concejal de la comunidad del Llano. En este momento le damos las gracias a nuestra presidenta municipal, Nancy Vázquez, por haber traído esta obra este gran domo, que desde este momento nuestros jóvenes se encuentran en una diversión. Gracias, Presidenta, por estas grandes obras que traen nuestras comunidades. Este gran domo nos va a servir para nuestros eventos, para los juegos de básquet, para de boli, como en este momento ya se encuentran aquí los jóvenes en esta participación, en esta diversión. Muchas gracias, Presidenta, por estas obras. Esperamos más de usted y yo sé que pronto tendremos otras respuestas que van a embellecer a nuestra comunidad.
0: Es que prácticamente, Amador, las administraciones, pues bueno, van llegando a este primer año de gobierno donde, pues bueno, muchos tendrán que informar de todas las obras y proyectos que se han realizado a lo largo de estos meses. Y pues bueno, hemos visto que en el municipio de Nombre de Dios hay diferentes obras que se han realizado, incluso como estas, que van abocadas, pues bueno, al tema del deporte, al tema de la salud por los jóvenes. Y bueno, son espacios que son necesarios porque, bueno, vemos incluso en estos momentos, pues bueno, el clima, ¿no?, que se presenta, el calor, el sol, la lluvia de repente también, y pues bueno, finalmente terminan siendo espacios que además, pues bueno, de ayudar a estar un poquito cubiertos a los jóvenes, también abona al tema del deporte, que es algo que se ha buscado promover mucho.
2: Sí, la verdad es que el compromiso de domos es algo que hace mucho mención la presidenta Nancy Vázquez en cada ocasión que puede. Habla del progreso, de los que se han llegado a concretar. En ese sentido, me parece que lleva en su mayoría un domo en cada una de las comunidades. Ahorita me parece que en la misma nota se decía poco más, o si no es que 25 domos los que ya se encuentran en cada una de las comunidades. Restarán muy contadas, son 33 las que tienen Nombre de Dios, pero se ha avanzado en su mayoría. Me parece que cuando comience este nuevo periodo, justamente de gobierno, periodo 2025-2028, el año anterior, hizo 14, creo, en su administración pasada, y me parece que 8 más son los que le restaban en este proceso que ya lleva encaminado. Digo, le quedaron muy contados, la verdad, en ese sentido, y pues nada, ahí lo hablaba también la nota, que son los compromisos que tenía pendientes y que sigue realizando. Conforme a su primer informe de gobierno, por lo menos en esta nueva administración, pues la verdad es que en estos días previos también ha tenido movimientos por ahí, nuevos nombramientos de directores, otras acciones que ha tomado también en pro de mejorar, me imagino, su trabajo a realizar, y ya tiene fecha. Compartirte con eso también, que justamente el primer informe de gobierno de Nancy Vázquez en este 2026 será el próximo viernes 28 de agosto, a partir de las 6 de la tarde, y en el auditorio de Usos Múltiples, profesor Heriberto Hernández Velázquez, pues ya está preparada también a contados días de rendir cuentas, y yo creo que hablará también a más detalle de este y otros proyectos por ahí que se siguen gestando y que también se siguen desarrollando en Nombre de Dios. Una actualización, te digo, de lo que pues fue este último, el pasado sábado me parece que justamente se entrega y ya está en uso para esta comunidad, que ellos a fin le dan otras cuestiones de utilidades, ahí hacen también hasta celebraciones, festejan cumpleaños, hacen reuniones, convivencias, entonces pues le darán un buen uso también a este espacio, que te digo, creo que ya queda vinculado también ahí a la escuela de la comunidad del Llano, y pues también los pequeños serán los que más lo disfruten en ese sentido. Con esto nos despedimos, Mónica, que tengas un excelente inicio de semana, saludo a los compañeros y nada, seguimos informados también desde Notigran, Vicente Guerra.
0: Muchas gracias, Amador, seguimos pendientes, excelente inicio de semana y nos vemos mañana con más noticias. Vámonos, mire, con otra información porque se acercan los procesos electorales y en este panorama donde ya hay 11 partidos políticos nacionales y locales rumbo a estas próximas elecciones, Ernesto Alaniz Herrera, presidente de la Junta de Gobierno y Coordinación Política del Congreso de Durango, bueno, señaló que será el ciudadano mediante su voto el que determine qué fuerzas políticas sí cuentan con el respaldo, y considero que los nuevos partidos no deben de buscar beneficiarse únicamente de recursos públicos.
6: El panorama de 11 partidos políticos nacionales y locales rumbo a las próximas elecciones será la propia sociedad la que determine mediante su voto cuáles fuerzas cuentan con suficiente respaldo, consideró Ernesto Alaniz Herrera, presidente de la Junta de Gobierno y Coordinación Política del Congreso del Estado. El legislador señaló que antes que el número de fuerzas políticas que participen en Durango, lo que importa será que cada una cumpla con los requisitos establecidos en la legislación y pueda demostrar que cuenta con una auténtica representación ciudadana. Ernesto Alaniz Herrera explicó que los nuevos partidos deberán cumplir con la normatividad correspondiente para obtener y conservar su registro.
7: Es importante, primero, lo que establece la ley. Si están conforme a la norma, no son ilegales, son legales. ¿Qué va a ser importante? Ver quién pasa la prueba. La prueba de que tengas el porcentaje realmente, que no haya sido el tema de lograr registros, asambleas, y sobre todo que pase la prueba en términos de la validación ciudadana.
6: Con respecto a la posibilidad de que la creación de los nuevos institutos políticos tengan como objetivo acceder a las prerrogativas, Alanis Herrera consideró que ninguna organización debería de buscar beneficiarse únicamente de los recursos públicos. Por el contrario, señaló que los nuevos partidos tendrían que representar propuestas políticas diferentes y capaces de generar interés entre los ciudadanos.
7: Esperaría que nadie busque beneficiarse del recurso público. Esperaría que sean otras propuestas políticas que consideran que su diferenciación puede ser importante para que la ciudadanía la tome en cuenta. Pero si no es así, estoy seguro que con el voto van a ser observados.
8: Oye, que los de veterinaria están festejando su día.
7: Yo creo que la cantidad de partidos políticos la determina la sociedad.
8: Oye, sean veterinarios.
7: La votación las va a validar. Ahí nos va a decir.
8: Vamos a ver, bájenme los dos.
6: De esta manera sostuvo que será la participación de los ciudadanos en las urnas lo que valide las propuestas de los diferentes partidos. El escenario electoral de Durango podría contar así con una mayor diversidad de opciones políticas. Sin embargo, cada organización tendrá que demostrar no solamente que cumple con los requisitos legales, sino que también cuenta con el respaldo necesario para mantenerse como una alternativa ante el electorado.
0: Bueno, mire, ya que estamos hablando sobre temas de política, en el PRI en Durango ya se concluyó la renovación de todas las estructuras municipales con 39 comités y 39 consejos políticos renovados. La diputada local Daniela Soto aseguró que el partido queda preparado para trabajar en territorio y poder participar en esas decisiones políticas de los próximos años.
9: Claro que sí, el día de ayer ya terminamos los procesos de renovación en los que estaba sumergido el partido. Ustedes saben que comenzamos con la renovación del Comité Directivo Estatal, ahí agradeciendo la confianza a su servidora y a Fátima. Luego renovamos los 39 comités municipales, es decir, las dirigencias que estuvieran de manera estatutaria 2026-2029. Renovamos el Consejo Político Estatal también. Y ayer cerramos renovando los 39 consejos políticos municipales, que son los órganos en lo local en cada municipio que tomarán las decisiones del 26 al 29, es decir, las decisiones importantes del 27 y del 28. Todo lo que hoy quedó renovado y estructurado será quienes tengan la posibilidad de participar, de votar y de realmente acompañar o no estas decisiones. Fue un tema de planillas únicas, es decir, sí un acuerdo, no hubo elecciones, porque en cada municipio las y los dirigentes municipales supieron organizarse con las distintas cuadros, grupos políticos, sectores y organizaciones para presentar 39 planillas de Consejo Político Municipal de unidad, y el día de ayer ya fueron validadas todas por la Comisión de Procesos Internos. Ya tienen su dictamen y estamos listos, aceitada la estructura, renovada para irnos a trabajar en territorio.
0: Ya son 2:44 PM, vamos al corte y regresamos con la policía.

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0: estamos de regreso con más información. 2:50, nos vamos a la policía. Don Pilar Águila, ¿cómo estás? Buenas tardes.
1: Buenas tardes a todos. Oiga, hay una nota de última hora, pero yo se las voy a dar aquí en primera información. Dice, el exsecretario de Seguridad de Sinaloa, Gerardo Mérida Sánchez, salió de la prisión federal de Brooklyn, Nueva York, donde se encontraba detenido en medio de la investigación por sus presuntos nexos con el crimen organizado, informó el periodista Arturo Ángel. Dice, de acuerdo con las fuentes oficiales citadas por el diario Milenio, el exfuncionario de Rubén Rocha Moya dejó la cárcel el pasado 11 de agosto y no ha sido ingresado a otro penal. El periodista de investigación indicó en entrevista con Enrique Acevedo de Radio Fórmula que esto significa que está negociando con el gobierno de los Estados Unidos para incorporarse al programa de testigos protegidos. Eso es lo que está diciendo. Es una información que a nivel nacional se está divulgando.
0: Así es, pues vamos a estar pendientes de esta información. Ahí está la fotografía de Gerardo Mérida con respecto, pues bueno, a ese tema que se encuentra, que no se encuentra en libertad y que bueno, pues él está bajo una lista también de que pudiera ser testigo de estos hechos.
1: Eso es lo que se maneja.
0: Así es.
1: Y por otro lado, hablando de situaciones federales, fíjese que el Gabinete Federal de Seguridad informó este lunes que se llevaron a cabo detenciones, cateos, aseguramientos de armas de fuego y de distintos tipos de droga en Baja California, Ciudad de México, Coahuila, Durango, Guanajuato, Guerrero, Michoacán, Querétaro, Sinaloa, Tamaulipas, Veracruz y Zacatecas. Por lo que respecta a Durango, pues tenemos ahí las imágenes de elementos.

0: Otra muestra, la Marina sigue recorriendo las calles de Durango y no sabemos si en otros municipios. O sea, el Ejército Mexicano, la Guardia Nacional, siguen trabajando en contra de, realizando operativos en contra del crimen organizado.
1: Así
0: ahí
1: es,
0: está
1: así.
0: Una muestra más, fíjese, 4 personas detenidas con 8 armas largas, 8 armas, 4 armas cortas, 8 armas largas, 4 armas cortas, 65 cargadores, 10 kilos de marihuana. Todo eso asegurado en un lujoso vehículo, no sabemos si tiene reporte de robo. Y luego, por otro lado, pues una triste, dramática información. Oiga, ¿se imagina una persona, por eso aquellos que están usando en estos momentos sustancias, dejen de hacerlo, se van a meter en un problema y van a seguir afectando a muchísimas personas? Nosotros dimos esta nota anteriormente. Miren, la Fiscalía General del Estado informó que el 11 de febrero del año 2025, cerca de las 20 horas, el señor Rolando Núñez Moreno, un adulto mayor, se encontraba al interior de su domicilio ubicado en el fraccionamiento San Antonio, en el municipio de Lerdo, Durango, momento en el que su hijo Gibran Auriel Núñez Martínez ingresó al lugar para pedirle dinero. Este joven, como era muy compraba muchas sustancias y las consumía, pues frecuentemente iba con el papá a pedirle dinero. Esa ocasión, el 11 de febrero, dijo el papá, pues no tengo dinero, hijo, ¿qué quieres que te dé? Pues, no. Pues se molestó mucho este Núñez Martínez y con un arma blanca se la clavó en el pecho a su papá y se dio en la fuga. Posteriormente, bueno, pues el lesionado fue trasladado a la clínica número 51 del Instituto Mexicano del Seguro Social, donde pues recibió atención médica, pero lamentablemente falleció el 22 de febrero de ese mismo año. Por eso el agente del Ministerio Público integró la carpeta de investigación por el delito de homicidio calificado agravado por razón de parentesco, pues era su papá el que asesinó. Solicitó al juez la orden de aprehensión y al emitir la agente de la policía investigadora de delitos, lo empezaron a buscar y lo localizaron. No lo localizaron en Lerdo, en Gómez Palacio, ni en todo el estado de Durango, sino lo que localizaron en Chihuahua, y es por eso que solicitaron la colaboración de la fiscalía de esa entidad vecina para lograr detener a este sujeto. Lo detuvieron el día 18 de julio de 2025. Pues luego lo trasladaron a la ciudad de Durango para ingresarlo al Centro de Reinserción Social número 1, donde, bueno, pues en un procedimiento abreviado fue sentenciado a 26 años y 3 meses de prisión, así como el pago de una multa por la cantidad de 225,148 pesos y reparación del daño por 1,407,940 pesos. Fíjese, le quitó la vida a su papá porque no le dio dinero. Estaba acostumbrado,
1: sí,
0: cada vez que le pedía,
1: pues,
0: le daba y le daba y le daba. Yo creo que se ponía necio, se ponía violento, por eso el señor no tenía otra alternativa que dar el dinero, pero esa vez, de plano, no tenía dinero y, bueno, le clavó un puñal en el pecho.
1: Así es, sí, como lo mencionaba usted al principio, don Pilar, pues hay que tener cuidado con el tema de las sustancias, el consumo, porque sin duda nublan el raciocinio de las personas, nublan el actuar bien, y pues bueno, es cuando se cometen este tipo de delitos que después, incluso, pues ya al darse cuenta del error que cometieron, pues bueno, vienen muchísimas más cosas al conocer la realidad, ¿no? Y pues bueno, sí, pues una cantidad de años suficiente para este joven que pues seguramente pues ya estará arrepentido de lo que
0: así es. No es el primer adicto que asesina a su papá, que asesina a su mamá, que asesina a sus abuelitos, a sus hijos, a sus hermanos. Así es que todas aquellas personas que en esos momentos están consumiendo sustancias tóxicas, hay que ir a una clínica de rehabilitación, hay que buscar ayuda para que no les vaya a pasar lo mismo o algo peor, porque hay otros que bajo los efectos de las sustancias se quitan la vida y, bueno, pues algunos quedan lesionados para siempre.
1: Así es. Vamos
0: a eso de las 8 horas de este lunes, una persona que se identifica, una persona identificada como Cristian Iván, de 35 años de edad, reportó que se encontraba un hombre inconsciente en la calle Tezozómoc de la colonia Escapotzalco, en la parte exterior del mercado de abastos El Refugio, por lo que se trasladaron al lugar paramédicos de la Cruz Roja, los que trataron de reanimarlo, pero no le encontraron signos vitales. El cual este individuo fue identificado como Luis Manuel.

0: Muñoz Soto, de 49 años de edad, y los que lo conocieron ahí de vista dijo, oiga, pues es que él viene de Sinaloa, creo que andaba cargando maíz, ha ido descargando maíz, cuando pues se sintió mal y desfalleció. Ya cuando llegan los paramédicos no tiene signos vitales, por eso el personal de la División de Servicios Periciales de la Fiscalía General del Estado se hizo cargo del cuerpo para trasladarlo al anfiteatro, practicarle la necropsia de ley y pues que revele la causa del fallecimiento. Y luego, bueno, pues esta triste situación también. Durante la mañana de este lunes, una persona llamó al número de emergencia 911 para reportar que en un domicilio de la calle Alberto Perrones, casi esquina con Pino Suárez, de la zona centro de la ciudad de Durango, estaba una persona inconsciente, por lo que se trasladaron al lugar paramédicos de la Cruz Roja, quienes trataron de reanimar a la joven identificada como Carla Valeria López, de 23 años de edad, pero lamentablemente ya había fallecido. Por eso que avisan a la Fiscalía General del Estado, llega el personal de la Dirección de Servicios Periciales para realizar las diligencias propias del caso, trasladar el cuerpo al anfiteatro y practicar la necropsia de ley. Bueno, pues este es el deceso por autolesión número 10 en el mes de agosto y el 119 en el año 2026. A todas aquellas personas que sufren depresión y tienen deseos de autolesionarse, pues llamen al número de emergencia 911 y soliciten ayuda, que los comuniquen a la línea amarilla para que le presten la ayuda correspondiente. Ahí hay personal altamente capacitado en el tema de la contención del suicidio. Y aquí en el municipio, Moni, municipio de Durango, tenemos otra opción.
1: Así es, don Pilar, la línea AMA, el 075, ya sabe que a través de esta línea usted puede recibir apoyo, le dan orientación 24/7 todos los días y hay especialistas que lo orientan, y si conoce también a alguien que lo requiera, hay que marcar a estas líneas.
0: Así es.
1: ¿Qué más nos tiene, don
0: Pilar? Pero fíjese que, bueno, pues el viernes se accidentaron unos policías estatales que pues iban en una cuatrimoto. Usted sabe que ellos también utilizan cuatrimoto de la Secretaría de Seguridad Pública. Y bueno, ellos transitaban ahí por la carretera Zacatecas, cerca del de la Secretaría de Seguridad Pública del edificio. Y bueno, pues ahí ellos son Gustavo Pérez, de 53 años, y Francisca Salas, de 39. Ellos circulaban en la cuatrimoto de la Secretaría de Seguridad Pública ahí por la calle, por la carretera Zacatecas, cerca de la Unipoli, cuando se impactaron con una motocicleta que conducía Antonio Guadalupe, de 20 años de edad. Los tres resultaron lesionados. A los servidores públicos los trasladó a la Cruz Roja, al Hospital del Issste, y al civil a la Clínica del Seguro Social. Pues ya la Guardia Nacional se hizo cargo ahí del escenario para pues levantar el peritaje correspondiente. Y también por esa carretera, pero fue el día de ayer como a las 13 horas, por carretera Zacatecas, a la altura de Belisario Domínguez, muy cerca del complejo de la Secretaría de Seguridad Pública, se registró un accidente vehicular donde volcó un automóvil Sentra, el Nissan Sentra color azul, y quedaron lesionados Sergio García de la Rosa, de 55 años de edad, vecino del presidente Río Dorado, y su acompañante Romelia Soliano García, 71. Ellos también los llevaron a la clínica número 1 del Instituto Mexicano del Seguro Social. Al parecer ellos son originarios de Torreón, Coahuila, pero están viviendo aquí porque trabajan en una máquina. Y luego, pues aproximadamente a las 7 de la mañana de ayer, como lo hacía todos los días, el joven Ricardo, de 25 años, vecino de la calle Victoria, en la cabecera municipal de Indé, Durango, pasó por la casa de su señor padre, de nombre Delfino Crescencio Herrera Huereca, 54 años de edad, vecino de la calle Providencia, de ahí mismo de la zona centro de Indé. Pues todos los días lo visitaba, pero ayer lo encontró inconsciente y llamó al número de emergencias. Llegaron paramédicos, ya no contaba con signos vitales. Ese también es un deceso por autolesión. Sería el nuevo, ya les di el 10 y el 119. Este fue el 9 y el 118, 9 en el mes de agosto y 118 en el año 2026.
1: Hay que pedir ayuda al 911, línea amarilla, y línea AMA 075. Muchas gracias,
0: gracias,
1: don Pilar. Nos vemos mañanita y al rato con Víctor Salas. Nos vamos al corte y ya regresamos con los deportes.

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13: Bienvenidos, bienvenidos, bienvenidos, bienvenidos, bienvenidos a una emisión más del Convento Radio Show con la zorrita, la madre Jota y la madriada. Arrancamos, por supuesto, madre Jota. ¿Cómo anda? Welcome to the program.
14: Andando muy contentirri porque hoy no, cada día somos más poderosas. Estúpidas competencias.
13: Somos más tremendos, ¿eh?

0: ¡Póngase trucha, güey! Oiga, y vamos a arrancar con usted, por supuesto, este programa en el confesionario de la Madre Jota.
1: Exactamente, esta historia que se llama Amor de Camión.
0: Ah, sí, como sonores esos ojos negros.
1: Exactamente, pero más chafa, un poquito más. Perra sana.
0: De raíz y sin ojos negros, ¿ah? Bueno, ¿qué se pasó, Rita? ¿Cuál es tu programa?
2: Como siempre, toda la banda, qué gusto estar con ustedes. Y hoy traigo una historia de un amor prohibido que se suscitó Durango Capital.
1: Te dije que no le contaras,
0: estúpido. ¡Cállate los hijos! ¡Vamos, señores, arrancando! Es la Zorrita, es la Madre Jota y, por supuesto, servidor La Madreada. Esto es el Convento Radio Show.
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0: ¡Vámonos, vámonos!
1: Es un papucho.
0: Oiga, señores, vámonos nada más es que con la Madre Jota, que la Madre Jota nos trae su confesionario en el día de hoy.
1: Anda, no, me da un chorro de vergüenza porque, pues ya ve que yo soy muy transparente, una mujer sin filtros, una mujer que no sabe callar su amor. ¿Y
2: cómo sabe amar usted? ¿Usted no es para dar amor?
1: Fíjate que el Señor me hizo especialmente para eso.
2: Creo que después de Jesucristo, usted es el que da más amor en la tierra.
1: Por eso fue así la posición de mi quijada para poder proporcionar a diferentes tamaños el amor que se merecían. Y en esta ocasión, Adoradirris,
0: ¿de quién es?
1: La historia se llama Amor de Camión. Porque no es un secreto, te subes al camión, vas al trabajo, vuelves del trabajo, pero siempre va a haber alguien en el camión que dices, ay, güey, está bien ricote. O sea, está bien bonita o algo así.
2: Oye, claro, entonces es que sea de en un camión no, pasajero, de esos que van para la morga.
0: Oiga, es que sí es cierto. ¿Cuántas veces vas ahí? Es que y se sube una persona bonita, es guapa.
2: Que una colonia que se llama La Morga.
0: ¡Saludos a la raza de Durango! Sí,
1: esperemos que todavía exista.
2: Ya es puro punto de droga, pero bueno.
1: Visitar la morga en Durango.
0: No visitar.
2: Es pueblo mágico ahí. Sí,
0: ¿Por qué?
2: Y acá rato desaparece. No, un
0: por eso okay. Que dicen que es tan frío, va, amanece -3, -2.
1: Ay, sea por Dios. Entonces, esa persona, ustedes la ven un día, pero se dan cuenta que los demás días también sube como que a la misma hora que ustedes, porque también va a trabajar. Pues cerca de donde ustedes van a trabajar.
2: Ah, sí.
1: Entonces, yo en mi caso, cómo olvidarlo, era de esa belleza duranguense, salvajona, pero así ricota, morena.
2: ¿Tipo Lupe Esparza?
0: ¡Mi apá, Lupe Esparza!
1: Pues ya poca más por la evolución. Por la evolución ya, pues ya un poquito más bonito, ¿verdad? Entonces andaba muy de traje, tú, y dije,
2: ¿cómo? ¿En serio? ¿Cómo,
1: y los zapatos
2: de
1: limpios? Como testigo de Jehová. Y ya di cuenta que era muy raro que estuviera tan limpia porque eran asentamientos humanos sin pavimentar, güey.
2: Ah, no, o sea, estamos hablando. Cuando llovía, porque ya estaba pavimentada, parecía la Laguna Azul.
1: Exactamente. Si ahorita que llueve, todavía aparece la Laguna Azul, pero ya no te encharcas. Porque ya está pavimentado. El caso es que, pues yo lo vi, pero yo como soy muy decente, güey, pues lo vi.
0: Decentones.
1: Así de reojo, ya, qué ricote, ¿no? Te vas pensando, ya que me hiciera, que Dios me castigara con ese papazote. Era de esos de buenos, pero buenos durangueses, que tienen las nalgas cuadradas, que no son muchas, llenan el pantalón, abdomen plano, piel morena, quemada por el sol de Villa Unión. Y así era.
2: Como que las pompas como que echas para acá.
1: Sí, pero cuadradonas. Entonces la sonrisa bonita, ojos.
0: Es el mentiroso, güey. A ver, eso es mentira. Durango, eso te iba a decir. Espérate. En Durango todos tienen los dientes manchados por el agua, güey.
2: Chuecos.
1: No, pero bonita puede ser le reírse de lado. La tiene más bonita que ustedes. Perdón.
2: que yo, perdón.
0: No le cambie, señores. No le cambie. Ahí venimos, es el Copeto Radio.

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5: Esos camiones que van para la morga.
6: ¿Cómo bailó Mercedes esa noche,
5: bueno,
6: señor?
5: Es el escenario de la madrejota y nos quedamos de que se subió ese güey.
6: Que sus celos no permitían ver una imagen más hermosa que la suya que en el universo.
7: Ah, sí, para toda la banda, la madre y la madrejota fueron pareja.
5: No quemes, güey. No quemes, güey, nadie. No me lo quito, güey, encima. No sé.
6: Relájese. Ok. Vamos a continuar. Y si de por sí yo ya tenía suerte de ver a ese papazote de lunes a viernes, imagínense cuál sería mi sorpresa.
5: O sea, hermanos, te lo topabas todos los días en la ruta.
6: Sí, como que iba, yo me bajaba antes que él, como que iba a trabajar, pues sí, a las oficinas del centro. Pues yo me bajaba acá
5: en la orilla.
7: En la Tours. No. Es un otro gay.
6: No, yo me bajaba en el escuartel, pues por la comida, ¿verdad? No, él no. Pues un día mi amigo, me tardé más del tiempo en el escuartel, pues ahí con mis entretenimientos lúdicos que tengo yo ahí.
7: Porque
6: con
7: usted
6: la población.
7: Limosna ahí, ¿no? O sea, no.
5: Se disfrazaba de viejita.
6: Limosna de amor.
5: Y como ya tiene la quijada para adelante, pensaban que no tenía dientes, güey.
7: Pensé que le faltaba una vacuna, güey, por eso la aprovechó.
6: Pues ese día, mi amigo, iba a agarrar el último camión a las 8. Matamoros, cómo no. Cebatis 89.
7: ¿El verde?
6: Había uno que no tenía dos piezas y se veía el piso.
7: La llanta, güey.
5: Le frenabas como los picapiedras, güey. Bajaban la pata, güey.
6: Hubiéramos podido hacerlo si no hubieran podido.
7: Los ojos del hambre.
6: Y luego veíamos todo el mecanismo. Fuera muy educativo ir en esos dos.
5: ¿Aprendiste mecánica 2, güey?
6: Pues ese día agarró el eje Matamoros. ¿Y qué creen, güey?
7: ¿Qué?
6: Que él venía adelante, atrás de donde estaba el hoyo. Y luego yo tenía que cruzar el hoyo para el asiento.
7: No.
6: Pero era la noche. Entonces venía. Yo lo veía muy alterado, no sé. Y le dije, ay, ¿me ayudas para pasar ahí, para brincar el hoyo? Me dijo, no, pues siéntate acá.
5: Acá
6: porque al lado de él había un asiento vacío.
5: Pero
6: era el asiento donde está altito, güey, que me queda
7: tantas así. Donde va la llanta.
6: Donde va la llanta y a mí ese asiento no me gusta. Pues ese día me gustó. Y luego le digo,
7: usted iba como olor en el palo más así.
6: Bien incómodo. Entonces que se da una vuelta. Ya ves que los de Matamoros manejan bien bonito. Pues se da una vuelta mi amigo de las de así. Y pues se le estaba en la hercia.
5: Se cae encima de ti.
6: Entonces, pues yo para levantarlo le hice de pa' acá. Le raspé.
7: ¿Dónde?
6: O sea, sin querer le toqué.
7: Le acarició ahí la...
6: Ajá.
5: La entrepierna.
6: What's up, buddy?
8: I believe I can touch the sky.
7: Y le tocó ahí, pues, la máquina de
6: chamacos. ¿Qué crees que hizo él, el pelado vulgar asqueroso reptil?
5: ¿Qué hizo? ¿Se volteó?
6: Le tocó un seno.
7: ¡No!
6: Ahí me dice, es que me iba a caer. Sí. Y nos apretamos él, mi seno, y yo...
5: Y luego
6: pues ya menos llegábamos. Ya él se le había, con la vuelta se le mojó su pantaloncito. Y yo le digo, ay, pues yo vivo aquí cerca, ya menos me bajo para limpiarse el pantalón con un trapo.
5: ¿Y lo bajaste a la casa?
6: Yo no le ofrecí la lavadora cuando tenía con un trapo.
5: Todo lleno de grasa, güey, de manteca, va, güey.
6: No, de la cocina, baboso de mugre.
5: ¿Y si se bajó?
6: Se bajó, mi amigo.
5: ¿Se le echó en la casa? ¿Ah?
6: Pues sí. ¿Qué crees que es soltar un
7: gato? ¡Ah! ¡Que nos cuente!
5: No, pues bueno, ahorita sí, señores, porque queda para la próxima, nada más y nada menos.
7: ¿Sus celos? ¿Sus celos? No. ¿Malditos celos?
5: No, no, no, señores. Continuamos en el Cometa Radio.
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0: regresamos nada más y nada menos que con la crisis pasorrita. ¿Por qué? Porque nos trae un caso de con madre.
1: Oye, de esos casos curiosos, nos vamos a trasladar al estado de Arkansas, USA. ¡Simón! Ahí les va la historia, mi queridísimo Madre J, usted allá en su pueblillo pintoresco.
2: Ajá, de calles empedradas.
1: Papasquiaro, Durango. ¿Qué tal era su primaria?
2: Yo viví mi primaria en la capital, en Durango, y era

0: Y luego la Guadalupe Victoria del Downtown Durango. Que era de puros hombres, güey. Todos ricos. Ay, no fue horrible.
1: Oye, saludos a toda la raza de Durango. Claro que sí, mi queridísima Madre J. No sé, Madre J.
0: Yo, pues todavía no acabo. Y la, ay, y la terminé, perdón, en la Francisco Villa, ahí por la.
2: Pues que era peregrinación, güey, pues, ¿o qué?
1: Le estamos pidiendo nada más la primaria, no todo su currículum.
0: No, la primaria. Yo pagué.
2: Hizo tres primarias, güey. No mames,
1: mi queridísima Madre Ada, ¿usted qué tal fue su primaria? Y su primaria tú.
2: Mi primaria fue muy perrona. Allá fue en Violión Durango, en la Ignacio Zaragoza, güey.
1: ¿Y qué tal el bullying?
0: ¿En la capital?
2: No, güey. Ponle atención, dije Villa Unión.
1: Ponle atención, por favor.
0: Sí, perdón.
2: Ahí le encargo, quijadas.
1: ¿Quién le hacía bullying a usted? ¿O usted era el bulleador?
2: No, había varios que hacían el bullying. Por ejemplo, estaba un compa que se llamaba La Tachuela. Le mandamos un abrazo. Eran compas, güey. O sea, nos bulleamos entre nosotros, pero era la parva que nos juntamos. La Tachuela, estaba La Cotorra, güey. Había un compa que era el Byron, güey, también.
1: Ahorita todos somos soldados con tenis.
2: No, fíjate que La Cotorra es de camionero, de camiones, chofer de camiones, de pasajeros, güey.
1: Camionero de camiones.
2: Sí, no, pero de pasajeros, güey. La Cotorra.
0: De línea.
2: Ey. La Tachuela, pues está en USA. Está en Denver, Colorado. Un abrazo a la Tachuela.
0: Si no está detenida en el live con el.
2: No. El vato, le chamé bien perro. El vato viene siendo como manager.
0: Los demás también.
2: No, en el granito chamé a La Tachuela. Un abrazo a esos compas.
1: En el granito.
0: Ese tiene lana, perro, cuando se ofrezca.
2: No te pones una madriza, güey. Bien bravo, güey.
0: ¿Por qué tiene lana? Porque trabaja en el granito. Claro. Entonces, ¿le va a molestar?
2: Pues, pero te estoy dando enderezando, pues, la quijada.
1: ¿Usted que tiene granitos en la ingle? ¿Usted que tiene granitos en la ingle? Ah, esas son enfermedades venéreas, ¿verdad?
2: Sí.
1: Pero bueno, ahí les va, porque lo que pasó en Arkansas no tiene madre.
2: Ah.
1: Ahí de pronto los niños llegaban a sus casas golpeados, güey. O sea, bien golpeados, o sea, realmente golpeados. Y de pronto los padres, pues qué, o sea,
2: qué morrillo
1: ellos, qué FPFdofo, o sea,
2: ¿sí?
1: ¿Qué está pasando?
2: ¿Cuál es el problema?
1: Se pusieron a investigar, güey. Y nada más y nada menos que la responsable de todo esto era la directora, güey.
2: Okay.
1: La directora de esa escuela, que organizaba peleas entre los morrillos, güey.
2: Ah, qué perro, güey.
1: Los que,
2: wey,
1: se portaban mal, órale, güey.
0: ¿Tienen ganas de pelearse?
1: Y órale, y se daban, o sea, incluso hasta puestos y todo el rollo, güey. Hasta manejaban acá.
2: Qué bueno, aplausos para esa directora.
1: Pero la directora del año, ahorita justamente, en Arkansas, está siendo, pues, juzgada porque organizaba peleas clandestina, así como el club de la pelea, güey, pero infantil, güey.
2: ¡Qué perro! Está chido, güey, porque así los morra, güey, se traen suémbole, güey. ¿Qué tamanco? Órale, güey, enderece. No, güey,
0: yo estoy de acuerdo con la bestia asquerosa.
2: ¡O estupidez!
0: Porque ahí les quitan las ganas a los chiquillos. O sea, tienen ganas de pelearse, ándele. Mi amigo.
2: Imagínate usted como Jotilla ahí, echando.
0: ¡Déjame! ¡No!
1: ¡Déjame las cimas! ¡Para besotes! ¡Déjame por unos besotes!
0: Ok, sí, vamos al baño.
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0: el Copeto Radio Show y vámonos nada más y nada más que con la zorrita que nos trae una historia que se suscitó en Durango.
1: Es correcto, para toda la banda que se encuentra en sintonía ya en la bella tierra de Pancho Villa.
0: ¡Un abrazo!
1: Porque ahí también se suscita el pecado carnal. Tú, mi querísima madreada.
0: Sí.
1: ¿Alguna vez has sido infiel, perro?
0: Sí, sí, claro. Cuando era morro, cuando era morro. No, pues cuando era morro. Antes de tener una relación. Te burles, perro desgraciado.
1: No, sí te creo. ¿Y cómo le hiciste, por ejemplo, para verte con esa intríngule?
0: Fíjate que aplicaba la de, ya me voy porque es noche.
1: Es que en tu aldea como que sí se permite, bueno, sí se puede hacer.
0: No,
1: eso,
0: pues
2: ¿no?
0: Es que.
2: No, cabrón. No, como él iba y venía de su pueblo, hediondo, cuando decía, ya me voy a mi pueblo.
1: ¿De qué pueblo eres, güey?
0: Arriba, Villa Unión, Durango.
2: La pura villita de Zaratenojo.
1: Ni el agua potable.
0: Lo que pasa es que, pues, yo estaba ahí en el pueblo, obviamente, tenía una morrita, y pues ya la otra morrita la iba y la veía más tarde.
1: Aldea.
0: Ajá, no, la otra aldea. Bueno, pues es que también, por ejemplo, pues tenía un Villarreal y lo iba a ver a otra, la villita de San Atenógenes.
1: Ah, maldito intríngule.
0: O ahí mismo en el pueblo, y pues ya veía una, por ejemplo, de 7 a 9 y la otra de 9 a 10 y media.
1: Para toda la banda. Menciona el nombre de alguna ex que tuviste, güey.
0: No sé, Raquel, por decir.
1: Ah, okay. Pero Raquel,
0: exactamente. No seré famoso, hija. Bueno, sí soy famoso, pero más de tres quisieran tenerme de esposo. ¡Ándele, perro!
1: Ok, mi queridísima madre Jota, usted en su largo haber ha andado con muchos hombres casados.
2: Sí, sí, en su mayoría. Mira que sí cases y como no les lavas, no les haces de comer, nomás ya llegan bañados, cambiados, planchados.
0: Y de volada.
2: Y con hambre de amar.
1: Oiga, y en su larga carrera amatoria, ¿quién hace mejor jale? ¿Los solteros o los casados?
2: Es que sabes que es diferente. Puede que los dos lo hagan bien, pero el soltero, el problema es que para enterarte con un soltero tienes que tener mucho tiempo porque son como conejos, oye, acaban y luego un rato y ay, quiero más. Ajá. Y el casado es uno bien, pero sustancioso, mi amigo.
0: Bien echado.
1: Pero usted prefiere uno bien o cuatro más o menos.
0: De conejo.
2: Me gustan los cuatro de conejo.
1: Sí, sí, usted los prefiere.
2: Convivo más y tienen más vigor y más gallardía.
1: Ok, entonces más adelante traigo una historia que se cimenta en el pecado. Se cimenta en la vida ilícita. También la vida lícita, porque incluye a un abogado.
0: ¡A la madre!
1: Ahí en la capital duranguense.
0: Señores, continuamos, no le cambie. 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

0: Fíjense, para aquellos que pensaban...
1: ¡De tener la bienvenida de perdido, güey! Ah, ¡ya estamos de vuelta o algo!
0: ¡Ah, regresamos, adorado! ¡Qué maravilloso! Y yo quiero hacer una anotación. Para todos aquellos que piensan que la ciudad de Durango era una ciudad hedionda, roñosa, donde no pasaba nada, no tiene de nada tranquila ciudad capital, güey. Porque
1: colonial, idiota.
0: Colonia la persona. Bueno, no tiene nada de tranquila, güey, porque la noche se vuelve cálida.
1: El Colima, ¿sabes? ¿Cómo se llamaba el centro? El Colima.
2: Ya no existe, güey.
1: Oye, pero el Colima.
2: ¿Apareció el diablo en el Cyclones, ¿verdad?
1: En el Cyclones. Pero
0: quedó en ruinas.
2: Quedó en ruinas como usted.
1: ¡Calla!
2: ¡Ay, no, no, que se me acaba el tiempo, perro! ¡Ay,
1: okay!
2: ¡El caso es que, de pronto, ahí en la mancha, como le dice la raza de ahí,
1: la mancha urbana.
2: Mancha urbana, pues toda la raza que vive por aquellos lares conoce el Cerro de los Remedios.
1: Ah, claro. Sí.
2: Antes no estaba así, ya hay teleférico y todo el rollo. Hoy en día, bueno, hoy en día está así, pero antes era un monte, güey. Y ahí se iban a echar pasión,
1: ¿verdad? ¿Cómo no? Póngase de chivito.
2: Allá viendo por la catedral.
1: ¡Ma!
2: Entonces, hagan de cuenta que de pronto.
1: ¡Si ve la monja! ¡No! ¡Ahí le va madre!
2: De pronto, en cierta ocasión, vieron un auto medio sospechoso. Y es que andan los rondines, ¿ah? Antes. Entonces, ahí, pues, ¿qué? Ese auto está muy sospechoso. Ha venido 2-3 veces a la semana. Y llegan y como que parecía Low Rider, güey, que se movía solito y ya
1: se iban.
2: Entonces de pronto hay que checarlo, ¿no? Y como que la policía les puso el pitazo.
1: Ajá.
2: Y de pronto, güey, un día de suerte, como dirá la canción, llegó el carro. Pasaron el pitazo, ya era la noche, ya estaba toda la ciudad, la tranquila ciudad colonial, y de pronto llega.
3: De pronto, un día de suerte se me hizo.
2: El caso es que llega la patrulla y ¿qué pasó? Entonces.
1: Buenas tardes, joven.
2: Buenas noches, güey, pasaron las noches. ¿Qué pasó?
3: Okay.
2: Y luego bajan así nada más
1: el vidrecito.
2: Y luego, ¿qué pasó, oficial? Bájese, o sea, inspección de rutina.
0: Pero bien frío, imagínate la torcida que se diera, Dios favorezca.
2: Era en febrero, güey.
0: Ay, señor.
2: El caso es que el vato dice, soy el licenciado Varela. El abogado Varela, o sea, ya se la sabe, ya es que charolear machín, güey.
0: Eran Emilio Varela.
2: No, el vato dijo, pues no me importa, bájese a hacerle chequeo de rutina. No, pero es que yo trabajo acá y acá y acá. O sea,
1: que la pico.
2: Que conozco a cierta gente acá de peso, ¿no?
1: Conozco a los Garza Limón.
2: Del buen lado y del mal lado, pues, o sea, dijo, yo me muevo entre esa línea, entre los buenos y los malos. Que se baje, güey, le estamos diciendo que quiere que lo madremos. Ya se la sabe, pues se baja, güey. ¿Y qué está haciendo? Pues ya sabemos qué está haciendo, ¿verdad? Que tiene ahí
1: intimidad.
2: Dice, ahora le pedimos a su pareja que también baje, por favor. Ya estoy abajo yo, o sea, ¿cuál es la...?
1: Yo soy el chofer.
2: El abogado Varela, que se baje su pareja. Pues que te bajes. Que de pronto, güey, se baja. ¿Qué?
1: ¿Quién se baja?
2: Otro abogado, güey. ¡Ah! ¡Otro hombre, güey! O sea, estoy emitiendo los apellidos porque, pues, obviamente, la raza dice. Pero ahí, entre esos abogados que sacaban, o sea, que defendían a los criminales, güey.
1: Sí, están siendo criminales.
2: Daban amor en el Cerro de los Remedios.
1: ¡Ah!
0: Es que era una conversación para consolarse porque, ay, güey, me siento súper mal, metí a la cárcel a este. Ah, no, tranquilo, gordo.
2: Y uno de ellos vive en Jardines.
1: ¡Calle! ¡Avenida España!
2: Y el otro vive en el Campestre. ¡Ahí se las dejo!
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3: Y bueno, señores, continuamos con el Convento Radio Show, la zorrita, la madre jota y servidor la madreada, porque viene nada más y nada menos que les traigo el caso madreada. ¿Cuánto indocumentado no sabemos que se va a Estados Unidos a buscar un futuro? Pero un compa se perdió, güey.
4: Hay muchas historias, güey.
3: Hay muchas historias. Y hoy es una de ellas. Y además, por si fuera poco, viene nada más y nada más que el viejillo hediondo del hereje.
4: El hereje, que cabe mencionar para toda la banda que está en sintonía, dice que Dios no existe, que la Virgen de Guadalupe tampoco, para que ustedes le manden sus mensajes.
3: Por favor.
4: Su respectiva dosis de amor.
3: La gente búsquelo ahí en redes sociales, ahí búsquenos de donde pues, sale el hereje. Y neta, para que le mente su madre.
4: Es correcto.
3: Así como debe ser, señores.
5: Y si ya están en redes sociales, pues bueno, chequen todo el material que tiene el Convento Show en Facebook, porque hay mucha música, entrevistas y demás.
3: Exactamente, señores, continuamos. Este es el Convento Radio Show.
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3: Vámonos nada más y nada menos que con el hereje. Que el hereje, ¿qué nos trae el día de hoy, viejillo hediondo? Que huele a viejillo de siete machos y por supuesto va a pañal miado.
4: ¿Qué? Con esa presentación.
3: Bueno, pero sí huele.
5: ¿Te sientes más feliz de estar en radio?
4: No, me sacó de onda la presentación, así digo, hola, ¿qué tal? O te digo una grosería. Oye, tengo un tema, es un tema muy complicado, muy largo, pero lo voy a tratar de resumir. Pero la idea es, sobre todo, que algunas personas piensan y están muy conscientes de que la verdadera historia de la humanidad es la Biblia.
5: Ajá, ¿están seguros de eso?
4: De que lo que está escrito en la Biblia es como la historia. Yo creo que no, más bien es como una...
5: spin-off.
4: Una historia anexa. Porque, por ejemplo, en la Biblia no aparecen los dinosaurios. Y estamos conscientes que sí existieron los dinosaurios.
3: Pero la Biblia es después de todo eso, ¿no? Ellos están abarcando desde el primer humano, no de los animales.
4: Bueno, ahí sería controversial porque si estamos, la Biblia comienza con el Génesis, en los siete días que Dios hace la tierra, el primero hace una parte, luego el agua, etcétera, etcétera, pero no incluye a los dinosaurios.
3: Pero no lo dicen de años, carnal. Acuérdate que la Biblia está antes de Cristo y después de Cristo.
4: No, pero eso es otra cosa, son tiempos.
5: Mira, yo quiero interrumpir un poquito. Los católicos hablan del incesto, ¿verdad? Entonces, cuando...
4: ¿Y qué tiene que ver el incesto?
5: Cuando

0: más hijos, incluso son las siete tribus, que se conocen como las siete tribus que poblaron el mundo, pero
1: seguirían
0: sí
1: siendo hermanos.
0: Sí, hubo incesto definitivamente, según la Biblia.
1: Entonces, ahí hay un error porque el incesto es ultra pecado. ¿Cómo va a ser ultra pecado si lo hicieron los mismos que él?
0: Es un tema complicado, pero bueno, yo a lo que iba es que tenemos una historia bíblica, pero hay una historia científica en la que sí nos están dando muchos maneras de que comenzó la humanidad. Hay un método científico, una evolución, que yo sí creo en ella, pero antes de todos los tiempos...
2: ¿Tú sí crees que vienes del chango?
0: Sí, definitivamente.
2: Pues todos salimos del chango.
0: Pero bueno, voy a hablarles...
2: Exacto.
0: Voy a hablarles...
2: Digo, si te le hicieron el seguro, pues te dejaron como 100 pesos.
0: No, espérate. Voy a hablarles de Marduk. ¿Han oído hablar de Marduk? ¿Han oído de hablar de Marduk?
2: No.
0: Nos vamos a ir hasta la historia...
2: No más de Marduk. ¿Es el mismo?
1: Marduk,
0: espérate,
1: el perro.
0: No, Marduk es el creador de los dioses.
2: Ah, caray.
0: La verdad, está interesante.
2: ¿Qué, por ejemplo, de Hades y todos esos?
0: De todo, les voy a platicar.
3: ¿Él creó a Dios?
0: En cierto sentido,
1: no.
0: Sí.
1: ¡Ah! No, esto no fue con todo el hereje.
0: Regresamos, pues, y les platico bien de Marduk.
2: ¡No le cambies! El Copito Radio.
4: ¡Chao!

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0: Y bueno, continuamos con Lerek, que nos está hablando de Chanoko. ¿Con quién? No,
1: Marduk.
0: Ándale, ese Marduku.
1: Fíjate que la historia no es en el momento antes de Cristo, después de Cristo. No, no, no. Son cuestiones de tiempo. Por ejemplo, Marduk es una historia de los babilónicos. Los babilónicos son...
0: Los de Babilonia.
1: Ajá, por eso esa canción es tan famosa, los ríos de Babilonia. Y los la gente del Rastafari habla mucho de la Babilonia, de la Gran Babilonia. Esto ocurrió 1800 años antes de Cristo. Fíjate la cantidad de años que estamos hablando. Casi lo mismo que llevamos.
0: Y según la Biblia.
1: Espérame. Casi lo mismo que llevamos de Jesús para acá. Hubo historia de Jesús para atrás.
0: Ok, pregunta. Entonces, según la Biblia. Antes de Cristo, ¿hasta qué año están contando ellos?
1: Como el 4000, de que ya había ya había civilizaciones.
0: Ok.
1: Y hay vestigios reales de que hubo gente 1800 años y se llamó la Babilonia. Ajá. Fue un pueblo muy avanzado. Igual, ellos tenían sus historias de cómo se creó. Y dentro de esas historias, Marduk es el hijo de dos dioses muy importantes, el dios del agua salada y el dios del agua dulce. Ellos tenían en cuenta mucho el agua como generador de vida. Y la mezcla de estos
2: ¿Y
1: dos...
2: ¿Y quién creaba esos dos dioses,
1: güey? Bueno, esas ya son otras cuestiones. No,
2: es que dices, Marduk es el creador de los dioses. Sí. Pero fue creado por dos dioses.
1: Por dos dioses. ¿Quién creaba
2: esos dioses?
1: Marduk,
2: dos dioses.
1: Marduk tiene una pelea muy grande.
0: Está como el de la huevo y la gallina, ¿va, güey?
1: Sí, quién fue primero, ¿no? Pero Marduk tiene una pelea muy grande. Gana esta pelea. Es que la historia es muy larga, muy interesante, muy bonita. Es una mitología, precisamente la mitología babilónica. Y entonces él se queda como el administrador del panteón. ¿Se acuerdan que ya había dicho, habíamos dicho que era el panteón? Es donde viven todos los dioses. Ajá. No es el cementerio. El panteón es donde está el panteonismo. Que
0: fíjate
1: es
0: qué
1: los
0: ironía,
1: dioses.
0: ¿No? O sea, se llama cementerio y cuando es para cuando mueres. Pero cuando vives, vienes del semen. Esa es una pregunta. Tengo razón, güey. ¿Cómo no?
1: Bueno, entonces Marduk se encarga de crear, más bien administrar, porque ya estaban creados los dioses, el dios de la agricultura, el dios de las tormentas, del viento, etcétera. Él va creando todo esto. Y en base a esta gran cantidad de dioses, él de repente dice, ah, caray, oye, ¿por qué tengo que decir que hay un dios de la agricultura y un dios de las fiestas del alcohol? Entonces voy a ser un solo dios.
2: Ajá.
1: Y crea precisamente el movimiento de tener solamente un dios, como lo tiene la religión católica.
2: O sea,
1: entonces hay muchas, muchos asegúnes, muchas similitudes entre lo que creó Marduk. 1800 millones de años, 1800 años antes de Cristo, que lo que profetizó Jesús. Entonces, acuérdense que ya en alguna ocasión platicamos que la religión católica se creó 300 años después de que existiera Dios, que lo hizo Constantino, tomando ideas desde los babilónicos.
2: Ajá.
1: Entonces, tomando ideas del Marduk, que dijo, solamente hay un Dios. Entonces, de ahí vienen muchas ideas. Por eso se dice que Marduk es el creador de muchos dioses. Es interesante. Si quieren, chéquenle. Marduk, así se escribe Marduk con K. Chéquenlo ahí en cualquier red y van a ver algo de la historia.
0: Ayucharat, ayucharat. Señores, pues ahí está el hereje. Muchísimas gracias. Continuamos más en el Convento Radio.
3: ¡Chao! ¡Chao!
0: Adiós.
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0: ¡Vámonos! Señores, continuamos en el Competo Radio Show. Y bueno, la zorrita nos trae nada más y nada más que unos casos con madres.
1: Ahí les va, mi queridísima madre hada. Usted, ¿qué defecto le pondría, por ejemplo, que dijera, ay, no me gusta estar tanto con mi pareja porque hace esto? O sea, que ¿alguna actitud que haga su pareja que no le guste?
0: Ah, caray. No, fíjate que el tema, que me regañen. Que me regañe. Sí, pero que. Pues,
1: usted nació para ser regañado, güey. Usted no se porta.
0: Se esfuerza diario, va, dime. No, sí, fíjate, como el tema de que regañen de. Ya, controle de.
1: Ok, mi queridísima madre Jota, ¿usted qué pretexto le pone? ¿O qué? ¿Cuál es el defecto de la madre hada? ¿De que son pareja?
2: No tiene ninguno, es casi perfecto. Pero a mí el que había sido uno que me molestaba mucho, y es que metía hilo para sacar aguja. O sea, como para que me daba como que me daba algo como para que yo dijera, ay, no es cierto, yo dije esto. Pero yo nunca digo nada, ni me meto en camisa de 11 varas. Por eso he tenido pura relación muy sana.
1: Pues este vato, cabe mencionar, fisicoculturista.
0: Mamey.
1: El vato asegura, bueno, se hizo viral. Porque sí. Después de 18 meses de relación, finalmente se casó.
0: ¡Ah, qué chido!
1: Contrajo nupcias, Simón. Entonces,
0: año y medio.
1: Año y medio, pues puede que sí, puede que no, pero quizás sea poco tiempo para realmente casarse.
0: Sí.
1: Pero él dijo que estaba convencido de que su pareja era, pues, realmente la persona con quien quería pasar el resto de su vida,
0: ¿no? ¡Ah, bien!
2: ¡Qué bonito!
1: El vato acaba de mencionar, pues, calvo, barba, o sea, se ve como tipo Toretto, pero con barba, güey.
0: ¡Ah, ok!
1: Tal cual.
2: ¡Ay, mamey, como Johnny Sins!
1: Hace copas como Johnny Sins, el famosísimo pelón que se les fue sin pagar. El caso es que este vato, pues, dice, yo ya contraje nupcias con el amor de mi vida. Y aquí es donde causó el revuelo, porque el amor de su vida es una muñeca de silicón, una muñeca para adultos silicón. Voluptuosa, estética, o sea, obviamente ya ves que pues, ya son de silicón, güey,
0: sí.
1: Y son, se mueven, o sea.
2: No, ya ayudas que se calienta, pues compró la cara.
0: Que está calientito, pues, como para los que tienen TDAH, calientito,
2: y luego lubrican y todo, anda, no, ya es la onda.
1: No, sí, o sea, le pones ahí aceite de motor de carro y
0: jala.
1: Y jala macizo, mi amiga.
0: Pura primera, dice.
1: El caso es que le preguntan, oye, güey, pero, o sea, ¿cómo es que es el amor de tu vida? O sea, tú siendo fisicoculturista, estás mamey, puedes atraer a cualquier mujer del mundo.
0: Claro.
1: ¿Y por qué te casas con una mujer, o sea, con una muñeca inflable, un juguete
0: sexual
1: de silicón? ¿Y sabes qué fue lo que dijo?
0: ¿Qué, güey?
1: Nada más dijo, las parejas necesitan hablar menos.
0: ¡Ah!
1: Y como esta pues no habla, pues dijo, es la pareja perfecta.
0: Es que es ahí donde viene la famosa pregunta de que por qué las mujeres preguntan, la pregunta de que por qué los hombres mienten tanto, güey.
1: ¿Por qué?
0: Porque las mujeres preguntan de madre también, güey, o sea, ¿estamos de acuerdo?
1: Pues ahí está el caso curioso de este físico-culturista que se casó con su muñeca de silicón.
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4: 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Y bueno, señores, vámonos nada más y nada menos que con el caso Madriada. Y bueno, muchas veces suele pasar, ¿a cuánta gente no conocemos que persigue el sueño americano? ¿Verdad? Busca un mejor porvenir, porque sabemos que en diferentes poblaciones de México, pues escasa el trabajo, carnal.
5: Escasea.
4: También. Y y también, pues el tema de la economía, pues no hay oportunidades.
5: El billete,
4: exactamente. Entonces, ¿qué es lo que hacen? Pues muchos emigran a Estados Unidos y pues buscan.
5: Jump the border.
4: Exactamente, van a brincar la barda y pues bueno. Este caso es de uno de ellos, digo, hay muchos los casos.
5: Millones.
4: Pero a veces, carnal, las personas que se quedan en México a cuidar, a buscar, pues bueno, a digámoslo, a recibir el trabajo, el esfuerzo que hacen.
5: Las personas,
4: exactamente, por ejemplo, a veces son la esposa, la mamá, los hermanos, pero muchas veces... ¿Cuántas historias no conocemos de traiciones, carnal? A veces de las personas que más quieres o de las que son tu familia de sangre. ¿Cómo es el caso del día de hoy de Roberto? Que Roberto, fíjate, pues Roberto se pela a Estados Unidos, se va nada más y nada menos que a Phoenix, Arizona, a chambear, carnal, a chambear. La típica de que, güey, pues yo conozco un coyote, tienes que conseguir todo el rollo. Y el vato, pues con compas de ahí mismo de Estados Unidos, que es lo que, güey, pues préstame $500, tú préstame 300. Pues yo empezando a chambear allá, les empiezo a pagar, ¿verdad? ¿Cuántas historias de esto lo conocemos? Roberto hace este caso, carnal. Y el Roberto, fíjate que pues ya se despide de su familia, tenía su esposa, bueno, tiene su esposa y tres hijos. Dice, cámara, me voy a buscar una chamba para comprar un terrenito, nuestra casa, nuestra camionetita y por supuesto, buscar nada más y nada menos el mejor futuro para nuestra familia.
5: Hey.
4: El Roberto.
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4: De intocable esa buena rola, ¿verdad? El mojado se llama con Ricardo Arjona. Bueno, entonces... el Roberto se pela, carnal. Ahí nos vemos, mujer, chido, guanturú, tan, tan, tan. Se va, pero carnal, del Roberto no se llega a saber nada, güey. Nada, güey. El vato se subió al camión, voy a la frontera, ahí nos vemos, güey. Ya no volvió a hablar por teléfono, güey. No, de las personas que lo iba a recibir allá, que era un primo, carnal, en Phoenix, Arizona. No supo ese güey, no llegó, oigan, ¿qué pasa con Roberto? Nada, le empiezan a marcar al coyote, carnal, que, oye, ¿qué onda acá? Pues el vato aquí llegó, pero se esfumó una noche, carnal, lo dejamos, ya ves que los juntan en unas casas y todo el rollo, y ya que, pues, espérense, mañana vamos a cruzar, que porque hoy está canijo y todo el rollo, el vato, lo dejaron una noche, es el coyote, ya no supe nada de él. Al día siguiente, güey. La mujer preocupada, güey, empieza pues a buscar, preguntar con familiares, carnal. La mujer viaja a la frontera a buscar a su pareja, güey. Y obviamente, pues no lo encuentran, ya sabes, el famoso ese del cuando están buscando a los perdidos, ¿cómo se llama? Ándale, eso. Entonces, pues el vato, pues no se sabe sus luces. Ahorita que regresemos, porque la mujer, le pasó algo, bien cañón. Espérense, ahorita regresamos.

0: Ya estamos de regreso, nada más y nada menos que, por supuesto, con esta historia de Roberto, que se peló a la frontera porque iba para Estados Unidos, pero ya no apareció. ¿Tienes una pregunta?
1: Yo, no, Roberto, uno de la CNOP de ahí de Santiago Papascano, porque debía en todas partes, y que es que se fue, y ya no volvió al asqueroso reptil.
0: Puede ser un caso, pero no es el caso de ese Roberto. Bueno, ¿por qué? Te voy a decir qué es lo que pasa. La mujer lo empieza a buscar, indagar y todo el rollo, no lo encuentra. Al pasar de los años, 3 años, pues la mujer, pues ya no lo encontró, dice, pues no sé, se salió, se lo robaron, no sé, por ahí algo pasó, es que no, la mujer, pues desde ya resignada, pues se queda en su pueblo, le echa ganas a la vida, consigue una chamba, trata de sacar adelante a sus hijos, todo el rollo, pero carnal, nada más y nada menos que al paso de 3 años, aparece el vato. En redes sociales, papá. Oh. Aparece el vato en redes sociales, se lo encuentra en la plataforma TikTok, y el vato resulta ser que aparece ahí detrás de una mujer, carnal, ahí como que, ¡ah, caray! Y la morra empieza a ver al perfil del TikTok, carnal, y hay muchos videos donde la mujer aparece el vato. El vato abandonó su familia con el dinero que juntó con el coyote, puso un negocio y se peló con la amante,
2: güey. México.
0: Sigue en México, güey.
1: Nunca lo intentó siquiera.
0: No, güey, o sea, llegó a la frontera, pero de ahí se peló pa' otro lado. O sea, el vato hizo su plan bien machín, carnal. Dijo, llego, me pelo.
2: Me desaparezco,
0: no sé. El vato, pues, había...
2: Oye, seguramente el mismo vato puso su imagen de los desaparecidos ahí en Guadalajara. El mismo llegó y puso su cartelón ahí.
0: Me ando buscando, oye, ¿no? Entonces, el vato, pues, aparece con otra mujer, carnal. La cantidad que el vato se llevó eran $15,000, güey.
2: La más, güey. 15 mil. Casi 300 mil varos, güey.
0: Con esa feria el vato se peló con una morra y estuvo ahí y este asunto. Ahora, la esposa de Roberto dice, ¿qué puedo hacer? Conozco la verdad, sé que dónde está el vato, en qué ciudad vive, no está lejos donde ella es originaria de Zacatecas, y el vato está en Guanajuato, güey. O sea, ni se fue tan lejos del perro, pero echó el viaje a la frontera y regresó. Carnal, ¿qué debe de hacer la mujer del Roberto ante esta situación? O usted póngase en el lugar de la mujer de Roberto.
2: Ah, pero tiempo, la deuda, ¿qué pedo? Con ese dinero lo sacaron, fue un préstamo.
0: Pues fue de la de que te digo que consigues de, güey, préstame $500.
2: O sea, el vato
1: lo debe,
2: no pago nada, güey. O sea, se defendió de todo.
0: No, exactamente.
2: Y le dejó la bronca a la señora.
0: Sí, güey, imagínate, o algunos familiares directamente, no, de la señora, otros conocidos de él, primos, familiares del mismo. O sea, él dijo, me voy a desterrar, me voy con esta mujer.
2: No, pues una demanda, güey, que vayan allá. ¿Dónde está, en Guanajuato?
0: El vato está en Guanajuato, y la mujer es originaria, la esposa.
2: Que, bueno, que vaya con todos las personas que le prestaron feria, güey, que vayan allá a fiscalía y lo pepenen, güey.
0: Y que le pongan una madrina.
2: No, sí, pues es que no, o sea, no, eso no tiene arreglo, otro tipo de arreglo, güey.
0: Ahora, tú como, digo, sentimiento de mujeres, mami.
2: No, eso ya no, ay, güey, nada más.
1: ¿Qué? Mira.
2: Ese corazón parece un témpano de hielo.
0: A ver, su témpano de hielo, ¿qué haría como mujer, como la esposa del Roberto?
1: Pues

0: Negra. Tiene hasta un negocio de pollos asados, el hijo de su
1: Pink Floyd, güey. El callejón del beso.
2: Dándose el cervantino.
0: Foto en el Cristo Rey.
1: La ahí.
0: No, hijo de su Pink Floyd. Pues ahí está, señores, el caso madreado del día de hoy, aquí en el Copeto Radio
2: Show.
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